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18: Bueno, vamos a iniciar este programa del Rincón Norteño aquí en la BD. Vamos a iniciarlo con esta melodía. Déjeme enviarle una melodía que tenemos para usted que nos está escuchando a esta hora de la tarde. Vamos a escuchar a Los Alegres de Terán con Mujer Bonita. Son las 7:08. Bienvenidos al Rincón Norteño.

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2: Vamos a escuchar una melodía con los más buscados de México. No es cierto. Vamos a escuchar a los más buscados de México con esta melodía que nos solicitaron. Déjeme ver. Déjeme incluirle esta canción. Vamos a ver si la tenemos con los más buscados de México. Esta canción que se llama Te Metiste, con saludos para Jaime Javier Ortiz allá en la Melchor Ocampo, aquí en Allende nos escucha. Estamos en el Rincón Norteño.

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Vamos a escuchar al Lobo Herido con los Chacales de Pepe Tobar aquí a través del Rincón Norteño. 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
1: Vamos a enviar saludos para el rancho Encino Solo, allá don Cheque Fuentes, que nos está sintonizando. Le enviamos el saludo cordial con esta canción del grupo Intocable y Todo Para Qué en el Rincón Norteño de la BD. Son las 7 con 36 minutos ya, 24 minutos antes de las 8.

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2: 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Vamos a escuchar esta canción que se llama Que soy tan fácil de olvidar. Aquí está don Beto Villa y los populares de Nueva Rosita.

Le creí con el grupo Pesado aquí a través del Rincón Norteño. ¿Dónde estás, juventud? Aquí están los rancheritos del Topo Chico a través del Rincón Norteño. Son las 7 con 51 minutos, 7:51 ya.

Las 7:54 minutos aquí en la BD, en el Rincón Norteño, escuchamos a los Rancheritos del Topo Chico con esta canción que se llama ¿Dónde estás, juventud? Vamos a escuchar ahora a don Ramón Ayala y los Bravos del Norte con Mi Tesoro. 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Las 7:54.

Don Ramón Ayala y los Bravos del Norte con Mi Tesoro. Vamos a escuchar ahora Aunque Te Dé Coraje. Aquí está Don Rosendo Cantú y sus comandantes de Chile en la parte final del Rincón Norteño. Gracias por habernos acompañado. Si Dios quiere, mañana nos escuchamos en punto de las 7. Se quedan con Sonia María. Soy Miguel Ángel, el Búnker. Pásela bonito. Buenas noches.

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4: Hola, hola, muy buenas noches, ¿cómo están? Yo ya saludándoles a través de la 93.9 FM en este agradable miércoles, ya tardecita noche. Muchas gracias a quienes nos están acompañando a través de la 93.9 FM, su amiga Sonia María, ya en cabina hasta las 10 de la noche, entregándole buena programación. Espero que usted se quede con nosotros. Nuestras líneas de comunicación, 862-621-1011, 862-621-1078, 862-621-1011 para mensajito de WhatsApp. Acompáñeme, quédese conmigo, su amiga Sonia María, ya en cabina de la 93.9. Excelente, excelente momento que vamos a pasar a través de la BD. Saludos internacionales a la gente que también nos escucha allá a kilómetros de distancia, pero cerquitas a través de los de la magia de la tecnología, ¿verdad que sí? Ahí podemos estar muy cerca de usted. 8:07 ya. Temperatura 27 grados.
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8: Bien, las 8 de la noche con 26 minutos, 8 con 26. Es la hora. Saludos a Yenaba Coahuila que nos están acompañando. Las 8 con 26 minutos y temperatura 27 grados centígrados. Muchas gracias por estar con nosotros en esta nochecita de miércoles. Ya andamos cerrando, ¿verdad? Este día hoy terminándolo. Y así comentábamos, decíamos, ¡ey! Ya es miércoles. Oye, viene el juevesito. ¡Qué barbaridad! Avanzando, pero bien rápida. Rápido, pronto, la semana. Ni hablar, hay que echarle ganas. Y quienes ya terminaron la jornada del día de hoy, pues qué extraordinario. Las 8:27, nosotros seguimos con más temas, con más música tranquililla a esta hora. 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Que siga los buenos temas, los grandes intérpretes, con Sonia María.

24 para que sean las 9, 24 antes de las 9. Temperatura 26 grados centígrados. Déjeme mandar un saludo hasta Rancho La Ciénega, allá para el buen Cheque Fuentes, de parte de su amigo don Pedrito Reyes, que le dice que todavía más cachicle. Saludos hasta Villa Unión, Coahuila, ahí en el Rancho La Ciénega. Le mandamos un saludo para don Cheque Fuentes, de parte de don Pedrito Reyes. 23 minutos para las 9 de la noche, 23 antes de las 9.

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0: 8:46, 14 para que den las 9, 14 antes de las 9, qué bien que está disfrutando, que nos está acompañando, apenas está cayendo la noche, hace ratito venía comentando, a las 8 de la noche que llegué aquí a la radio está el sol con todo su esplendor y con toda su fuerza, que disfrutar, verdad, de esta época, ya viene el verano, ya viene el veranito, mi gente linda, estamos a menos de un mes. La época más calurosita. Afortunadamente, esta primavera sí que nos ha estado tratando muy bien, ¿verdad? Con las temperaturas que hemos tenido en estos últimos días, las lluviecitas, ahora sí que mayo yo creo que no nos ha dejado a deber. En otras ocasiones sí nos dejaba mucho con las ganas, ¿verdad? De las lluvias. Y afortunadamente, pues, tantos destrozos. No solamente lluviecita, ayer unos torbellinos ahí en Acuña, pero dentro nada alarmante y sí muy disfrutable. Sí, pues imagínese, hay que prepararnos a ver cómo nos trata el verano que ya se acerca, pero mientras tanto seguimos disfrutando de estas temperaturas tan agradables que tenemos en nuestra región, que es sumamente caluroso, ¿verdad? 13 minutos ya para las 9 de la noche. Saludos allá en North Carolina, ¿cómo están? Buenas noches, ya llegaron de la... No, andan por ahí cerca, ¿verdad? Allá por el rumbo del Atlántico, andan chambeando, con esos trabajos delicados. Y bueno, como siempre, escuchando la 93.9, eso sí, no nos dejan, ¿verdad? Muy, muy amables, de verdad, por estar con nosotros. La gente allá de Dallas también, el saludo. Les saludo en esta nochecita. 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
6: 8 de la noche con 56 minutos, 8:56, la hora, la temperatura en los 26 grados centígrados. Agradable, ¿verdad? Esta noche para usted que está realizando sus actividades ahí en casita, para usted que está poniendo todo en orden. le mandamos un saludito a usted que está en la cenita. Continúe disfrutando la programación de la 93.9 FM. A la gente bonita allá en Morelos, ¿qué tal? ¿Cómo está?

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3: El Instituto Electoral de Coahuila informó que serán 13 los medios de comunicación e instituciones educativas autorizados como difusores oficiales del programa de resultados electorales preliminares para el proceso electoral local ordinario 2025-2026. La información fue dada a conocer durante la sesión ordinaria del Consejo General del IEC realizada el miércoles, donde se detalló que la convocatoria estuvo dirigida a medios impresos, radio, televisión, plataformas digitales e instituciones académicas. El organismo electoral señaló que los participantes tendrán la responsabilidad de garantizar la correcta difusión y actualización de los resultados preliminares, además de mantener acceso público y seguro a la información durante la jornada electoral del próximo 7 de junio. En el municipio de Morelos está vigente la promoción cero recargos en el pago atrasado del impuesto predial. Así lo dio a conocer el tesorero municipal, Marco Rafael Torres de Hoyos. Indicó que el horario de atención es de 9 de la mañana a 4 de la tarde para recibir a aquellos contribuyentes que deseen aprovechar la oportunidad de ponerse al corriente en sus pagos. El secretario técnico del Ayuntamiento de Morelos, José Ignacio Echeverría Márquez, destacó que resultó todo un éxito la brigada del registro civil efectuada el pasado jueves 21 de mayo. Dijo que más de un centenar de ciudadanos se beneficiaron al aprovechar los bajos costos en la expedición y aclaración de sus actas por medio de la brigada del registro civil. En la colonia Granja Las Villas, el alcalde de Nava, Iván Ochoa Rodríguez, logró acordar con la empresa Ferromex frenar las obstrucciones al tráfico vehicular y peatonal que ocasionaban los trenes al detenerse justo en el cruce ferroviario. Dijo asimismo que las mejoras estarán concretando en dicho sector con bacheo, alumbrado y la instalación de una nueva bomba para el suministro de agua. Esta es una producción para Radio Sensacional Digital. La informa Eleazar Adame.
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1: El pronóstico del tiempo nos indica que para esta noche se espera una temperatura mínima de los 21 grados centígrados con un 10% de probabilidad de lluvia, viento procedente del este sureste de 17 kilómetros por hora, cielo mayormente despejado. Mañana jueves se espera un día parcialmente nublado con una máxima de 34 grados, mínima de 23 y un 10% de probabilidad de lluvia. Es el pronóstico del clima para esta noche y para mañana.
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1: Bien, las 9 de la noche con 9 minutos, 9 con 9 la hora, la temperatura en los 26 grados centígrados. Vamos en la segunda hora de nuestro turno de hoy, miércoles. Miércoles, mitad de semana, oiga usted, sí. Avanzando esta semanita número 22. ¡Qué barbaridad! Ya casi llegamos al juevesito con olor de bien. Olor y sabor de fin de semana.

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8: Tema tras tema, música, claro, a través de la 93.9 FM. Saludos a ustedes que tienen temperaturas muy, pero muy, muy agradable en esta nochecita, en este extraordinario miércoles. Sí, miércolitos, ¿verdad? Para algunos. Saluditos a ustedes que ya están descansando, que ya después de toda la faena de las tareas del día, el traslado, ¿verdad? Ya están en casita y bueno, ya tomando energía, recargando, ¿verdad? La pila para el día de mañana con toda la actitud como debe de ser. 9:16, y que les presento esto que viene a continuación. A usted que nos acompaña aquí en el centro de la ciudad, gracias. Ellos son los Traileros y Juan Tavares. La cantan. Esta que se llama A Esta. Lo que escuchamos alguna vez al estilo romántico.

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1: 24 minutos para las 24 minutos antes de las 10 de la noche. Antes de las 10, ya se está acabando. Ya se está acabando el turno para los que andan bien activos en esta nochecita con los quehaceres, que le adelanta a las actividades del día de mañana. No, pues sí, hay que aprovechar el tiempo al máximo, ¿verdad, mi gente linda? Así como debe de ser. Muy bien. Las 9 de la noche con 36 minutos, 9:36 es la hora exacta. Continuamos con más temas a través de la 93.9 FM. En esta noche tranquila, agradable, ya mitad de semana. 23 minutos para las 9, 23 a las 9 la hora exacta. Vámonos con esto a cargo del grupo Más, 23 a las 9. 10. 23 a las 10.

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1: 14 minutos ya para las 10 de la noche, 14 antes de las 10, es la hora correcta. Usted que está disfrutando de nuestra música, de nuestros temas, desfile de éxitos, de grandes también agrupaciones a esta hora a través de la BD. Ya casi nos queda poquitito. un poquito de turno y ya nos vamos a descansar. Ya hace falta, ya el cuerpecillo chambeador dice, hizo una María, te la estás bañando. Déjame descansar un poquitito. 14 minutos.
2: Lo que
1: 14
2: más.
1: Minutos a las 10. Espero que usted se dé la oportunidad de descansar y de disfrutar de la música de la 93.9 FM.

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14: Desde México, soy Karen de la Cerda. Gracias por estar con nosotros. Esta semana, Julieta Venegas continúa conectando con nuevas generaciones gracias al crecimiento orgánico del tema Tiempos Dorados. Carlos Rivera continúa promocionando Sin Despedida como parte de la etapa visual de su proyecto Vida México.
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19: Cuatro minutos para que den las 10 de la noche y 4 para las 10. Pues, ¿qué cree? Ya se nos acabó el 20. No nos queda más que agradecerle que nos haya acompañado en este segundo turno. Lo cerramos, adiós, gracias. Tenga muy bonita noche, cuídese mucho, ilumine su rostro con una bella sonrisa, sonríale al mundo y el mundo le sonreirá a usted también, porque la gente que sonríe es más hermosa, vive más y hace más bello el entorno de quienes están a su alrededor. Antes de dar la última pestaña de esta noche, no olvide agradecer a Dios por todo cuanto le entregó y le permitió vivir. Que mañana sea un día más, con un doble de bendiciones para su vida. Cuídese mucho, sueñe con los angelitos, pero no abuse, porque también merecemos descansar. Hasta mañana, primero Dios, a las 10 de la mañana, usted y yo tenemos una cita en su estación, la 93.9 FM. Que tenga muy bonita noche. Sonia María le agradece que me haya acompañado. Los dejamos con algo de la firma, 3 minutos para las 10 de la noche. Con permiso.

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1: Vamos a hablar.

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3: 22 horas 10 de esta noche, las 10 con 15 minutos, 10:15, la temperatura en los 26 grados centígrados. Saludándote en este miércoles 27 de mayo de el 2026, miércoles mitad de semana, a través de la 93.9 FM, te saludamos en este tu programa estelar esta noche. Así que bueno, pues vamos a darle de aquí hasta las 12, hasta que chille el grillo. ¿Quién nos está acompañando? Viven, saludos para Giovanita, para Melanie, también para Maribel Nieto y Jorge Flores. Jorge Fabián Flores, niño, allá en San Antonio, Texas, nos está escuchando en San Antón. Hasta allá el saludote y que la estén pasando de maravilla. Vámonos recio con el tema de Juan Sabor.

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1: 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De nueva cuenta voy a mandar saludos para Giovanita allá en San Antonio, nos está escuchando Melanie, Maribel Nieto y Jorge Fabián Flores Niño, sintonizando la 93.9 FM. Esto es a cargo de Super Brujo.

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4: Solo 19 minutos. En 19 minutos ya estarán aquí las 11. La temperatura se registra en los 26 grados centígrados para nuestros buenos amigos allá en el barrio del Hacha, que la están pasando excelente. Saludos para Hugo Ramírez, el cirujano, para la Changuita Banque, para Julio Banque, para Juan Celedón. Le mandamos el saludo a Juan Ramírez Celedón. Ándale, ahora sí, corregido. Saludos allá en San Antonio, Giovanita, Melanie, Maribel y Jorge, sintonizándonos. Esto es el brinco.

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4: Solo faltan 7 minutos para que ya estén aquí las 23 horas, 7 para las 11. 26 grados la temperatura. Voy a mandar saludos anticipadamente, ya que el día de mañana cumple años Norberto Tobías. ¿Y saben qué le van a dar? Sus... ¿Cuántos son, cachón? Sus 40 y tantas nalgadas. A cachón quitado. Allá el tremendo cachón. ¿Y qué le van a regalar? Pues le van a regalar otro cachón, porque el que traía ya se le rompió. Ahí le mandamos el saludote para Norberto Tobías, que el día de mañana va a estar cumpliendo años de parte de su esposa, de sus hijos, de toda su familia, que lo van a festejar y me van a invitar a ir al rancho a celebrar el cumpleaños de Norberto Tobías, el tremendo cachón. Hasta allá el saludote en el rancho El Papalote. Y tenemos, ¿qué tenemos para el cachón? Aquí está la pollera colorada. Parte final de las apreciables cumbias.

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2: 23 horas 11 de esta noche, las 11 ya con 10 minutos, 11:10, 25 grados la temperatura. ¿Y qué tenemos para esta noche? Tendremos y llegaremos a una temperatura mínima en los 21 grados, con un 10% de probabilidades de lluvia, viento del este sureste a 17 kilómetros por hora. Tendremos cielo mayormente despejado. Para mañana jueves habrá parcialmente nublado, máxima 34 grados, mínima 23, con un 10% de probabilidades de lluvia. Para el viernes, parcialmente nublado, máxima 36 grados, mínima 24, con un 20% de probabilidades de lluvia. Para el sábado, nubes por la mañana, sol por la tarde, la temperatura máxima en los 35 grados, mínima 23, con un 20% de probabilidades de lluvia. Para el domingo, estará parcialmente nublado, la temperatura máxima en los 35 grados, mínima 23, con un 20% de probabilidades de lluvia. Es el pronóstico de esta noche, extendido hasta el domingo 31 de mayo de el 2026. Es tiempo y momento de darle el giro a la perilla de 180 grados, porque hacemos el cambio de género musical. No sin antes de irnos a la música, haciendo el cambio de género musical, recuerde que para mañana cumpleaños Norberto Tobías, el cachón, lo que queda de Norberto Tobías. Ahí le mando el saludote en su rancho, el Papalote, y me dice, dime si soy un tonto, cachón, no eres un tonto, eres dos. ¡Vámonos!

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4: Son las 11:29, 25 grados, ahí para Jaime Javier Ortiz, que está trabajando por allá, por donde está la colonia Magisterio, hasta allá el saludo. También tengo saludos a nuestros buenos amigos en Servicio Gove, ahí para Carlos Alcántar, allá en la gasolinera Servicio Allende, ahí en Caserín. Saludos para Sanabria y Raza que lo acompañan. Son las 11 ya en estos momentos, las 11:30, 11:30, y el tema que viene a continuación es Mis Amores.

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4: Solo faltan 18 minutos para que ya estén aquí las 12, 24 grados. Voy a mandar saludos allá en la comunidad de Chamacueros, donde van a votar para el nuevo presidente de Chamacueros, será Popeye Zúñiga. Y el secretario del ayuntamiento allá en Chamacueros será Panchito Ponce. Ahí les mando el saludote, órale, compadre. No, hombre, qué bien. Qué buen presidente van a tener allá en Chamacueros. Popeye Zúñiga y el secretario del ayuntamiento, Panchito Ponce. ¡Esto es Mal Amor! Que tráiganlas, porque si voy me quedo.

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4: A escasos 10 minutos, 10 minutos para que ya estén aquí las 12. La temperatura 24 grados de lo que queda de este miércoles 27 de mayo del 2026. Pórtese bien, que nada le cueste y que tenga excelentes sueños, que sueñe con lo que más quiera. Regresamos el día de mañana en punto de las 10 de la noche, si Dios nos presta vida y salud. Saludos allá en la colonia Las Granjas que nos están acompañando. Ya nos vamos, que Diosito me los bendiga.
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1: Son las 12:05. Temperatura 24 grados.
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5: El Instituto Electoral de Coahuila informó que serán 13 los medios de comunicación e instituciones educativas autorizados como difusores oficiales del programa de resultados electorales preliminares para el proceso electoral local ordinario 2025-2026. La información fue dada a conocer durante la sesión ordinaria del Consejo General del IEC realizada el miércoles, donde se detalló que la convocatoria estuvo dirigida a medios impresos, radio, televisión, plataformas digitales e instituciones académicas. El organismo electoral señaló que los participantes tendrán la responsabilidad de garantizar la correcta difusión y actualización de los resultados preliminares, además de mantener acceso público y seguro a la información durante la jornada electoral del próximo 7 de junio. En el municipio de Morelos está vigente la promoción cero recargos en el pago atrasado del impuesto predial. Así lo dio a conocer el tesorero municipal, Marco Rafael Torres de Hoyos. Indicó que el horario de atención es de 9:00 a.m. a 4:00 p.m. para recibir a aquellos contribuyentes que deseen aprovechar la oportunidad de ponerse al corriente en sus pagos. El secretario técnico del Ayuntamiento de Morelos, José Ignacio Echeverría Márquez, destacó que resultó todo un éxito la brigada del registro civil efectuada el pasado jueves 21 de mayo. Dijo que más de un centenar de ciudadanos se beneficiaron al aprovechar los bajos costos en la expedición y aclaración de sus actas por medio de la brigada del registro civil. En la colonia Granja Las Villas, el alcalde de Nava, Iván Ochoa Rodríguez, logró acordar con la empresa Ferromex frenar las obstrucciones al tráfico vehicular y peatonal que ocasionaban los trenes al detenerse justo en el cruce ferroviario. Dijo asimismo que las mejoras se estarán concretando en dicho sector con bacheo, alumbrado y la instalación de una nueva bomba para el suministro de agua. Esta es una producción para Radio Sensacional Digital. La informa Eleazar Adame.
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2: Son las 12 con 15 minutos. Temperatura 24 grados.

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0: aplausote grande para estos muchachos, los Chicharrines.
1: ¡Fuerte el aplauso a los Chicharrines! ¡Y bien, Machín!

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2: Son las 12:42. Temperatura 23 grados.
3: Oye, y esto le pasó a un amigo de Villachurris.

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4: Son las 12:55. Temperatura 23 grados.

0: Esta rola es para usted. Ánimo, Plora.
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2: Es la 1:03. Temperatura 22 grados.
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6: Corresponde a la Junta de Gobierno del Congreso del Estado revisar los argumentos del diputado Antonio Flores Guerra y los justificantes para ausentarse durante 4 sesiones consecutivas, informó la diputada Beatriz Fraustro Dávila. La presidenta de la Junta de Gobierno del Poder Legislativo explicó que también se analizará la petición del suplente Fernando Rodríguez González, quien reclama ser llamado a tomar protesta y asumir el cargo. Explicó que si no se justifican bien sus ausencias, se pueden invalidar los justificantes y en su caso llamar al suplente para ocupar ese cargo por un periodo que sería en septiembre. Agregó que corresponde al Pleno de la Junta de Gobierno analizar bien los argumentos y emitir un dictamen que después deberá ser votado en una sesión del Pleno del Congreso del Estado. El secretario del Ayuntamiento del municipio de Villa Unión, Manuel de Jesús Gaitán Martínez, dio a conocer que para apoyar la salud ambiental se prepara la entrega de nuevos tambos para la recolección de basura en los hogares. Dijo que se adquirieron recientemente alrededor de 120 nuevos contenedores de plástico, mismos que serán entregados a quienes lo están solicitando a través del Departamento de Ecología. El alcalde de Zaragoza, Evelio Vara Rivera, señaló que las recientes precipitaciones pluviales en la zona rural solo han dejado beneficios. Dijo que, sin embargo, en la cabecera municipal aún se requiere de más lluvias que puedan recargar los mantos acuíferos que actualmente se están abatiendo, propiciando la escasez del vital líquido. El alcalde de Morelos, Mario Alberto Camarillo Sertuche, se mostró complacido por el desempeño que hasta el momento ha mostrado el equipo Agricultores dentro de la Liga de Béisbol del Norte de Coahuila. Invitó a la afición de Morelos y la región a darse cita a los encuentros locales y disfrutar de un espectáculo beisbolero de gran calidad. Esta es una producción para Radio Sensacional Digital, con la información fresca, novedosa, como siempre, en la voz de Eleazar Adame.
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2: Es la 1:13.
3: Temperatura 22 grados.

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2: Es la 1:34. Temperatura 22 grados.

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3: Es la 1:43.
4: Temperatura 22 grados.

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3: Es la 1:54. Temperatura 22 grados.

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1: Son las 2:04. Temperatura 22 grados.
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5: El Instituto Electoral de Coahuila informó que serán 13 los medios de comunicación e instituciones educativas autorizados como difusores oficiales del programa de resultados electorales preliminares para el proceso electoral local ordinario 2025-2026. La información fue dada a conocer durante la sesión ordinaria del Consejo General del IEC realizada el miércoles, donde se detalló que la convocatoria estuvo dirigida a medios impresos, radio, televisión, plataformas digitales e instituciones académicas. El organismo electoral señaló que los participantes tendrán la responsabilidad de garantizar la correcta difusión y actualización de los resultados preliminares, además de mantener acceso público y seguro a la información durante la jornada electoral del próximo 7 de junio. En el municipio de Morelos está vigente la promoción cero recargos en el pago atrasado del impuesto predial. Así lo dio a conocer el tesorero municipal, Marco Rafael Torres de Hoyos. Indicó que el horario de atención es de 9 de la mañana a 4 de la tarde para recibir a aquellos contribuyentes que deseen aprovechar la oportunidad de ponerse al corriente en sus pagos. El secretario técnico del Ayuntamiento de Morelos, José Ignacio Echeverría Márquez, destacó que resultó todo un éxito la brigada del registro civil efectuada el pasado jueves 21 de mayo. Dijo que más de un centenar de ciudadanos se beneficiaron al aprovechar los bajos costos en la expedición y aclaración de sus actas por medio de la brigada del registro civil. En la colonia Granja Las Villas, el alcalde de Nava, Iván Ochoa Rodríguez, logró acordar con la empresa Ferromex frenar las obstrucciones al tráfico vehicular y peatonal que ocasionaban los trenes al detenerse justo en el cruce ferroviario. Dijo asimismo que las mejoras se estarán concretando en dicho sector con bacheo, alumbrado y la instalación de una nueva bomba para el suministro de agua. Esta es una producción para Radio Sensacional Digital. La informa Eleazar Adame.
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2: Son las 2:14.
3: Temperatura 21 grados.

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1: Son las 2:45.
2: Temperatura 21 grados.

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3: Son las 2:52. Temperatura 21 grados.

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1: Son las 3 con 3 minutos. Temperatura 20 grados.
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5: Corresponde a la Junta de Gobierno del Congreso del Estado revisar los argumentos del diputado Antonio Flores Guerra y los justificantes para ausentarse durante 4 sesiones consecutivas, informó la diputada Beatriz Fraustro Dávila. La presidenta de la Junta de Gobierno del Poder Legislativo explicó que también se analizará la petición del suplente Fernando Rodríguez González, quien reclama ser llamado a tomar protesta y asumir el cargo. Explicó que si no se justifican bien sus ausencias, se pueden invalidar los justificantes y en su caso llamar al suplente para ocupar ese cargo por un periodo que sería en septiembre. Agregó que corresponde al Pleno de la Junta de Gobierno analizar bien los argumentos y emitir un dictamen que después deberá ser votado en una sesión del Pleno del Congreso del Estado. El secretario del Ayuntamiento del municipio de Villa Unión, Manuel de Jesús Gaitán Martínez, dio a conocer que para apoyar la salud ambiental se prepara la entrega de nuevos tambos para la recolección de basura en los hogares. Dijo que se adquirieron recientemente alrededor de 120 nuevos contenedores de plástico, mismos que serán entregados a quienes lo están solicitando a través del Departamento de Ecología. El alcalde de Zaragoza, Evelio Vara Rivera, señaló que las recientes precipitaciones pluviales en la zona rural solo han dejado beneficios. Dijo que, sin embargo, en la cabecera municipal aún se requiere de más lluvias que puedan recargar los mantos acuíferos que actualmente se están abatiendo, propiciando la escasez del vital líquido. El alcalde de Morelos, Mario Alberto Camarillo Sertuche, se mostró complacido por el desempeño que hasta el momento ha mostrado el equipo Agricultores dentro de la Liga de Béisbol del Norte de Coahuila. Invitó a la afición de Morelos y la región a darse cita a los encuentros locales y disfrutar de un espectáculo beisbolero de gran calidad. Esta es una producción para Radio Sensacional Digital, con la información fresca, novedosa, como siempre, en la voz de Eleazar Adame.
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2: Son las 3:12.
3: Temperatura 20 grados.

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2: Son las 3:43.
3: Temperatura 20 grados.

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4: Son las 3 con 55 minutos. Temperatura 20 grados.

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1: Son las 4 con 5 minutos. Temperatura 19 grados.
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5: El Instituto Electoral de Coahuila informó que serán 13 los medios de comunicación e instituciones educativas autorizados como difusores oficiales del programa de resultados electorales preliminares para el proceso electoral local ordinario 2025-2026. La información fue dada a conocer durante la sesión ordinaria del Consejo General del IEC realizada el miércoles, donde se detalló que la convocatoria estuvo dirigida a medios impresos, radio, televisión, plataformas digitales e instituciones académicas. El organismo electoral señaló que los participantes tendrán la responsabilidad de garantizar la correcta difusión y actualización de los resultados preliminares, además de mantener acceso público y seguro a la información durante la jornada electoral del próximo 7 de junio. En el municipio de Morelos está vigente la promoción cero recargos en el pago atrasado del impuesto predial. Así lo dio a conocer el tesorero municipal, Marco Rafael Torres de Hoyos. Indicó que el horario de atención es de 9 de la mañana a 4 de la tarde para recibir a aquellos contribuyentes que deseen aprovechar la oportunidad de ponerse al corriente en sus pagos. El secretario técnico del Ayuntamiento de Morelos, José Ignacio Echeverría Márquez, destacó que resultó todo un éxito la brigada del registro civil efectuada el pasado jueves 21 de mayo. Dijo que más de un centenar de ciudadanos se beneficiaron al aprovechar los bajos costos en la expedición y aclaración de sus actas por medio de la brigada del registro civil. En la colonia Granja Las Villas, el alcalde de Nava, Iván Ochoa Rodríguez, logró acordar con la empresa Ferromex frenar las obstrucciones al tráfico vehicular y peatonal que ocasionaban los trenes al detenerse justo en el cruce ferroviario. Dijo asimismo que las mejoras se estarán concretando en dicho sector con bacheo, alumbrado y la instalación de una nueva bomba para el suministro de agua. Esta es una producción para Radio Sensacional Digital. La informa Eleazar Adame.
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2: Son las 4:13.
3: Temperatura 19 grados.

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4: Son las 4 con 25 minutos.
5: Temperatura 19 grados.

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2: Son las 4 y 35 minutos.
3: Temperatura 19 grados.

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2: Son las 4:42.
3: Temperatura 19 grados.

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3: Son las 4:53. Temperatura 19 grados.

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1: Son las 5 con 3 minutos. Temperatura 19 grados.
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5: Corresponde a la Junta de Gobierno del Congreso del Estado revisar los argumentos del diputado Antonio Flores Guerra y los justificantes para ausentarse durante 4 sesiones consecutivas, informó la diputada Beatriz Fraustro Dávila. La presidenta de la Junta de Gobierno del Poder Legislativo explicó que también se analizará la petición del suplente Fernando Rodríguez González, quien reclama ser llamado a tomar protesta y asumir el cargo. Explicó que si no se justifican bien sus ausencias, se pueden invalidar los justificantes y en su caso llamar al suplente para ocupar ese cargo por un periodo que sería en septiembre. Agregó que corresponde al Pleno de la Junta de Gobierno analizar bien los argumentos y emitir un dictamen que después deberá ser votado en una sesión del Pleno del Congreso del Estado. El secretario del Ayuntamiento del municipio de Villa Unión, Manuel de Jesús Gaitán Martínez, dio a conocer que para apoyar la salud ambiental se prepara la entrega de nuevos tambos para la recolección de basura en los hogares. Dijo que se adquirieron recientemente alrededor de 120 nuevos contenedores de plástico, mismos que serán entregados a quienes lo están solicitando a través del Departamento de Ecología. El alcalde de Zaragoza, Evelio Vara Rivera, señaló que las recientes precipitaciones pluviales en la zona rural solo han dejado beneficios. Dijo que, sin embargo, en la cabecera municipal aún se requiere de más lluvias que puedan recargar los mantos acuíferos que actualmente se están abatiendo, propiciando la escasez del vital líquido. El alcalde de Morelos, Mario Alberto Camarillo Sertuche, se mostró complacido por el desempeño que hasta el momento ha mostrado el equipo Agricultores dentro de la Liga de Béisbol del Norte de Coahuila. Invitó a la afición de Morelos y la región a darse cita a los encuentros locales y disfrutar de un espectáculo beisbolero de gran calidad. Esta es una producción para Radio Sensacional Digital, con la información fresca, novedosa, como siempre, en la voz de Eleazar Adame.
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2: Son las 5 con 13 minutos.
3: Temperatura 19 grados.

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1: Son las 5:44.
2: Temperatura 18 grados.

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4: Son las 5 con 53 minutos.
5: Temperatura 18 grados.

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1: Buenos días, saludándote aquí en la Vedena 93.9 en esta mañana de jueves, hoy 28 de mayo, cuando son las 6:04. La temperatura esta mañana es de 18 grados aquí en la región 5 Manantiales. Y el pronóstico del tiempo nos indica que este día será parcialmente nublado. Tendremos viento del este y sureste con temperatura máxima de los 33 grados. En la noche habrá cielo en su mayor parte nublado con viento del este y sureste, una temperatura mínima de 23 grados.

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Señor, quiero que me sanes, porque siempre he sido, eres tú.

la PL. Problemas en el ovario derecho. Padre, pido su palabra. A estas mujeres las estaré. Conteste a la ONU. Padre, por problemas de la caída. Ahora se normaliza. Por las llagas de Cristo. Abrirse a la ONU y la gloria. Voy a quitar hernias externas. Cualquier padre, parte del cuerpo, joven. Ahora son libres, de una manera sobre la abierta la obligatoria energía social, a la izquierda, hombres y mujeres son libres, inflamación del nervio, los izquierdos. Dale, Dios, que me llame. Adiós, que la orden.

glorias de Dios. Sanar los enfermos, yo visto los ciegos, y aún a los muertos yo rezo. Mi Cristo es el mismo de ayer, creo. Por todos los siglos de la eternidad. Él es el que sana, Él es el que salva, y aún a los dos a ver. Que las tienes de la oreja. Aleluya. La llaga de Cristo. A Dios sea la honra y la gloria, glorificando a Dios, sobre el COVID, sobre la inflamación, dolor, no.

Bendito Dios, me da muchas gracias por este nuevo amanecer, por este nuevo día. Hoy día jueves 28 de mayo de 2016, que nos permite una temperatura en el medio ambiente, los 5 manantiales, 18 grados centígrados, una máxima de 33, parcialmente nublado. Hoy en este día, mi Dios, venga a preparar nuestra vida, nuestro corazón, para escuchar su santa palabra. Seamos ministrados a través de la Escritura, a través de su Espíritu Santo, y que el nombre de Cristo sea exaltado, sea glorificado. Gracias por esta ayuda.

culto y agradecimiento como todos los jueves a las 6 de la tarde para las 5:20 ya está abierto el templo. Arriba hacia la hora de la cruz. Vamos pues a la palabra de Dios. Estamos viendo el tema de la ansiedad, basado en 1 Pedro 5, 6 y 7. Humillaos pues bajo la poderosa mano de Dios, para que Él os exalte cuando fuere tiempo, echando toda ansiedad sobre Él, que Él tiene cuidado de vosotros. Bueno, vamos a basarlo hoy en el Salmo del Rey David, en el Salmo 55, versículo 22, que dice la Escritura, dice el Rey David: echa sobre Jehová.

echa sobre Jehová tu carga, échala. Bueno, el rey David también echó su carga varias veces. Un día estaba en el pozo de la desesperación, en el Salmo 41 al 3. Estaba en un pozo cenagoso, donde muchas veces quieres caminar, quieres salir del pozo, y cada vez te hunden más. Pacientemente esperé yo a Jehová y se inclinó a mí y escuchó mi clamor y me hizo sacar del pozo de la desesperación, del lodo cenagoso. Puso mis pies sobre peña y enderezó mis pasos. Puso luego cántico en mi boca. Cántico. Bueno, vemos que varias veces David estuvo en situaciones difíciles. Muchas veces por tantos enemigos que tenía, por tantos enemigos que lo rodeaban. Estaban los filisteos, estaban de muchas naciones, lo rodeaban, y siempre él oraba a Dios. Y Dios le daba la victoria. Grandes victorias experimentó el rey David en esa oración.

al que tienes ahí metiente, mujer. Solamente el Dios vivo, el Padre de los Espíritus, el que nos conoce antes de estar en el vientre de nuestra madre, Él es el único que nos puede sustentar, el que nos forma y nos engendra ahí. Oh, gloria a Dios. Y establece los tiempos, y ahí está el Señor cuidando, lo hace crecer, hace que nazca, y después de que nace lo sigue sustentando. Y si eres fiel a Dios, Dios te va a llevar a la vida eterna. Echa sobre Jehová, sobre Jesús de Nazaret, echa tu carga y Él te sustentará y no dejará caído para siempre al justo. Oiga, no dejará caído para siempre al justo. ¿Quién es el justo? Son aquellos que temen a Dios, son aquellos que se apartan del pecado, de la iniquidad, son aquellos de corazón blando, son aquellos que reciben a Jesús de Nazaret como el Señor y Salvador de sus almas. Gloria a Cristo. A Dios sea la honra y la gloria. Hubo un hombre que echó su carga sobre él, en Marcos 10:46, versículo 46 al 52. Entró Jesús a Jericó, y saliendo de Jericó, él y su discípulo, y cuando salen de Jericó, he aquí Bartimeo el ciego, hijo de Timeo, se dio cuenta que era Jesús del Nazareno, que iba pasando por ahí, y dijo: Jesús, hijo de David, ten misericordia de mí. Y la gente decía: cállate, cállate, no molestes al maestro. Pero él gritaba más fuerte. Él sabía que era el único que le podía sanar sus ojos. Él sabía que era el único Dios que iba pasando por ahí, clamaba más fuerte: Jesús, hijo de David, ten misericordia de mí. Y Jesús se detuvo. Deteniéndose Jesús, dijo: vayan y tráiganmelo. Y fueron y le dijeron: el maestro te llama, levántate, ten confianza. Y enseguida se levantó y arrojó su capa y lo trajeron a Jesús. Y Jesús le dijo: dime, ¿qué quieres que te haga? Él inmediatamente echó su carga sobre Jesús de Nazaret, sobre el Dios poderoso. Maestro, que recobre la vista. Jesús le dijo: vete, tu fe te ha salvado. Y enseguida recobró la vista y seguía Jesús en el camino. No se fue a su casa, seguía Jesús en el camino. Ahora viendo a todos los que rodeaban a Jesús, ahora viendo al maestro, aleluya, santo es el Señor. Esa es tu carga sobre él. Oh, gloria a Cristo. ¿Por qué? Oh, gloria a Dios, no tomas esta palabra para tu vida, varón, varona. Estás ahí con cargas, con muchos problemas. Algunos ya no quieren, no tienen deseo de vivir, porque están ahí postados en cama, desahuciados o desahuciadas por la medicina, por los médicos. Otros ahí embrujados, hechizados, ahí embrujados. Otros ahí que con sus problemas en el matrimonio, que cada vez se empeora más la situación, ya no hay lugar para el diálogo ahí. Oh, muchos sufriendo ahí, batallando con su economía, no hayan qué hacer, desesperados. Otros endeudados por las drogas, que piensan quitarse la vida antes de que vengan a cobrarle, y no hayan qué hacer. Echa sobre Jehová tu carga, echa sobre Jesús de Nazaret tu carga, como él lo dijo en Mateo 11:28, venir a mí todos los que estéis trabajados y cargados, que yo los haré descansar. Echa tu carga.

carga sobre Jesús de Nazaret, como dice el apóstol Pedro: humillaos pues bajo la poderosa mano de Dios, para que Él os exalte cuando fuere tiempo, echando toda ansiedad sobre Él, que Él tiene cuidado de vosotros. Lo reprendo todo problema en el testículo derecho, desde el niño hasta lo último. Hay sanidad. A Dios sea la honra y la gloria. Problemas en la vesícula, piedras, peñascos, lodo, arenilla, inflamación, dolor en las vesículas, van fuera en el nombre de Jesús de Nazaret. A Dios sea la honra y la gloria. Cadera derecha está siendo operada por el fuego de Dios. Oh santo, espolón, talón del pie izquierdo, va fuera esos espolones, hombres y mujeres. Por las llagas de Cristo, y por las llagas de Cristo se enderezan las columnas vertebrales, de la mitad hacia el coxis. A Dios sea la honra y la gloria. Cadera izquierda, glúteo izquierdo, están siendo operados por el fuego de Dios. Problemas de hechicería, brujería en las sienes de la izquierda, va fuera toda basura del diablo. Por las llagas de Cristo, hombres y mujeres de todas las edades, a Dios sea la honra y la gloria. Espolón, talón del pie izquierdo, salen huyendo por las llagas de Cristo, y por las llagas de Cristo se enderezan las columnas vertebrales, la mitad hacia abajo. A Dios sea la honra y la gloria. Más problemas de hechicería, de brujería en las sienes del lado izquierdo, hombres y mujeres de todas las edades. Ahora toda basura del diablo es quemada por el fuego del Señor Jesucristo. A Dios sea la honra y la gloria. Testículo derecho está siendo operado por el fuego de Dios. A Dios sea la honra y la gloria. Echa sobre Jehová tu carga, echa sobre Jesús de Nazaret tu ansiedad, tus preocupaciones, tu carga, echa sobre la sobre Él. Dile en esta hora: Señor Jesucristo, soy un hombre pecador, soy una mujer pecadora, estoy cansado, cansada de llevar estas cargas en mi vida, ya no hay lo que hacer, ya no aguanto más esta situación, pero hoy, Señor Jesucristo, me rindo a usted, me arrepiento de mi vida pecaminosa, ven a lavarme con tu sangre preciosa y límpiame de toda mi maldad. Hoy decido, Señor Jesucristo, echar mis cargas sobre ti, y en esta hora yo te recibo como el único Dios verdadero, espíritu y eterno. Si muchos te

0: Todo esto lo pido en el nombre del Padre, del Hijo y del Espíritu Santo. Doy gracias por todos los que lo recibieron, por los que están renovando votos, por los que han sido fieles. Ahora bendiga y santifique el aceite que tienen en su mano. Al llevarlo a las partes afectadas, tenga el fuego ahora. Y que no sea el hombre soplando, Padre, sino usted mismo a través de su Espíritu Santo. Oír izquierdo va a ser libre, matriz a la izquierda va a la izquierda, matriz a la derecha, cáncer uterino va a salir huyendo a la derecha, vejigas caídas en esos mujeres van a ser normalizadas. Fuego de Dios ahora, más problemas en la matriz a la izquierda, en tres centros van. A Dios sea la honra y la gloria, ojo izquierdo, hechicería, brujería en la sien en la izquierda, oír izquierdo va a servir de problema físico espiritual. Ahora, fuego de Dios, más dosis de poder, fuego de Dios sanando, liberando, glúteo izquierdo, nervio ciático a la izquierda, a Dios sea la honra y la gloria, cáncer de mama, salen huyendo sus demonios al lado izquierdo. Mujer está siendo libre de cáncer de mama, de sus demonios. A los abismos se ha lanzado. A Dios sea la honra y la gloria. Espolón, talón del pie derecho, salen huyendo los espolones. O las llagas de Cristo y se enderezan las columnas de la mitad hacia el fondo. Varones con problemas de quistes en las próstatas. Cáncer de próstata, retención de líquidos, vejigas caídas en los varones, infección en las vías urinarias de los varones. Ahora son libres, matriz a la izquierda, está siendo operada por el fuego de Dios. A Dios sea la honra y la gloria. Ojo izquierdo está siendo operado por el fuego de Dios. Hechicería, brujería en las sienes de la izquierda, más fuera toda basura del diablo. A Dios sea la honra y la gloria, más problemas en los varones. Ahí de quistes, de cáncer de próstata, retención de líquido, va afuera, todo estorbo en el nombre de Jesús. A Dios sea la honra y la gloria, mi Dios. Ahora le doy gracias por todos los que lo recibieron, por todos los que escucharon su palabra, por todos los que supieron echar sus cargas sobre usted. Ahora los curo con la sangre de Cristo, todos los que se disponen a salir en todo el mundo, a las escuelas, los que van a pie, en algún transporte, al personal directivo, docente, administrativo y manual, a todos los padres de familia, a los abuelitos que llevan a sus nietos, a todos los que surcan los cielos, los que surcan las aguas de río, presas y mares, los que van a micares, termoeléctricas, las minas, los tajos, los maquiladores, a todos llévenos con bien y traigamos con bien de regreso, y Dios y libérenos de todos problemas atmosféricos que se puedan presentar, ovario derecho está siendo operado por el favor de Dios. Glúteo izquierdo, nervio ciático, la izquierda de liberación. A usted sea la honra y la gloria, de la bendición del Padre, del Hijo y del Espíritu Santo sea con cada uno de ustedes. Les amo en el amor de Cristo y que Dios me les bendiga ricamente.
1: Y esperanza, mi país.
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0: Buenos días, hola, ¿qué tal, amigos nuestros? Son las 6:31. La temperatura esta mañana es de 17 grados aquí en la región 5 Manantiales. Estamos saludándole en este jueves 28 de mayo, ya con un avance de lo más importante en información que presentaremos dentro de media hora a las 7 de la mañana en el noticiero 93.9. El gobernador Manolo Jiménez Salinas supervisó los trabajos de construcción de lo que será la Expo Coahuila en la capital del estado, donde se informó que el próximo mes de octubre será terminada la primera etapa. Supervisamos la construcción de la primera etapa de Expo Coahuila en la región sureste, un espacio que fortalecerá la realización de eventos, convenciones y espectáculos de talla nacional e internacional. Seguimos trabajando con planeación, visión y en equipo para impulsar espacios que contribuyan al desarrollo de Coahuila, expresó el mandatario estatal, acompañado por Javier Díaz González, alcalde de Saltillo. Manolo Jiménez constató que el proyecto avanza en tiempo y forma. En información de la frontera, autoridades de la Delegación Norte 2 de la Fiscalía del Estado llevaron a cabo un cateo en una propiedad del ejido Morelos perteneciente al municipio de Acuña, con lo que se logró el aseguramiento de 6 cabezas de ganado. Francisco Rodríguez Carranco, delegado en la zona Norte 2, dio a conocer que lo anterior deriva de una carpeta de investigación por el delito de abigeato, estableciendo que hasta el momento no se reportan personas detenidas relacionadas con estos hechos. Sin embargo, la carpeta ya va muy avanzada por el mismo delito, indicó Rodríguez Carranco, estableciendo que dicho delito está a la baja, considerando que a partir del pasado mes de enero se implementan operativos y filtros en traslado de ganado. Un empleado de la Comisión Federal de Electricidad en Piedras Negras, identificado como Pedro N., de 36 años de edad, fue detenido como presunto responsable de mostrar sus partes íntimas a una jovencita luego de que ésta lo señalara. La víctima, de 22 años, se presentó en el Centro de Empoderamiento de la Mujer, donde denunció que el martes por la noche se encontraba realizando ejercicio en la macroplaza de Piedras Negras cuando el sujeto se le acercó y le habría mostrado sus partes íntimas, además de acosarla, por lo que de inmediato se dio aviso a la policía, que logró detener a la persona señalada. Tras la querella y el aseguramiento del presunto responsable, se puso a disposición del Ministerio Público, quien judicializó el expediente con persona detenida. Julio César N., de 42 años de edad, ya se encuentra internado en el centro penitenciario de Piedras Negras tras haber sido señalado de haber asesinado con una pala a una persona identificada como Jesús Samuel Alarcón Salazar, de 36 años de edad, en hechos ocurridos durante el fin de semana en la colonia Coros de Piedras Negras. En cuanto a su hijo Cristian Alexander, de 18 años, también fue vinculado al proceso, pero él solamente por el delito de lesiones contra otra persona que resultó afectada durante la misma riña. Del ámbito local tendremos lo más importante en información de la región 5 Manantiales. El reporte de una víbora dentro de un domicilio en la colonia Santito del municipio de Allende movilizó al personal de Protección Civil y bomberos. José Raúl Garzatrón, director de bomberos, dio a conocer que fue en una casa habitación localizada en la calle Rogelio Montemayor del citado sector, donde se hallaba el reptil. La propietaria de la vivienda, Viviana Alicia Moreno, de 40 años de edad, quien padece de diabetes, sufrió una crisis nerviosa al descubrir la presencia de la serpiente. En el municipio de Morelos está vigente la promoción cero recargos en el pago atrasado del impuesto predial. Así lo dio a conocer el tesorero municipal, Marco Rafael Torres de Hoyos. Indicó que el horario de atención es de 9 de la mañana a 4 de la tarde para recibir a aquellos contribuyentes que deseen aprovechar la oportunidad de ponerse al corriente en sus pagos. El secretario técnico del Ayuntamiento de Morelos, José Ignacio Echeverría Márquez, destacó que resultó todo un éxito la brigada del registro civil efectuada el pasado jueves 21 de mayo. Dijo que más de un centenar de ciudadanos se beneficiaron al aprovechar los bajos costos en la expedición y aclaración de sus actas por medio de la brigada del registro civil. En la colonia Las Granjas, en la granja Las Villas, el alcalde de Nava, Iván Ochoa Rodríguez, logró acordar con la empresa Ferromex frenar las obstrucciones al tráfico vehicular y peatonal que ocasionaban los trenes al detenerse justo en el cruce ferroviario. Dijo asimismo que otras mejoras se estarán concretando en dicho sector con bacheo, alumbrado y la instalación de una nueva bomba para el suministro de agua. De esto y más tendremos información con detalle a las 7 de la mañana en el noticiero 93.9. Son las 6:35, hay 17 grados. El pronóstico del tiempo nos indica que este día será parcialmente nublado con viento del este y sureste. La temperatura máxima se estima en los 33 grados. En la noche habrá cielo en su mayor parte nublado, viento del este y sureste, con temperatura mínima de 23 grados. Y para mañana, viernes 29 de mayo, se pronostica de nublado a parcialmente nublado, temperatura más alta de los 35 grados, la más baja de 24 el viernes por la noche.
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1: Te acompañamos con gusto en esta mañana del jueves, deseándote el mejor de los días. Hoy 28 de mayo, las 6:37, la temperatura en los 17 grados.

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7: Seguimos acompañándote con gusto en esta mañana de jueves. Hola, feliz día. Jueves 28 de mayo, a las 6:45 minutos. Tenemos 17 grados.

0: amigos nuestros, de nueva cuenta tenemos un avance de lo más importante en información que presentaremos con detalle en unos minutos más. A las 7 de la mañana en el noticiero 93.9, son las 6:50, hay 17 grados. En información de la frontera, luego de que se dio a conocer el martes que un alumno de secundaria fue lesionado por un compañero al interior del salón, las autoridades confirmaron que ayer se registraron otros dos casos de lesiones entre estudiantes en diversas escuelas de Piedras Negras. El primero de los casos fue el de un estudiante de 13 años de la secundaria técnica 38 que resultó con lesiones en el rostro y la nariz con una piedra, luego de un accidente mientras jugaba con sus compañeros de clase que aseguran que no fue intencional. Después, una alumna de 14 años fue agredida por un objeto con un objeto contundente, dejándole una herida sangrante en la cabeza al salir de la secundaria Miguel Hidalgo y en trayecto a su casa, pero hasta el momento no ha revelado la identidad de su agresor. José Alfredo Garibay Coronado, de 40 años de edad, quien terminó con diversas fracturas y lesiones graves durante un accidente vial el pasado lunes en Piedras Negras, sigue en constante sufrimiento y sin una intervención quirúrgica urgente en el Hospital General de Zona Número 11 del IMSS. El accidente ocurrió la tarde de lunes cuando la conductora de una Jeep Cherokee, Erika N., le cerró el paso al motociclista en el Boulevard Eliseo Mendoza Barrueto en la colonia San Joaquín, estampándose de lleno para terminar con fracturas de cadera y pierna. Sin embargo, familiares del motociclista están preocupados porque desde ese día sufre de intenso dolor incontrolable y por falta de insumos, entre otros factores, las cirugías que requiere de manera urgente fueron programadas hasta el próximo viernes 5 de junio. Jonathan Josué N. fue internado formalmente en el centro penitenciario de Piedras Negras luego de haber sido detenido por robar en un negocio de comida ubicado en la colonia División del Norte. Tras el aseguramiento de la persona, se puso a disposición de un juez en donde, al llevarse a cabo la audiencia inicial, dicha autoridad encontró pruebas suficientes para vincular a proceso a la persona, ordenando como medida cautelar prisión preventiva justificada. El sujeto quedó internado en el centro penitenciario hasta su próxima audiencia, que será dentro de 2 meses. Del ámbito local tendremos lo más importante en información de la región 5 Manantiales. Se confirma en el municipio de Morelos la realización del festejo con motivo del Día del Estudiante, que se llevará a cabo este viernes 29 de mayo. Así lo dijo el secretario técnico del ayuntamiento, José Ignacio Echeverría Márquez. Indicó que el evento iniciará a las 7:30 de la tarde, partiendo del Estadio Santiago B. González para finalizar en la plaza principal, con grandes y gratas sorpresas para los estudiantes. El director del Centro de Salud del municipio de Morelos, Julio César Rodríguez Ramírez, informó que durante la Semana Nacional de Salud Pública se llevan a cabo distintas actividades de promoción a la salud. Indicó que se realizan pruebas de papanicolaos y también pláticas de prevención y salud dental a estudiantes, así como detección temprana de distintas enfermedades crónico-degenerativas. El alcalde de Nava, Iván Ochoa Rodríguez, pidió a los habitantes de los distintos sectores acudir a la presidencia municipal para hacer saber las necesidades que enfrentan. Indicó que en la colonia Granja Las Villas se abrirá una calle a un costado de las vías férreas para crear un acceso alterno al tráfico vehicular y peatonal. De esto y más tendremos información con detalle en unos minutos más, a las 7 de la mañana, en el noticiero 93.9. Son las 6:53.
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0: Mejor de los días, que lo pases muy bien, que lo disfrutes. Jueves 28 de mayo, gracias por tu presencia. Quédate y mantente bien informado. 93.9 tiene enseguida las noticias. 6:57 minutos. La temperatura 17 grados.

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2: Buenos días, en este momento la temperatura es de 17 grados. El pronóstico del tiempo nos indica que este día será parcialmente nublado con viento del este y sureste. La temperatura máxima se estima en los 33 grados.
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0: Hola, ¿qué tal? Buenos días, amigos nuestros. Estamos saludando el N Noticiero 93.9. Está en nuestra primera edición del jueves 28 de mayo con la información fresca, novedosa, como siempre. Cuando son las 7:03, la temperatura esta mañana es de 17 grados aquí en la región 5 manantiales. El pronóstico del tiempo nos advierte que este día será parcialmente nublado con viento del este y sureste. La temperatura máxima se estima en los 33 grados. En la noche habrá cielo en su mayor parte nublado, viento del este y sureste, con temperatura mínima de 23 grados. Y para mañana, viernes 29 de mayo, esperamos de nublado a parcialmente nublado. La temperatura más alta para los manantiales en los 35 grados, la más baja de 24, el viernes por la noche. Toda la información, pero toda, está aquí en el Noticiero 93.9. 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

mañanas, amigos nuestros, aquí están las noticias, son las 7:05. La presidenta Claudia Sheinbaum Pardo confirmó que el gobierno mexicano solicitó la salida del país de dos agentes estadounidenses de la CIA que participaron en un operativo para desmantelar un narcolaboratorio en Chihuahua con autorización de la Fiscalía Estatal, debido a que no contaban con acreditación oficial para realizar labores de inteligencia en territorio nacional. Durante su conferencia matutina, la mandataria explicó que, de acuerdo con la información pública, en el operativo participaron cuatro agentes estadounidenses. Dos de ellos fallecieron y los otros dos abandonaron México tras una petición formal del gobierno federal. Se pidió a la embajada que se retiraran del país a través de una nota y se retiraron, señaló. Sheinbaum Pardo detalló que los agentes ingresaron legalmente a México con pasaportes diplomáticos y en calidad de turistas. Sin embargo, indicó que no notificaron ni registraron ante las autoridades mexicanas que realizarían actividades de inteligencia. No tenían acreditación, es decir, entraron de manera legal a México, pero no se registraron en caso de que llevaran a cabo labores de inteligencia, afirmó la mandataria. La presidenta Sheinbaum explicó que existe un protocolo para que agentes extranjeros puedan participar en este tipo de tareas, el cual debe ser autorizado por la Secretaría de Relaciones Exteriores y el Gabinete de Seguridad. En medio de la confusión por las fechas y de los cambios de última hora, el secretario de Economía, Marcelo Ebrard, dijo que inició la primera ronda formal de negociaciones rumbo a la revisión del tratado entre México, Estados Unidos y Canadá, el T-MEC. Durante una conferencia de prensa que se convocó a última hora, el funcionario dijo que lo que pasa ahora es que la primera conversación formal, o dicho de otro modo, ya estamos en la revisión prácticamente. El funcionario mexicano dijo que no vendrá el titular de la representación comercial de Estados Unidos y dijo desconocer cuándo se integrará a Canadá a las negociaciones, a pesar de que consideró que estamos en la revisión del T-MEC. Sobre la ausencia de Greer, dijo, el embajador Greer me habló ayer para informarme que el día de hoy habría reunión de gabinete con el presidente Trump, cosa que ocurrió y que él estaba convocado. Por esa razón no está en ese momento en México, pero estamos en comunicación. Y nos han enviado una delegación de muy buen nivel, que es el más alto nivel de Estados Unidos, señaló Marcelo Ebrard. Son las 7:08, hay 17 grados. Después de haber recibido una notificación, la gobernadora de Chihuahua, Maru Campos, acudió a la Fiscalía General de la República. A su llegada, la mandataria estatal comentó algunas frases, como me citan tramposamente a declarar, mientras que a quienes tienen órdenes de aprehensión en Estados Unidos por vínculos del narcotráfico los invitan a tener entrevistas amigables, mientras a una gobernadora que sí da resultados la persiguen con todo el peso del aparato del Estado. A los funcionarios de Sinaloa acusados de nexos con el narcotráfico para autoridades extranjeras que piden su extradición les dan impunidad absoluta. A ellos los cobijan, mientras que a una servidora y al Estado de Chihuahua se le ataca directamente sin pruebas y con juicios que violan consistentemente mi presunción de inocencia, dijo la mandataria. Se me cita bajo la simulación de ser un testigo, pero con la burda finalidad de fabricarme un caso y convertirme en inculpada. La gobernadora de Chihuahua, María Eugenia Campos de Albán, acudió a la Fiscalía de la República en Doctor Lucio 135, la colonia Doctores, Alcaldía Cuauhtémoc, en la capital del país, y objetó la legalidad del citatorio para declarar como testigo por el caso de los agentes de la Agencia Central de Inteligencia de Estados Unidos. La mandataria estatal no rindió su declaración y manifestó que la citaron tramposamente para declarar por el caso de los agentes de la CIA, mientras quienes tienen órdenes de aprehensión en Estados Unidos por vínculos con el narcotráfico los invitan a tener entrevistas amigables. En la Ciudad de México ya se detectó el primer caso de miasis por gusano barrenador en el humano, de acuerdo con la Dirección General de Epidemiología de la Secretaría de Salud. Datos del Sistema Nacional de Vigilancia Epidemiológica señalan que en la primera semana de mayo se documentó el primer caso de infestación en un humano en la capital del país, mientras que hasta el 22 de mayo de este año se acumulan 235 casos de miasis, 118 más que en todo el 2025. Hasta la semana 19, Veracruz es la entidad federativa con más casos en personas de gusano barrenador con 58. Sigue Chiapas, que tiene 41, Guerrero con 23, Oaxaca y Yucatán con 22 casos de gusano barrenador en personas, respectivamente. 19 en Puebla, 9 en Quintana Roo, 8 en Hidalgo y San Luis Potosí, 7 en Tabasco, 6 en Campeche, 4 en Estado de México, 2 en Michoacán y Querétaro, y 1 caso en Jalisco, Morelos y Tamaulipas.
Son las 7:10, tenemos 17 grados.

nosotros tenemos más información desde Allende para todo el estado de Coahuila. Este es el noticiero 93.9, son las 7:11. El secretario de Salud del Estado de Jalisco, Héctor Raúl Pérez Gómez, confirmó el primer caso de gusano barrenador en un humano. Dijo que se trata de un hombre de 47 años, cuyo estado de salud es estable y recibe tratamiento en Colima. Explicó que el hombre es originario del municipio de Piguamo, que padece diabetes y se contaminó con el gusano en una herida de la pierna izquierda. Señaló que están en constante comunicación con las autoridades sanitarias de Colima para estar atentos a la salud del paciente, cuyo pronóstico es de buena recuperación. Señaló que están en constante comunicación para saberlo, y Jalisco está de esta manera confirmando el primer caso de gusano barrenador en humano. Del ámbito estatal tenemos lo más importante en información de Coahuila. El gobernador Manolo Jiménez Salinas supervisó los trabajos de construcción de lo que será la Expo Coahuila en la capital del estado, donde se informó que el próximo mes de octubre estará terminada la primera etapa. Supervisamos la construcción de la primera etapa de Expo Coahuila en la región sureste, un espacio que fortalecerá la realización de eventos, convenciones y espectáculos de talla nacional e internacional. Seguimos trabajando con planeación, visión y en equipo para impulsar espacios que contribuyan al desarrollo de Coahuila, expresó el mandatario estatal. Acompañado por Javier Díaz González, alcalde de Saltillo, Manolo Jiménez constató que el proyecto avanza en tiempo y forma. Se dio a conocer que la Expo Coahuila será un espacio para recibir grandes convenciones, espectáculos, conciertos, eventos de talla nacional e internacional que abonarán de gran manera en el turismo y en la economía de nuestro estado y de la región sureste. Se informa además que el proyecto de Expo Coahuila incluye Fórum, Distrito Vaquero, Plaza de las Estrellas, Esplanada 38, Domo Norte, Wine Garden Food Court, Teatro del Pueblo, Pabellón Zarape, Villas del Desierto, entre otras amenidades. A una semana y media de que se lleve a cabo la jornada electoral del 7 de junio para la elección de diputados locales y renovar el Congreso de Coahuila, la Fiscalía General del Estado asegura que al momento no hay puntos rojos en la entidad. Federico Fernández Montañez, titular de la Fiscalía, dio a conocer que para dicha fecha se contará con un total de 250 ministerios públicos distribuidos en toda la entidad y listos para atender las probables denuncias que puedan presentarse durante dicha jornada electoral. En sesión del Congreso del Estado se aprobó un punto de acuerdo presentado por la diputada Rocío del Carmen Ramos Moncada para solicitar a la Comisión Federal de Electricidad que realice una revisión integral, mantenimiento y, en su caso, la modernización de la infraestructura eléctrica en las diversas zonas de Saltillo que presentan deficiencias crónicas en el suministro, a fin de eliminar las variaciones de voltaje e intermitencias matutinas que están ocasionando daños persistentes al patrimonio de la ciudadanía. La diputada explicó que en Saltillo una problemática persistente es la inestabilidad en el suministro de energía eléctrica, los altibajos, particularmente durante las horas de mayor demanda matutina. Caídas repentinas de voltaje y apagones constantes se han convertido en una condición crónica que ha generado daño a equipos electrónicos, electrodomésticos y sistemas de cómputo, por mencionar algunos. Para muchos ciudadanos en Saltillo, la reparación o sustitución de esos aparatos representa un gasto constante que afecta a la economía familiar, sin que hasta la fecha se observe una solución definitiva por parte de la autoridad competente. Tras desatar una intensa movilización en la colonia Mirador en Saltillo, un oso negro fue rescatado la tarde del miércoles por las autoridades locales. Previo a su captura, el ejemplar fue captado en video por un automovilista mientras corría asustado sobre las banquetas de diversos sectores de la mancha urbana. Luego de varias llamadas que reportaban sus avistamientos e intentos por rescatar a este oso, finalmente, la mañana del miércoles, se recibió un nuevo mensaje. El oso ha sido visto en la colonia Mirador. Fue en este punto donde elementos de la Policía Ambiental desplegaron un operativo y lograron dar con su paradero. Jessica Terrazas, coordinadora de la Policía Ambiental de Saltillo, explicó que el oso negro pudiera tener una edad aproximada de 2 años. Un ejemplar joven en etapa independiente, por lo que se presume que estaba en búsqueda de alimento. En total se recibieron 7 llamadas de alerta desde colonias como Cerro del Pueblo, Mirador y Panteones, donde andaba el oso. El animal, luego de ser sedado, fue trasladado al Museo del Desierto, donde permanecerá bajo observación médica. Posteriormente se decidirá si será liberado en la Sierra de Zapalinamé o en algún otro sitio boscoso de la región sureste.

las 7:16, hay 17 grados. El alcalde de Saltillo, Javier Díaz González, en compañía de funcionarios municipales, supervisó los trabajos de rehabilitación que se realizan en la plaza pública de la colonia Lomas del Refugio, al suroriente de la ciudad, proyecto que se lleva a cabo con el apoyo de Harrison Barnes, basquetbolista de los Spurs de San Antonio de la NBA. La plaza se ubica entre las calles Tulum y Yaxchilán, por lo que el alcalde de la ciudad recomendó a quienes habitan en el sector, así como a quienes circulan por esta zona, tomar sus precauciones a fin de evitar cualquier incidente. Estamos rescatando espacios públicos como esta plaza, que está siendo rehabilitada al 100%. La idea es tener un espacio más digno para que las niñas, los niños, los jóvenes y las familias de ese sector de Saltillo puedan disfrutar de un lugar en excelentes condiciones, comentó el alcalde. Se dio a conocer que los trabajos consisten en la rehabilitación de la cancha de usos múltiples, que contempla la atención a los tableros, aplicación de pintura, delineado, así como sustitución de malla ciclónica. También informarle que el gobierno municipal de Saltillo, a través de la Comisaría de Seguridad y Protección Ciudadana, implementará este domingo 31 de mayo un operativo de seguridad y vialidad para la realización de la carrera 21K, la Gran Carrera de México, edición 2026. Zulema Banda Alemán, subdirectora de tránsito, informó que el operativo arrancará a las 5 de la mañana el domingo con cierre de vialidades, por lo que pidió a la ciudadanía conducir con precaución y tomar vías alternas. Las vialidades, añadió, se abrirán paulatinamente conforme avance el último corredor. Se cerrará la circulación en el bulevar Francisco Cos desde Emilio Carranza hasta el bulevar Nazario Ortiz Garza. De igual forma, las vialidades de la ruta, como son Ordiñola, de Paseo de la Reforma al bulevar J. Meri, el bulevar J. Meri de Ordiñola a Abasolo, Abasolo del bulevar J. Meri a la calle Juárez y Juárez de Abasolo a Morelos. También permanecerán cerradas la calle Victoria de Allende a Púrcel, Púrcel de Victoria a Aldama, Aldama de Púrcel a la calzada Emilio Carranza y la calle Cuauhtémoc de Aldama a Ramos Arizpe, así todas las que están incluidas en la ruta, esta tradicional ruta que se llevará a cabo, Cuauhtémoc de Aldama a Ramos Arizpe.

abejas y avispas que sean detectados en viviendas, árboles, parques o espacios públicos, evitando dañarlos o intentar retirarlos por cuenta propia debido al riesgo que esto representa. A través de una campaña informativa, el gobierno municipal destacó que las abejas desempeñan un papel fundamental para el equilibrio del ecosistema, ya que contribuyen a la polinización y a la producción de alimentos, mientras que las avispas ayudan al control natural de plagas de otros insectos. Asimismo, se exhortó a la población a mantener distancia de estos insectos y no provocarles, debido a que pueden reaccionar de forma defensiva si perciben alguna amenaza. Las autoridades señalaron que en caso de detectar un panal, la recomendación es reportarlo para que personal especializado realice su atención de manera segura y adecuada. Los reportes pueden realizarse a través del número 072 o mediante el chatbot Saltillo Fácil en el WhatsApp 844-160-0808. Con estas acciones, el municipio de Saltillo busca fomentar la protección ambiental y prevenir accidentes relacionados con el manejo inadecuado de panales y enjambres. Las 7:20 minutos y 17 grados.

Comenzamos con más en esta mañana de jueves, las 7:21. El Instituto Mexicano del Seguro Social en Coahuila continúa con la aplicación de vacunas a población en general, para lo cual realiza diversas estrategias como la vacunación casa por casa y en espacios públicos, acciones que favorecen a más personas con protección ante diversas enfermedades. El coordinador auxiliar de salud pública del IMSS, el doctor David Alejandro Obando Izquierdo, ya conocer que a través de brigadas, personal de todas las clínicas del estado se dispersan para hacer llegar la inmunización a los hogares donde se tiene difícil acceso o algún servicio médico, motivo por el cual es aún más relevante la importancia de estas acciones. Entre las vacunas que se aplican mencionó sarampión, hepatitis B, la hexavalente, la TD y la TDPA. Precisó que aunque no se tenga afiliación a algún sistema de salud, los biológicos que forman parte del esquema básico son universales, por lo que para el IMSS es prioridad que la población objetivo esté protegida, especialmente las y los menores del hogar. También decirle, darle a conocer que la Universidad Autónoma de Coahuila, a través de la Coordinación de Igualdad de Género, el Instituto de Investigación para el Desarrollo Integral de la Mujer Universitaria, el Tribunal Universitario para la Atención de los Casos de Violencia de Género y la Agenda Mujeres, entregó el distintivo Alianza Violeta a las escuelas, facultades e institutos que participaron en la convocatoria. Esta es una estrategia institucional de la UADC para impulsar y contribuir a transversalizar la perspectiva de género en el quehacer universitario para el logro de la igualdad sustantiva, la prevención y la eliminación de la violencia de género, acorde a su responsabilidad social y en cumplimiento a tratados internacionales y la legislación vigente. La rutina de la colonia Oceanía en Saltillo se ve interrumpida durante las primeras horas del miércoles, luego de que un joven de 25 años fue hallado sin vida dentro de una vivienda ubicada en la calle Java. De acuerdo con los primeros reportes, una mujer pidió apoyo al sistema de emergencias 911 tras percatarse de que su pareja no reaccionaba. Minutos después, paramédicos de la Cruz Roja llegaron al domicilio para brindarle atención. Sin embargo, confirmaron que el hombre ya no presentaba signos vitales. Las primeras líneas de investigación señalan que durante la noche el joven habría ingerido diversas sustancias, por lo que las autoridades no descartan que el fallecimiento esté relacionado con una presunta intoxicación. Ante los policías que atendieron el reporte, la mujer explicó que el joven no vivía en el lugar y que únicamente había acudido de visita horas antes de que ocurriera el deceso. La zona permaneció resguardada mientras elementos de la Fiscalía General del Estado realizaban las diligencias correspondientes. Peritos recabaron evidencias dentro del inmueble y posteriormente ordenaron el traslado del cuerpo al servicio médico forense, donde se determinarán las causas exactas de la muerte mediante la necropsia de ley. Se reporta también que la Comisaría de Seguridad y Protección Ciudadana de Saltillo, a través de la Policía Municipal,

Preventiva detuvo a un hombre como probable responsable de robo luego de recibir el reporte del robo de un aire acondicionado en la colonia Ciudad Las Torres. Elementos del sector poniente de la Policía Municipal iniciaron con las labores de campo que les permitieron identificar al probable responsable, quien fue detenido. El detenido fue identificado como Oscar N., alias El Compita, de 27 años de edad. Se informó que el hombre también es investigado por otros delitos, entre ellos el robo de una motocicleta, un asalto a una tienda Oxxo en la zona centro de Saltillo y el atraco a una farmacia en la colonia Saltillo 2000. La Comisaría de Seguridad exhorta a la ciudadanía afectada a interponer la denuncia correspondiente. Asimismo, puso a disposición de la ciudadanía las líneas del sistema de emergencias 911, el 800 Violeta para violencia de género, el teléfono de la Policía Municipal, el 844-414-1114, el chatbot de la comisaría 844-893-0909, a través de los grupos de seguridad de WhatsApp, también de la Comisaría de Seguridad. La Comisaría de Seguridad y Protección Ciudadana de Saltillo, a través del Agrupamiento contra Delitos de Alto Impacto, informó sobre la detención de un hombre probable responsable de provocar el incendio de un tejabán, donde murió calcinado un perro. Según reportes de vecinos de la colonia Nazario Ortiz Garza, un hombre apodado El Pequeño habría sido probable responsable de prender fuego al tejabán, donde al interior se encontraban dos personas quienes alcanzaron a salir, mientras que el perro estaba amarrado y murió. Por su parte, el Agrupamiento contra Delitos de Alto Impacto realizó las investigaciones correspondientes y con apoyo de elementos de la Policía Municipal Preventiva lograron ubicar al probable responsable, José N., de 36 años, originario del estado de Nuevo León, quien fue puesto a disposición de las autoridades correspondientes por delito diverso. La Comisaría de Seguridad informó que trabaja en colaboración con la Fiscalía General del Estado para el seguimiento de este caso. En Saltillo, capital de Coahuila, son las 6:26, acá en el norte las 7:26, la temperatura es de los 17 grados. Y por el rumbo de la comarca, la tarde del miércoles se registró el deceso de 3 personas en la ciudad de Lerdo, del lado de Durango, presuntamente trabajadores del municipio, quienes al parecer inhalaron algún tipo de químico en una bodega ubicada en el panteón de la colonia San Isidro, hechos que ocurrieron minutos después de las 18 horas, cuando dichas personas se encontraban en el interior de una bodega ubicada dentro del cementerio. Fuentes de seguridad informaron que en un momento dado cayeron al piso inconscientes, por lo que se presume que inhalaron algún tipo de químico. Se está investigando la posible intoxicación de este personal en el municipio de Lerdo. Sus compañeros intentaron auxiliarlos y los subieron a varios vehículos particulares para llevarlos a recibir atención médica, pero 2 se quedaron en el camino y uno más llegó sin signos vitales al Hospital General de Lerdo. Uno de los fallecidos fue identificado como Luis Guillermo Quintana, de 50 años, cuyo cuerpo fue localizado en el asiento trasero de un automóvil Volkswagen Jetta de color rojo. La segunda víctima respondía al nombre de Jesús Villa, de 47 años de edad, quien quedó sobre la caja de una camioneta Ford. Finalmente, Rubén Romo Martínez, de 71 años, ingresó sin signos vitales al Hospital General de la ciudad de Lerdo. Siete con 7:28, hay 17 grados. Mientras tanto, la presidenta municipal de Lerdo, Durango, Susy Torrecillas, lamentó el fallecimiento de estos 3 trabajadores adscritos al área de panteones, ocurrido la tarde del miércoles al interior de una bodega ubicada en un cementerio de la ciudad. Las víctimas que ya le di a conocer, uno de 50 años, uno más de 46 y el tercero de 67 años de edad. A través de un comunicado, la alcaldesa expresó sus condolencias a las familias y compañeros de los trabajadores de panteones. La presidenta expresó sus más sinceras condolencias y acompañamiento en esos momentos de dolor. De acuerdo con el primer reporte, los hechos ocurrieron minutos después de las 18 horas el miércoles, cuando los 3 hombres se encontraban dentro de una bodega localizada al interior del panteón. Fuentes de seguridad informaron que en un momento determinado los trabajadores cayeron inconscientes al piso, por lo que se presume que inhalaron algún tipo de químico.

0: Tenemos también información de la región centro del estado, más de 10.000 litros derramados de diésel, 6 horas cerrada la circulación en ambos carriles y la movilización de cuerpos de rescate se registró la tarde de ayer tras la aparatosa volcadura de una pipa cargada con 32.000 litros de diésel en la peligrosa y conocida Curva del Diablo, que está ubicada sobre el libramiento Carlos Salinas de Gortari, a la altura de la colonia Asturias de Monclova. El conductor resultó con leves lesiones, mientras que el tractocamión quedó inservible. Al sitio arribaron los elementos efectivos de la Sedena, quienes activaron los protocolos del plan DN-13, asimismo Protección Civil y bomberos de Monclova, que trabajaron para evitar que el siniestro causara una tragedia. El accidente, que se suscitó alrededor de las 13:30 horas, provocó el cierre total de la circulación de este libramiento por más de 6 horas en ambos sentidos, debido al riesgo generado por el derrame de combustible sobre la carpeta asfáltica. La unidad siniestrada corresponde a un tractocamión marca Kenworth línea T600 de color blanco, perteneciente a la empresa Transporte 7020, al cual era conducido por Juan Ángel Niño Miranda, de 35 años de edad, con domicilio en colonia Burócratas. De acuerdo con el reporte de las autoridades, el tractocamión circulaba de norte a sur cuando el conductor perdió el control de la pronunciada curva, terminando volcado sobre uno de los costados.
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0: Buenos días, hola, ¿qué tal, amigos nuestros? Son las 7:40. La temperatura esta mañana es de 18 grados aquí en la región 5 Manantiales. Un saludo en este jueves 28 de mayo. Estamos entrando a la segunda media hora de noticias y le compartimos el pronóstico del tiempo. Este día esperamos parcialmente nublado con viento del este y sureste, temperatura máxima de 33 grados. En la noche será en su mayor parte nublado, viento del este y sureste, con temperatura mínima de 23 grados. Para mañana, viernes, esperamos de nublado a parcialmente nublado, la temperatura más alta de los 35 grados, la más baja de 24. Y de una vez, el pronóstico extendido nos indica que el sábado 30 de mayo lucirá en su mayor parte nublado, la temperatura máxima de los 35 grados, la mínima de 23. Para el domingo se pronostica parcialmente nublado, la temperatura más alta de los 35 grados, la más baja de 23. Y el lunes 1 de junio esperamos parcialmente nublado aquí en la región 5 Manantiales, la temperatura máxima de los 35 grados, la mínima de 23 el lunes por la noche. El Partido Verde Ecologista de México en Coahuila exigió formalmente la separación inmediata del cargo del legislador y actual candidato del Partido del Trabajo, Antonio Tony Flores Guerra. Arturo Escobar y Vega, coordinador nacional del Verde, advirtió que es inaceptable mantener una curula activa mientras se busca el voto en las calles, calificando la situación como una ventaja indebida que violenta la equidad de la contienda. La cúpula del Partido del Tucán, el Partido Verde, centró su postura en demandar un cese al proselitismo con goce de sueldo, argumentando que la permanencia de Flores en el Congreso local contradice de raíz los lineamientos de transparencia bajo los que debe operar la coalición de la llamada Cuarta Transformación. Y por otra parte, ediles del PT en la ciudad de Frontera manifestaron su rechazo a la candidatura de Tony Flores por el PT a la diputación local. 3 regidores y la síndica de minoría del Cabildo de Frontera anunciaron públicamente su renuncia al Partido del Trabajo, argumentando desacuerdos con la forma en que se han tomado decisiones al interior del Instituto Político, así como inconformidades con la designación de candidatos en la región centro. De igual forma, un regidor de Morena decidió hacer lo mismo y renunciar, aunque se llevó la sorpresa de que su partido ya lo había dado de baja sin mencionarle nada. Y en otro de los temas importantes en la región centro del estado, el proceso de quiebra de Altos Hornos de México y la publicación de la segunda convocatoria para el remate de sus activos marchan con firmeza y sin contratiempos legales, aseguró Julián Torres Ábalos, líder del Grupo de Defensa Laboral para los Trabajadores de la Siderúrgica. Lo anterior luego de que trascendió la cancelación del amparo promovido por el exdirector general de la empresa, Luis Zamudio Mikkelsen, un hecho que, a decir del representante, carece de un impacto directo en el concurso mercantil y en el destino de la masa de bienes destinada a la venta. 7:44, 18 grados temperatura. Con las nuevas empresas que arrancarán operaciones en el segundo semestre de 2026 en la región centro del estado, el sector privado de Monclova tiene la confianza de que este año se pueden recuperar más de 5.000 empleos, así manifestó el presidente de Canacintra, Jorge Matanus Falcón. Dijo que por lo pronto ya se recuperaron en Monclova y en la región casi 500 empleos en el primer cuatrimestre del año, en comparación con los que había en diciembre de 2025, de acuerdo con estadísticas de asegurados permanentes del Instituto Mexicano del Seguro Social. Sostuvo que tanto el alcalde de Monclova, Carlos Villarreal Pérez, como el secretario de Economía del Estado, Luis Olivares Martínez, rindieron información al sector empresarial de que este año se pueden rebasar los 5.000 nuevos empleos en Monclova y la región centro.
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12: Las 7:47, estamos de regreso en este jueves. Tenemos información de la frontera. Autoridades de la Delegación Norte 2 de la Fiscalía de Coahuila llevaron a cabo un cateo en una propiedad del ejido Morelos perteneciente al municipio de Acuña, con lo que se logró el aseguramiento de 6 cabezas de ganado. Francisco Rodríguez Carranco, delegado en la zona Norte 2, dio a conocer que lo anterior deriva de una carpeta de investigación por el delito de abigeato, estableciendo que hasta el momento no se reportan personas detenidas relacionadas con estos hechos. Durante la mañana del miércoles en Piedras Negras, Federico Fernández Montañez, titular de la Fiscalía de Coahuila, estuvo en la región norte para presentar ante estudiantes de nivel bachillerato la conferencia denominada A Coahuila lo cuidamos todos, tanto en planteles educativos de Acuña como de Piedras Negras. En el caso particular de Piedras Negras, se presentó ante la mayoría de los estudiantes del Colegio de Estudios Científicos y Tecnológicos del Estado de Coahuila, el CECITEC, quienes fueron concentrados bajo la techumbre del patio central para escuchar la plática, la conferencia del fiscal Federico Fernández Montañez. El río Escondido podría estar contaminado no solo por aguas negras del Cima, sino también por algún tipo de sustancia química, así advirtió el coordinador regional de Protección Civil del Estado, Francisco Contreras Obregón, esto tras el reporte y la difusión en redes sociales de videos y fotografías que muestran una gran cantidad de espuma en el agua a la altura del lugar conocido como Las Cortinas en el río Escondido. Monitoreando las redes sociales, dijo, nos dimos cuenta de que el río Escondido había espuma y lo lamentable es la suciedad del agua que finalmente desemboca en el río, manifestó el funcionario. Aclaró que sin ser un experto, la reacción del agua sugiere que la espuma es generada por algún componente químico. Seguramente el pH, potencial de hidrógeno, debe estar muy alterado, lo que podría indicar la presencia de materiales peligrosos. Luego de que se dio a conocer el martes que un alumno de secundaria fue lesionado por un compañero al interior del salón, las autoridades confirmaron que ayer mismo se registraron otros 2 casos de lesiones entre estudiantes en diversas escuelas de Piedras Negras. El primero de los casos fue el de un estudiante de 13 años de la secundaria técnica 38, que resultó con lesiones en el rostro y la nariz con una piedra, luego de un accidente mientras jugaba con sus compañeros de clase, que aseguraron no fue intencional. Después, una alumna de 14 años fue agredida con un objeto contundente, dejándole una herida sangrante en la cabeza al salir de la secundaria Miguel Hidalgo y en el trayecto a su casa, pero hasta el momento no ha revelado la identidad de su agresor. Finalmente, el alumno de la secundaria técnica 84 de 13 años terminó inconsciente luego de que un compañero provocó que se golpeara la cabeza al caer como represalia por haberlo reportado con su maestra al haberle quitado un sacapuntas. Pero los familiares del menor aseguran que se trata de un caso de bullying. Un empleado de la Comisión Federal de Electricidad en Piedras Negras, identificado como Pedro N., de 36 años de edad, fue detenido como presunto responsable de mostrar sus partes íntimas a una jovencita luego de que ésta lo señalara. La víctima, de 22 años de edad, se presentó en el Centro de Empoderamiento de la Mujer, donde denunció que el martes por la noche se encontraba realizando ejercicio en la macro plaza de Piedras Negras cuando el sujeto se le acercó y le había mostrado sus partes íntimas, además de acosarla, por lo que de inmediato se dio aviso a la policía, que logró detener a la persona señalada. Tras la querella y el aseguramiento del presunto responsable, se puso a disposición del Ministerio Público, el cual judicializó el expediente con persona detenida. José Alfredo Garibay Coronado, de 40 años de edad, quien terminó con diversas fracturas y lesiones graves durante un accidente vial el pasado lunes, sigue en constante sufrimiento y sin una intervención quirúrgica urgente en el Hospital General de Zona número 11 del IMSS en Piedras Negras. El accidente ocurrió la tarde de lunes cuando la conductora de una Jeep Cherokee, Erika N., le cerró el paso al motociclista en el Boulevard Eliseo Mendoza Berrueto, en la colonia San Joaquín, estapándose de lleno para terminar con fracturas de cadera y pierna, así como una lesión severa en un ojo con riesgo de perderlo. Sin embargo, familiares del motociclista están preocupados porque desde ese día sufre de intenso dolor incontrolable y por falta de insumos, entre otros factores, las cirugías que requiere de manera urgente fueron programadas hasta el próximo viernes 5 de junio, lo cual se torna preocupante. Son las 7:52 y 18 grados. Julio César N., de 42 años de edad, ya se encuentra internado en el centro penitenciario de Piedras Negras tras haber sido señalado de haber asesinado con una pala a una persona identificada como Jesús Samuel Alarcón Salazar, de 36 años, en hechos ocurridos durante el fin de semana en la colonia Coros de Piedras Negras. En cuanto a su hijo Cristian Alexander N., de 18 años, también fue vinculado a proceso, pero él solamente por el delito de lesiones contra otra persona que resultó afectada en la misma riña. Rogelio Gómez Rodríguez, coordinador de Ministerios Públicos, informó que dentro de la audiencia inicial de los presuntos responsables, el juez encontró pruebas suficientes para vincularlos a proceso y ordenó como medida cautelar la prisión preventiva justificada. Jonathan Josué N., fue internado formalmente en el centro penitenciario de Piedras Negras luego de haber sido detenido por robar en un negocio de comida ubicado en la colonia División del Norte. Tras el aseguramiento de la persona, se puso a disposición de un juez, en donde al llevarse a cabo la audiencia inicial, dicha autoridad encontró pruebas suficientes para vincular a proceso a esta persona, ordenando como medida cautelar de prisión preventiva justificada. El sujeto quedó internado en el centro penitenciario hasta su próxima audiencia, que será dentro de 2 meses, plazo para el cierre de la carpeta de investigación. Y ya, del ámbito local, tenemos lo más importante de información surgida en la región 5 Manantiales. El reporte de una víbora dentro de un domicilio en la colonia Santito de Ciudad Allende movilizó al personal de Protección Civil y bomberos. José Raúl Garza Tron, director de bomberos, dio a conocer que fue en una casa habitación localizada en la calle Rogelio Montemayor del citado sector donde se hallaba el reptil. La propietaria de la vivienda, Viviana Alicia Moreno Hernández, de 40 años de edad, quien padece de diabetes, sufrió una crisis nerviosa al descubrir la presencia de la serpiente. Se procedió conforme al protocolo, retirando al animal, llevándolo a despoblado para su retorno a su hábitat natural. Elementos de la Secretaría de la Defensa Nacional decomisaron cerca de 7 kilos de marihuana en un camión de paquetería en el municipio de Allende. Los hechos ocurrieron durante el miércoles cuando los efectivos en el filtro de revisión que mantienen a la altura de la antigua garita del kilómetro 53 mandaron a una segunda revisión a un camión de paquetería Transurge procedente de Monterrey, Nuevo León y con destino a Piedras Negras. Al pasarlo por los rayos X se detectó una caja en cuyo interior traía varios paquetes encintados, los cuales contenían hierba seca y verde con las características de la marihuana y la cual daba un peso aproximado de 7 kilos de la droga. El conductor quedó detenido y junto con la droga fueron puestos a disposición del Ministerio Público de la Federación, de la Fiscalía de la Federación con sede en Piedras Negras, para que defina la situación legal del detenido y continúe con las indagaciones pertinentes sobre la procedencia y destinatario del paquete. En el municipio de Morelos está vigente la promoción cero recargos en el pago atrasado del impuesto predial. Así lo dio a conocer el tesorero municipal, Marco Rafael Torres de Hoyos. Indicó que el horario de atención es de 9 de la mañana a 4 de la tarde para recibir a aquellos contribuyentes que deseen aprovechar la oportunidad de ponerse al corriente en sus pagos.
3: Así es, primero que nada un saludo a toda la audiencia, ¿verdad? Y pues a la comunidad, hacerle la cordial invitación de venir a pagar el pago los que estén pendientes del impuesto predial, para pronto ver reflejado esos ingresos en obras, ¿verdad? Y tener mejor calidad de vida en el municipio.
13: ¿Los horarios de las oficinas de tesorería?
3: De 9 de la mañana a 4 de la tarde.
13: ¿Algún descuento que hay ahorita?
3: No, cero recargo solamente, ¿verdad? Fue durante los primeros meses del año los descuentos. Nada más pues ya lo que son para personas de cierta edad, así es.
13: Si yo quiero hacer un negocio aquí en el municipio de Morelos, ¿algunos pagos que tengo que hacer?
3: Así es, aquí se pueden informar desde empezar de cero todos los trámites que hay que realizar. Aquí se les guía, se les explica con qué departamento hay que acudir y dónde hay que realizar cada uno de ellos y los pagos.
13: Sobre el pago de CIMAS, ¿se hace el pago allá en CIMAS o aquí en Tesorería?
3: En CIMAS, es directo en oficina de CIMAS, ahí pueden acudir al respecto a lo del agua potable.
12: Y por otro lado, se confirma en el municipio de Morelos la realización del festejo con motivo del Día del Estudiante, que se llevará a cabo este viernes 29 de mayo, el día de mañana será. Así lo dijo el secretario técnico del ayuntamiento, José Ignacio Echeverría Márquez. Indicó que el evento iniciará a las 7:30 de la tarde, partiendo del Estadio Santiago B. González, para finalizar en la plaza principal con grandes y gratas sorpresas para los estudiantes.
14: Pues teníamos todo listo para realizar el evento el pasado viernes, en donde ya teníamos pues toda la logística preparada. Tratamos de posponer el evento, pero las cuestiones climatológicas no nos lo permitieron, por lo cual nos dimos pues sí, nos tuvimos que dar a la tarea de mover todo nuestro trabajo que habíamos realizado para este próximo viernes 29 de mayo, que se va a realizar en punto de las 7:30 de la tarde, iniciando en el Estadio Santiago B. González y culminando en la plaza principal de aquí del municipio de Morelos. Pues prácticamente el evento es lo mismo que ya se tenía previsto realizar. Vamos a contar con autos clásicos, motos, vamos a tener por ahí gran rifa de buenos premios y vamos a tener pues a contar con toda la gente, todos los estudiantes de la preparatoria, de la secundaria, de los sectores educativos que cuenta el municipio de Morelos aquí. Esperamos pues contar con su participación, pero ahora pues estamos listos para recibir una mala condición del clima. En dado caso de que en esta ocasión el clima no sea favorable para realizar esa caminata, pues se va a llevar a cabo en el casino municipal. Ya tenemos todo listo para que ahí pues se instale lo que es la música, se lleven a cabo por ahí el programa de lo que tenemos listo y pues recibir y festejarle sobre todo a todos los estudiantes de aquí de Morelos como se lo merece. Así es, pues esperamos contar con toda la gente, todos los estudiantes ahí, su participación en este bonito evento. Igual también informarles a la gente que el próximo viernes, 5 de junio, también le tenemos por ahí preparado pues una exhibición de box. Es en la colonia Jesús Perales, en punto de las 7 de la tarde. El pesaje va a iniciar a las 7 p.m. y pues contar con toda la participación de aquí de la gente de Morelos que disfruta de ese ámbito deportivo para que por ahí estén listos.
12: Puntuales, son las 8:00, exactamente a las 8:00 a.m, son 19 grados, vamos al corte, la pausa, y volveremos, este es el noticiero 93.9.
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21: Hola, ¿qué tal? Buenos días, amigos nuestros. Son las 8:09. La temperatura esta mañana es de 19 grados aquí en la región 5 Manantiales. Nuestro saludo en este jueves 28 de mayo. 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Este día esperamos parcialmente nublado. Viento del este y sureste, la temperatura máxima de los 33 grados. En la noche habrá cielo en su mayor parte nublado con viento del este y sureste, temperatura mínima de 23 grados. Y para mañana, viernes 29 de mayo, se espera de nublado a parcialmente nublado, la temperatura más alta de los 35 grados, la más baja de 24 el viernes por la noche.
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21: El secretario técnico del Ayuntamiento de Morelos, José Ignacio Echeverría Márquez, destacó que resultó todo un éxito la brigada del registro civil efectuada el pasado jueves 21 de mayo. Dijo que más de un centenar de ciudadanos se beneficiaron al aprovechar los bajos costos en la expedición y aclaración de sus actas por medio de la brigada del registro civil.
23: Así es, tuvimos una gran participación de la gente, no solo de Morelos, sino de la gente de la región 5 Manantiales. Personalmente yo estuve recibiendo gente de Villa Unión, de Allende, de Zaragoza, de los diferentes municipios que rodean aquí a nuestra comunidad. Se dio beneficiaria demasiada gente. Sinceramente no traigo el dato exacto, pero puedo decir que arriba de 100 personas sí se vieron beneficiadas. Entonces eso quiere decir que estos programas, estas brigadas, que el municipio que encabeza el alcalde Mario Camarillo está teniendo éxito en coordinación con el gobierno del estado que encabeza el ingeniero Manolo Jiménez Salinas. Por ahí vamos a seguir trayendo estas brigadas, porque también mucha gente nos informó que se quedó pendiente de realizar por ahí con algún trámite, algún cambio en su acta. Entonces vamos a tener por ahí otra brigada, igual nuestros municipios vecinos también lo van a estar haciendo, y esperamos que pues contar con su participación, pero sobre todo con su puntualidad, ¿verdad?, para que se pueda llevar a cabo estos trámites en tiempo y forma. Como él lo menciona, la importancia de esta brigada de registro civil no solo son los bajos costos a los que te facilitan el trámite, sino el tiempo en el que se realiza el trámite en el momento, porque anteriormente, o más bien si tú comúnmente quieres hacer ese cambio en alguno de tus documentos oficiales, pues te tienes que esperar alrededor de una semana, y el costo de ese documento no se duplica ni se triplica, te sale como 10 veces un poquito más caro en lo que viene saliendo el costo de paquetería, de imprimir ese documento, y pues aparte el tiempo. Entonces yo pienso que mucha gente sí se vio beneficiada. Estamos muy contentos de que esas brigadas den resultados cuando las traemos aquí al municipio, y que se sigan aprovechando para que pues aquí nuestro alcalde tenga la disposición de volver a traer estas brigadas para todos ustedes.
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21: 8:13. Hola, buen día, tenemos 19 grados. El director del Centro de Salud del municipio de Morelos, Julio César Rodríguez Ramírez, informó que durante la Semana Nacional de Salud Pública se llevan a cabo distintas actividades de promoción a la salud. Indicó que se realizan pruebas de Papanicolaou, así también las pláticas de prevención y salud dental a estudiantes, así como detección temprana de distintas enfermedades crónico-degenerativas.
24: Sí, de hecho, bueno, estas jornadas de salud o campañas de salud son porque del 23 al 30 de mayo es la Semana Nacional de Salud Pública. Cada año se hace una Semana Nacional de Salud Pública que corresponde al mes de mayo. Lo impulsa Secretaría de Salud. Es a nivel país, todos los estados y demás están haciendo actividades importantes de salud. Entonces nosotros, como el Centro de Salud de Morelos, con el personal que tenemos a nuestro cargo, pues nos tocó organizar las diferentes acciones. Empezamos el día lunes empezamos con toma de Papanicolaou. Yo los estuve realizando. Obviamente hay una indicación para la realizar los Papanicolaou de tal edad a tal edad. Entonces igual mucha ciudadanía va y nos pregunta que cuáles son las indicaciones. Ya nosotros le decimos si es apta o no es apta, pero pues también resuelve sus dudas, ¿verdad? Entonces martes, ayer fuimos a realizar una plática al COVAC también. Es en las tardes, que está habilitado en las tardes un COVAC. Es una primaria que está Acá por el centro de salud hacia abajo, yo soy de una borrosita, no conozco mucho Morelos todavía, pero está muy bonito. Entonces fuimos a dar la plática ahí de temas de planificación familiar a todos los alumnos de ahí y de salud dental también. Sí, sobre todo pues invitarlos, porque ahorita de hecho estábamos con las detecciones, nos referimos a toma de presión, de glucosa, pruebas rápidas de VIH y sífilis y pues índice de masa corporal para detectar si está en peso normal, sobrepeso, obesidad grado 1, grado 2, además de que también la ciudadanía aproveche que tenemos nutrióloga. La nutrióloga está todos los días de 8 de la mañana a 2 de la tarde.
21: Y por otra parte, decirle que en la colonia Granja Las Villas, el alcalde de Nava, Iván Ochoa Rodríguez, logró acordar con la empresa Ferromex frenar las obstrucciones al tráfico vehicular y peatonal que ocasionaban los trenes al detenerse justo en el cruce ferroviario. Dijo asimismo que otras mejoras se estarán concretando en dicho sector, con bacheo, alumbrado y la instalación de una nueva bomba para el suministro del agua.
0: Sí, estamos aquí en Granja Las Villas, ya lo que abarca también jardines, los monteros, pues hay una necesidad enorme, una inquietud y un coraje de la gente, porque pues cada que pasa el tren se obstruye, y a veces aparentemente ya son chiflazones de los maquinistas que se detienen exactamente aquí. Ya vino gente y le agradecemos a Ferromex por atendernos inmediatamente. Desde el día domingo se tuvo la reunión previa, se llegó a un acuerdo, ahorita ya está aquí Tony Ávila, que es representante de Ferromex, y se ha llegado a muy buen acuerdo con los colonos. Ahorita también nosotros acabamos de comprometernos a poner el alumbrado para que alumbre desde la 57 hasta el primer poste de la colonia. Vamos a partir de mañana a limpiar a podar todas las calles. Vamos a limpiar, también hay baches que no nos llegó el material, pero para mañana, primero Dios que esté aquí, vamos a mandar las cuadrillas. Vamos a instalar también una bomba de agua. Se acercó un señor que nos hizo el comentario que él tenía un pozo muy bueno de agua y lo vamos a aprovechar, vamos a llegar a un acuerdo con él, vamos a equiparlo nosotros para el viernes, tiene que estar sí o sí, primero Dios, para equiparlo y ya venir a resolver pues el problema del agua que tienen. Dice que es muy esporádico, pero sí lo tienen, sí tienen el problemita del agua. Entonces pues coincide que todos salimos de trabajar al mismo tiempo, nos queremos bañar, todos salimos a trabajar a la misma hora, nos bañamos y demás, baja la presión, pero con ese sistema que vamos a implementar, que vamos a instalar, se tiene que compensar el gasto que tienen y la baja presión.
21: 8:18, hay 19 grados. También el alcalde de Nava, Iván Ochoa Rodríguez, pidió a los habitantes de los distintos sectores acudir a la presidencia municipal para hacer saber las necesidades que enfrentan. Indicó que en la colonia Granja Las Villas se abrirá una calle a un costado de las vías férreas para crear un acceso alterno al tráfico vehicular y peatonal.
0: Sí, pues lo dijeron los señores. Y primero créeme que estaban muy, muy descontentos. Y algo bien importante que me queda de aprendizaje, y a ellos también. Necesitamos, como siempre lo he dicho, ciudadanos exigentes, porque si la gente no exige, uno como gobierno quiere decir, significa, oye, esa colonia no te pide nada, quiere decir que todo está bien. Entonces, déjalos, vámonos a otra donde haya necesidades. Y es lo que se presenta ahorita, pues es el caso. Oye, es que tenemos muchas necesidades, sí, pero ¿por qué no me habían comentado? Es que usted tiene la obligación de venir. Señores, traigo tantas ocupaciones que también ustedes ayúdenme en eso. Vayan a la presidencia, busquen mi número, me acabo de integrar al grupo de aquí de la colonia. También para ver detalles que traigan y solucionarles. Aquí se trata de que trabajamos todos en equipo, desde los ciudadanos hasta las autoridades. De otro modo, se va a llegar a un desbalance y va a haber inconformidad. Yo no quiero inconformidad, yo quiero estar bien con todos, quiero cumplirle a la gente. Comentan aquí que nos apoyaron en su momento, les agradecemos. Y la manera de agradecer es trabajando para ellos. Sí, ya está empeñada. Pues nada más agradecerles. Ahorita, entre las obras que vamos a hacer, vamos a ir a ver otro paso a ellos. Sí.

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4: ¿Qué tal, Eliezer? Muy buenos días, hoy jueves 28 de mayo. Y ver la información que tenemos ahorita del gobierno del estado, el gobernador, el ingeniero Manolo Jiménez Salinas, estuvo en la ciudad de Saltillo, en donde vio la primera etapa de la Expo Coahuila, que estará lista en octubre. Supervisó los trabajos de construcción acompañado del alcalde Javier Díaz. Estará al nivel de recintos similares en Estados Unidos. Esta Expo Coahuila, este recinto, será ahí donde estaba antes la Plaza Armillita, para la gente que ha ido allá al evento del Rodeo Saltillo. No, había una plaza de toros, perdón, y entonces ahí la van a hacer Expo Coahuila, donde es un espacio que fortalecerá la realización de eventos, convenciones y espectáculos de talla nacional e internacional. Hoy en día, pues, en Saltillo han tenido muchos artistas, estuvo Karim León, estuvo La Casetera, ha habido varios eventos donde lo han hecho en el Parque Francisco I. Madero o en el Estadio Olímpico de Fútbol. Pues bueno, ahora con este gran construcción de primera etapa, seguirán unos eventos donde ya habrá cupo, ¿verdad? Entonces, dice el gobernador, seguimos trabajando con planeación, visión y en equipo para impulsar espacios que contribuyen al desarrollo de Coahuila, dijo el gobernador. Manolo Jiménez constató de que el proyecto avanza en tiempo y en forma, y se dio a conocer que la Expo Coahuila será un espacio para recibir grandes convenciones y también habrá eventos de talla nacional e internacional que abonarán de gran manera en el turismo, en la economía de nuestro estado y de la región sureste. Se informó que además del proyecto de Expo Coahuila, incluye un fórum, distrito vaquero, Plaza de las Estrellas, Explanada 38, Domo Norte, Wine Garden Food Court, Triato del Pueblo, Pabellón Zarape, Villas del Desierto, entre otras amenidades. El gobernador mencionó que se han visitado recintos similares como en Estados Unidos, para que el de Coahuila esté al nivel de este tipo de proyectos y que se pueda potencializar el turismo y promocionar a la entidad como sede de grandes eventos con instalaciones amplias, cómodas y modernas. Entonces, una gran obra que será esta. Tú has ido allá a la capital, donde está la plaza, donde está antes la Plaza Armillita. Ahí será este gran domo, un gran para la gente, que un centro de convenciones que no hay en Saltillo. Pues bueno, ahora habrá. En más información que tenemos, comentarles, Sushi House, como le habíamos comentado el día de ayer, es el día de la hamburguesa. Recomendación: 95 pesos la hamburguesa el día de hoy con sus papas. Ya nos había dicho el chef Omar Castrilleja ayer que hablamos con él en Sushi House. ¿Y por qué? Porque hoy es el día de la hamburguesa. Le habíamos comentado, déjeme decirle que hoy es el día de la hamburguesa, por lo tanto tendrán promociones, pero déjeme decirle a qué se debe el día de la hamburguesa hoy 28 de mayo. Comentarle que es el día internacional que se celebra cada 28 de mayo para conmemorar esta fecha. Las cadenas de comida rápida en México suelen lanzar promociones especiales, fíjese, como por ejemplo allá, yo creo, en Piedras Negras estará Carl Jr., Burger King, entre otras cadenas, y entonces aquí será en Sushi House este día de la hamburguesa, para que estén muy atentos. En más información, en Allende, otra recomendación para la gente que nos escucha para este fin de semana. Tenemos varia información, pero le estaremos comentando que este sábado 30 de mayo el municipio de Allende será sede de la llegada de la tradicional rodada turística del 21 aniversario de Piedras Biker Fest, evento que reunirá a motociclistas de distintos municipios y visitantes de la región norte de Coahuila en una jornada de convivencia y ambiente familiar. Eso es el día 30 de mayo aquí en el municipio de Allende. La formación de motociclistas

0: Será de las 11 de la mañana en Paseo del Río, en la ciudad de Piedras Negras, teniendo como destino al municipio de Allende, donde se contemplará la llegada de los participantes alrededor de las 12:30 del mediodía. El alcalde de aquí de Allende, Ricardo Treviño, informó que este tipo de actividades contribuyen a fortalecer la convivencia entre municipios y generar movimiento turístico recreativo de la región, además de permitir la participación de visitantes y familias en eventos organizados para el disfrute de la comunidad. Durante la jornada se estarán realizando distintas actividades dirigidas a las asistentes, entre ellas la exhibición de Stunt Riders en la plaza principal de Allende a partir de 1:30 de la tarde, además de música, actividades biker programadas durante el día, estamos hablando del 30 de mayo. Y ahorita estaremos dando otras dos notas del municipio de Allende. También comentarles, tendremos una entrevista con la candidata Claudia Garza, ahorita a las 9 de la mañana, por vía telefónica, para que estén muy al pendiente. Y también comentarles y de mucha información, darle la patada de bienvenida a este gran cliente ahí en el espacio de Trinidad Flores Hernández. 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Y así las cosas. 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Y bueno, agradecerle. Vámonos a más noticias, que vienen dos noticias del municipio de Allende, entre otras cosas más.
1: Buenos días, muy buenos días, son ya las 8:27, 8:27 en este jueves 28 de mayo, les saludamos, hoy celebran su onomástico Germán, Oliverio y Bernardo, muchas felicidades a Bernardo, Oliverio y Germán, hoy están de manteles largos, ¿verdad? Si cumplen años, doble felicitación, sí, día 147, 218 por transcurrir, ya dentro de la semana número 22, y como ya lo escuchó, estamos en el espacio informativo de Gasolinería Goy, Gasolinería El Encino, las gasolinerías del grupo G500, que como todas las mañanas le desea a usted que esté muy bien.
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1: Vámonos con más información. Atiende una situación que representaba riesgo para los estudiantes. Se realizan trabajos de retiro de ramas y limpieza general en el exterior de la Escuela Miguel Hidalgo como parte de las acciones preventivas de atención urbana que continúan desarrollándose en el municipio de Allende. Durante las labores, personal operativo llevó a cabo el retiro de ramas dañadas y residuos acumulados, ramas secas y residuos acumulados en el área exterior del plantel educativo con el objetivo de mantener espacios más seguros para alumnas, alumnos, personal docente y padres de familia que diariamente acuden a esa institución. El alcalde Ricardo Alfonso Treviño Guevara informó que estas acciones fueron realizadas atendiendo reportes relacionados con ramas afectadas por las recientes condiciones del clima, por las lluvias, no por el aire, buscando prevenir cualquier incidente y reforzar las condiciones de seguridad en los alrededores de la escuela. Asimismo, se destacó que este tipo de trabajos forman parte de las acciones que permanentes de mantenimiento y atención que se realizan en distintos sectores del municipio, priorizando áreas escolares, espacios públicos y puntos donde se detectan situaciones que requieren intervención preventiva. Las labores incluyen limpieza general, retiro de ramas y despeje del área exterior del plantel, contribuyendo a mantener espacios más ordenados, funcionales y seguros para quienes transitan diariamente por ese sector. Las acciones de mantenimiento y atención continúan realizándose de manera programada en diferentes puntos de Allende mediante trabajos operativos enfocados en la seguridad, limpieza y conservación de espacios públicos y educativos, respetando las disposiciones de la veda electoral. A ver. Bueno, sí se respeta la veda electoral. Respetando, bueno, ya le dije la ley, ¿verdad? Vamos a continuar con más información. Son ya las 8:31 a.m. como parte de las acciones permanentes de mantenimiento urbano que se realizan en el municipio de Allende. Continúan desarrollándose labores de limpieza y recolección de basura en distintos sectores de la ciudad, atendiendo espacios públicos, vialidades y áreas de uso común con el objetivo de mantener una ciudad más ordenada y segura para las familias. Durante las jornadas de trabajo, personal operativo lleva a cabo recorridos de limpieza en diferentes puntos del municipio, realizando acciones de recolección de basura, retiro de residuos y atención de áreas donde se requiere mantenimiento para conservar espacios en mejores condiciones. El alcalde Ricardo Alfonso Treviño Guevara informó que estas labores forman parte del trabajo cotidiano que se desarrolla de manera permanente en diferentes colonias y sectores de Allende, priorizando áreas públicas y vialidades que diariamente son utilizadas por la ciudadanía. Asimismo, se destacó que mantener limpios los espacios públicos contribuye no solamente a mejorar la imagen urbana del municipio, sino también a reforzar las condiciones de seguridad, movilidad y convivencia para peatones y automovilistas. Las acciones de limpieza y mantenimiento permiten atender acumulación de residuos y conservar áreas más funcionales y ordenadas, favoreciendo mejores condiciones para las familias y para quienes a diario transitan por distintos sectores de la ciudad. Las labores continúan realizándose de manera programada mediante trabajos operativos enfocados en la conservación de calles, vialidades y espacios públicos en beneficio de la comunidad. Siempre respetando las disposiciones de la veda electoral, estas acciones se desarrollan bajo un enfoque institucional y operativo, dando continuidad a los servicios básicos y trabajos de mantenimiento urbano en el municipio de Allende. Son ya las 8:32 a.m, ya las 8:32.
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0: Las 8:33 a.m. falleció en Piedras Negras el reconocido doctor Lot Tipa Mota Natarén, una persona que destacó en el ámbito laboral, ¿verdad? Como médico, como político, como funcionario. El reconocido médico Lot Tipa Mota Natarén falleció la mañana de este jueves en Piedras Negras a los 85 años de edad. De acuerdo con los primeros reportes, su fallecimiento habría ocurrido por causas naturales, luego de enfrentar diversos padecimientos de salud que se agravaron con el tiempo. Paramédicos de la Cruz Roja acudieron a su domicilio ubicado en la colonia Buenavista, en la Buenavista Norte, para revisarlo. Sin embargo, al llegar confirmaron que ya pues no tenía signos vitales. El doctor Lot Tipa Mota Natarén nació el 29 de marzo del 41 en Cintalpa de Figueroa, Chiapas. Fue médico cirujano, partero y especialista en tanatología. Llegó a Piedras Negras, donde desarrolló gran parte de su vida profesional y familiar junto a su esposa y sus 6 hijos. A lo largo de su trayectoria ocupó diversos cargos públicos relacionados con el sector salud, tanto en el ámbito municipal como estatal. También fue director de la clínica del ISSSTE en Piedras Negras y director médico del Cerezo durante más de 10 años. Además de su labor médica, tuvo participación política como militante del PRI y del PAN y llegó a desempeñarse como diputado local. También fue integrante activo del Club de Leones de Piedras Negras durante 3 décadas, donde participó en acciones de apoyo social en beneficio de la comunidad nigropetense. Su fallecimiento representa una pérdida para la comunidad médica, social y política de Piedras Negras y de la región. Hay que recordar que el doctor Lot Tipa, pues recientemente se vio involucrado en un accidente, ¿no? Lo llevaban a hacerle algunos exámenes a bordo de una ambulancia, la cual fue impactada por un vehículo que se pasó al alto. La ambulancia se volcó, el doctor salió disparado ahí de la ambulancia, no tuvo consecuencias graves esa volcadura, pero pues todo indicaba que ya tenía tiempo atendiéndose. Las 8:35 a.m, 8:35 a.m, nosotros continuamos.
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0: a continuar, 8:36 ahí en Piedras Negras. Hallaron un soldado sin vida en un campamento militar en Eagle Pass. Un elemento de la Guardia Nacional de Texas fue encontrado sin vida en el campamento militar Campo Eagle, ubicado al sur de la ciudad. El Departamento de Policía confirmó que hay una investigación para esclarecer las circunstancias del fallecimiento. Extraoficialmente se dio a conocer que el soldado tenía una herida de bala, pero esta versión no ha sido confirmada por las autoridades. No se ha dado a conocer su identidad, ya que los detectives tratan de notificar primero a sus familiares. El campamento militar tiene casi 2 años de haberse instalado al sur de Eagle Pass, donde viven temporalmente cientos de familiares que realizan operativos de vigilancia en la frontera. No son familiares, son militares, cientos de militares. Ahí van a descansar y, pues bueno, ahí se registró este fallecimiento. No se sabe si fue por voluntad propia o alguien más le quitó la vida. Son ya las 8:38. Elementos de la Secretaría de la Defensa Nacional decomisaron cerca de 7 kilos de marihuana en un camión de paquetería aquí en el municipio de Allende. Los hechos ocurrieron durante este miércoles, cuando los efectivos en el filtro de revisión que se mantiene en la antigua garita del kilómetro 53 mandaron a una segunda revisión a un camión de paquetería Transurge, procedente de Monterrey, Nuevo León, y con destino a Piedras Negras. Al pasarlo por los rayos X se detectó una caja en cuyo interior traía varios paquetes con cinta, los cuales contenían hierba seca y verde con las características de la marihuana, y la cual daba un peso aproximado de 7 kilos de esta droga. El conductor quedó detenido y junto con la droga fueron puestos a disposición del Ministerio Público Federal, de la Fiscalía General de la República, con sede en Piedras Negras, para que defina la situación legal del detenido y continúe con las indagaciones pertinentes sobre la procedencia y destino de esta maléfica hierba, oiga usted. Pues ahí está este conductor detenido, el tráiler a disposición del Ministerio Público Federal mientras se realizan las indagatorias. Pues es la labor que realizan a diario los militares en este puesto fijo ubicado ahí frente a donde se encontraba la garita del kilómetro 53. Son ya las 8:39. 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
1: El pronóstico del tiempo nos indica que vamos a tener un día caluroso con una temperatura máxima de los 33 grados el día de hoy, con 3% de probabilidades de lluvia, viento del este y sureste con rachas hasta de 19 kilómetros por hora. Para esta noche la temperatura, vamos a ver, para esta noche la temperatura mínima será de los 23, la probabilidad de lluvia será de un 20%, viento del este y sureste con rachas hasta de 17 kilómetros por hora, el cielo mayormente nublado. Para el viernes 29, nubes por la mañana, el sol por la tarde, la temperatura máxima a los 35, la mínima a los 24, con 10% de probabilidades de lluvia. El sábado 30, mayormente nublado, la máxima a los 35, la mínima a los 23, con 20% de probabilidades de lluvia. El domingo 31, el cielo parcialmente nublado, la mínima a los 35, la mínima a los 23, con 20% de probabilidades de lluvia. El lunes 1 de junio, el cielo parcialmente nublado, 35 la máxima, 23 la mínima, con 10% de probabilidades de lluvia. 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
2: Las 8 de la mañana con 53 minutos, saludamos al famosísimo, único y auténtico hombre del búnker. ¿Qué hubo, mi gordo Mata? A ver, ¿dónde andas, mi gordo? No te oigo. Ahí está.
3: Que ya no soy el... Ya, ¿cómo, a ver, cómo dijiste otra vez?
2: ¿Qué hubo, mi gordo Gata?
3: Que ya no soy gata. El gordo Mata, mi venero, toda la raza me conoce como el cochinoco. Buenos días.
2: Ahora soy yo, te dije gata.
3: ¿Cómo?
2: ¿Qué hubo, mi gordo gata, te dije?
3: Mi gordo gata.
2: No, hombre, andamos todos.
3: No, andamos, no, andas tú.
2: ¿Por no te acordabas tú?
3: Pues es que necesito escucharlo otra vez para poderlo decir.
2: A ver, un momentito.

0: Vamos a continuar, 8:54 a.m. Nos da mucho gusto saludar vía telefónica a la candidata del PRI-UDC a la Diputación Local por el Tercer Distrito, Claudia Garza. ¿Qué tal? Buenos días, Claudia.
1: Muy buenos días, Juan Raúl. Pues muy contentos de un día más de campaña, de ya estar bien activos, como todos los días. Ahorita vamos en camino a Guerrero Hidalgo, ya salimos desde acá tempranito, desde acá de la región carbonífera, y pues con todas las ganas y toda la actitud de ir a escuchar a nuestra gente.
0: Pues han sido días muy intensos, ¿no? De calor, de mucha suela, de pisar mucho terreno, de ir, de visitar las colonias, las maquiladoras, aquellos lugares donde hay pues gente, ¿no? Para llevarles el mensaje.
1: Así es, pues fíjate que mucha actitud, traemos una campaña, la verdad, muy bonita, de muy buen ambiente, de muy buena vibra, de propuestas, de escuchar a nuestra gente. Entonces, pues cada día nos levantamos con más ánimo, sentimos a la gente donde nos recibe con las puertas abiertas, donde cada día tenemos un mensaje en redes sociales, en Facebook. Claudia, los queremos conocer, Claudia, nos queremos unir en este gran proyecto, confiamos en ti. Mari Carmen anda también muy movida acá en los manantiales, también recibe muchos mensajes. Entonces, pues esto nos motiva, no nos cansa, tenemos condición, mucha condición. Entonces, eso nos anima a cada día salir más temprano, terminar más tarde y llegar a todos los rincones donde nos hablan y donde nos piden que estemos, ahí acudimos y llegamos y platicamos.
0: Yo creo que esta es la única forma de llegar a la gente, ¿no? Ese contacto directo, estar visitándolos, tocando puertas, reuniones de patio, dándose cuenta de viva voz los problemas que tiene la ciudadanía, no personales, pero sí dentro del municipio. Estuve revisando también las encuestas y la ubican en una muy buena posición.
1: Sí, Juan Raúl, fíjate que muy contentas porque todas las encuestas nos favorecen, y deja tú, la mejor encuesta es la que sentimos nosotros con la gente. ¿Cómo vamos nosotros en la camioneta y nos quitan y nos paran y una lona y dame una calcamonía, cómo nos abren las puertas de su casa? Lo sentimos, de veras que lo sentimos, Juan Raúl, sentimos cómo la gente está bien convencida, pero nunca nos confiamos, siempre vamos a escuchar, llegamos con nuestra gente, hemos recorrido afortunadamente ya todos los municipios, le estamos dando más vueltas a cada uno de ellos y escuchando, y nos vamos despacio, porque no es lo que, ya saludas y rápido en la próxima reunión. Tenemos tiempo para escuchar, para llevarnos qué es lo que le duele a cada uno de los municipios y representar con mucha responsabilidad a nuestro Distrito 3, que mucha falta hace. Ya nos toca los manantiales, ya nos toca la carbonífera a la norte, y si me dan su voto de confianza, créanme lo que yo no me cansaré de levantar la voz, de pedir los presupuestos necesarios para cada uno de los municipios y ser aliados de los alcaldes. Ya al final no es el PRI, no es el UDC, somos uno mismo, somos los coahuilenses, somos los habitantes del Distrito 3, y pelearemos por los presupuestos de cada uno de los municipios para salir adelante con tantas obras pendientes, porque sé que falta mucho por hacer, pero créanme lo que seré una gran aliada para pedir y gestionar los presupuestos, para ver por las mujeres. Vamos a acompañarlas en procesos, porque nos ha tocado ahora mujeres enfrentando procesos pues solitas, ¿verdad? Exigiremos que se cumplan con pensiones, con los adultos mayores también veremos por ellos. Queremos evitar el abandono de los adultos mayores, que ningún adulto mayor se sienta solo, se sienta desprotegido. Impulsaremos nosotros pues apoyos, programas como la tarjeta de la salud, como acciones que mejoren su calidad de vida. Otro tema también donde escuchamos a las familias desesperadas es por las adicciones. Yo comprometerme de veras de corazón a impulsar programas de prevención, de atención psicológica, de rehabilitación para nuestros jóvenes, que los centros que existen de rehabilitación pues que estén bien equipados. En los manantiales nos falta un centro de rehabilitación donde esté dirigido por profesionales que atiendan a nuestros jóvenes. Veo a las madres desesperadas. Otro tema también, te lo platico así rápido, el empleo. Nos toca ya a los manantiales y nos toca acá la carbonífera ver por las empresas. Tenemos y presumimos que somos de los estados más seguros de todo el país. Esto, con esto, nosotros, es nuestra fuerza para traernos las empresas. Créanme lo que yo tocaré todas las puertas que pueda tocar para traernos las empresas. Y como se lo he comentado yo al gobernador, la gente de acá del Distrito 3 no nos gusta que nos regalen, nos gusta que nos pongan las herramientas, que nos pongan empleos bien pagados, buenos empleos y buenas empresas para acá, para el Distrito 3.
0: Así es, bueno, pues importante todo esto que menciona, el apoyo a las mujeres que quedan pues abandonadas después de una relación. Bueno, pues muchas veces es mejor separarse, ¿verdad?, que vivir con su pareja, pero luego pues surge el problema ahí que las abandonan, que no le dan la manutención de los hijos. Otro, pues los adultos mayores, como usted lo menciona, hay muchos desafortunadamente. Y candidata, pues ya queda menos de una semana de trabajo, de recorrer, de promoción al voto. ¿Cómo va su agenda?
1: Mira, saturadita. Todos los días salimos 6:40 de la mañana y andamos ya en camino a reuniones, a entrevistas, reuniones de patio, visitar gente. Ahorita vamos muy contentos rumbo a Guerrero e Hidalgo, vamos a estar allá todo el día y luego regresamos al municipio de Sabinas con una reunión con empresarios y tenemos nuestra agenda saturada. Quisiéramos más días para llegar a más gente, pero hemos llegado a mucha gente, hemos escuchado, no damos ni hora de comida, la comida la hacemos en el carro para poder avanzar, para poder llegar y decirles que desde ahorita nosotros, si podemos resolver algunos pendientes que llegan con nosotros, ya lo hacemos. No nos esperamos hasta llegar, hasta estar sentados, hasta que nos den su voto, sino que desde ahorita nosotros nos subimos a la camioneta y empezamos a hablar a quien tengamos que hablar, porque la coordinación, la verdad, es clave. La coordinación con el gobernador, la coordinación con los secretarios es clave y vamos a trabajar en equipo, vamos a trabajar en equipo para lograr muchas cosas por el Distrito 3.
0: Muy bien, pues cierran aquí en Allende, en esta región.
1: Así es, cerramos allá en Allende, vamos a cerrar el martes 2 estaremos por allá. Ya más adelante les diremos el lugar, muy seguramente que sea ahí en afuera del partido, de nuestro Partido Revolucionario Institucional, y pues invitándolos de veras a que confíen en este gran proyecto que lo asumimos Mari Carmen y yo con mucha responsabilidad, con mucha pasión, con mucho corazón, porque sabemos, porque somos madres de familia y sabemos las necesidades de nuestra gente, que confíen en este proyecto. Y como siempre lo digo, este proyecto no es del PRI nada más, no es del UDC, es de toda la gente que quiere seguir viviendo con tranquilidad. No permitamos que entren o no permitamos que nos quiten la paz y la tranquilidad. Cuidemos nuestro Coahuila para poder seguir blindándolo y que siga con desarrollo, que siga con mejoras de vida. Sabemos que falta mucho, pero créanlo y confíen en nosotros, que estaremos nosotros atrás para representar dignamente a nuestro Distrito 3.
0: Pues muchas gracias por aceptarnos esta llamada que quisimos hacerle para pues conocer más de la candidata, y excelente trabajo el que ha realizado usted y Mari Carmen, que pues se ha visto que todos los días se levantan desde muy temprano y trabajan hasta muy tarde. Muchísimas gracias.
1: Muchísimas gracias, Juan Raúl, gracias.
0: Buenos días. Bien, pues es la candidata a diputada local por el tercer distrito, por el Partido Revolucionario Institucional y el UDC, que van en mancuerna y van, y es la Alianza por la Seguridad, ¿verdad? Muy bien, vamos a continuar con el famosísimo, único y auténtico hombre del búnker, Q. Ya te había dicho que hubo un gordo matado. ¿Qué hay de novedad, mi Mike?
2: 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Aprovecha esta oportunidad para cuidar tu salud visual y auditiva, así como la de tu familia. 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Ahí en el DIF municipal de Nava habrá una campaña visual y auditiva. Y déjame también te invito a la gran campaña Ah, bueno, esa es la gran... Este sábado 30 de mayo, aquí en Allende, será la sede de la llegada de la tradicional rodada turística del 21 aniversario de Piedras Negras Bike Fest, evento que reunirá a motociclistas de distintos municipios y visitantes de la región norte de Coahuila. La formación de motociclistas iniciará a las 11 de la mañana en el Paseo del Río de Piedras Negras, teniendo como destino nuestro municipio, o sea, aquí Allende, Coahuila, donde se tiene programada la bienvenida en Allende alrededor de las 12:30 del mediodía. Durante la jornada también se estarán realizando distintas actividades para las y los asistentes, entre ellas exhibición de Stunt Riders en la plaza principal de Allende a la 1:30 de la tarde, además de eventos musicales y actividades biker programadas durante el día. Invitamos a las familias de Allende a disfrutar de este ambiente de convivencia y turismo con responsabilidad, así como a tomar precauciones al circular por las vialidades donde estará transitando la rodada. Allende siempre recibe con gusto a quienes visitan nuestra tierra y forman parte de eventos que fortalecen la convivencia y el movimiento turístico en nuestra región. Es que todos invitados este sábado 30 de mayo, aquí en Allende, que será la sede de la llegada de la tradicional rodada turística del 21 aniversario del Piedras Negras Bike Fest, evento que reunirá a motociclistas de distintos municipios y visitantes de la región norte de Coahuila. Así es que ahí está ya, fíjate que habrá el viernes allá en Piedras, ¿verdad? Pero el sábado 30 va a estar aquí en Allende, está rodada para que vayan las familias allendenses a disfrutar de este gran evento. Y bueno, hablando de otro aviso, déjame te digo que el Mando Coordinado Policial de Zaragoza exhorta a la ciudadanía a conducir con responsabilidad y respetar las normas de seguridad vial para prevenir accidentes y proteger vidas. O sea, esto es en el caso de los motociclistas de Zaragoza, porque ha habido creo que como 3 accidentes de motociclistas aquí en Zaragoza. Entonces les pide usar casco certificado, portar su documentación vigente, llevar las luces encendidas, mantén placas visibles y en buen estado, respete el límite permitido de pasajeros, no permitas que menores de edad conduzcan motocicletas, no conduzcas bajo los efectos del alcohol o drogas, no transportes exceso de pasajeros. O sea, es que a veces vemos como 3-4 personas en una moto, ¿te imaginas? Cuando debe de ir una persona, máximo 2, ¿no? 2 personas en moto. No te oigo.
0: Traigo tenis.
2: Ah, traes tenis. Sí. Te digo que a veces van como 4 o 5 personas en la moto.
0: Sí, parece chorizo.
2: Entonces, no hay que permitir eso, que no vayan tantas personas. Deben de ir 2 nada más, dos personas en, bueno, la moto con su casco y todo el show.
0: ¿De tu rodado o una?
2: No, 2 también.
0: De tu, problema. ¿De tu vuelo una nada más? ¿Quiebra la moto, amigo? ¿Rosa la llanta?
2: No transportes exceso de pasajeros. Ya dije, no utilices escapes modificados, dobles sin placas. La prevención salva vidas. Manejar con responsabilidad protege tu vida y la de los demás. Tu seguridad, nuestra misión. Así es que ahí está este consejo, no sé, un llamado a los motociclistas para que hagan todo esto, que no permitan que menores de edad conduzcan motocicletas, que no conduzcas bajo los efectos del alcohol o drogas, no transportes exceso de pasajeros, eso es muy importante.
0: ¿Cuántos?
2: Y usar casco certificado también.
0: ¿Cuántos,
2: ¿verdad?,
0: motociclistas han chocado borrachos?
2: ¿Borrachos?
0: Sí.
2: ¿En Zaragoza?
0: Pues sí, ¿qué dicen las estadísticas?
2: No sé. No, pues es que no hacen alto o algo, no sé.
0: Pero hay algunos borrachos, ¿verdad?
2: Sí, hay algunos.
0: ¿Y marihuanos?
2: Pues también, yo digo.
0: No, bien. No. Estás equivocado. Las estadísticas dicen que chocan más borrachos que marihuanos. Y es que...
2: Oh.
0: En marihuana es Y decir, no es tan mala, pero no puedes decir eso, ¿verdad?
2: No.
0: Bueno. Entonces hay que ponerse el casco. Felicidades, Mike. Felicidades.
2: ¿Por qué?
0: Es día de la hamburguesa el día de hoy. Invítame una hamburguesa, Mike.
2: ¿Eh?
0: Invítame una hamburguesa.
2: ¿Dónde?
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2: Una Corona.
0: ¿Cómo se llama? Está allá por Coppel.
2: Ah, el Burger King.
0: Burger King, efectivamente. ¿Cómo es? ¿Me invitas?
2: No, está bien. No. Nos invitamos al rato.
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2: Para que te la quiebres.
0: ¿Qué más hay, mi Mike?
2: Fíjate que hay un evento evangélico en Ava el día de hoy, jueves 28 de mayo, a las 7:30 de la tarde, en el Centro Histórico, frente a la Presidencia Municipal. Evento evangélico que hace Global Medical Mission Alliance.
0: ¿Cómo?
2: Global Medical Mission Alliance.
0: ¿Qué significa, Miguel?
2: Pues es lo que estoy diciendo. Pero Global que... Medical Mission Alliance.
0: Alliance.
2: GMMA. Digo, sí, GMMA.
0: Tradúcelo al español.
2: Global Medical Mission Alliance. Va a haber oración, cantos, dramas. Repito, a las 7:30 de la tarde en el Centro Histórico frente a la Presidencia Municipal de Nava. Y bueno, finalmente te invito al Día del Estudiante en Morelos. Invitamos a las y los estudiantes de secundaria y preparatoria a participar en esta gran celebración. Será este viernes 29 de mayo a las 7:30 de la tarde. Va a haber un desfilaremos con clásicos en familia, mucha música y ambiente. Iniciamos ahí en el Estadio Santiago B. González, terminamos en la plaza principal, ahí te vamos a registrar para la rifa de regalos que habrá al realizar el recorrido, terminamos en la plaza principal, si llueve, truena o relampaguea, se llevará a cabo en el casino municipal, para que este viernes no te pierdas el Día del Estudiante. Para festejar, para celebrar juntos su día, ¿ok?
0: Muy bien.
2: Será el viernes 29, 7:30 de la tarde. Recuerde que habrá desfile con clásicos en familia. Acompáñanos. A ver, ¿qué dice ahí? Dice, acompañados por el Club de Motociclistas Ruta Libre, Morelos, Coahuila. Entonces, si llueve, ¿verdad? Porque hay probabilidades, pero muy pocas. Se llevará a cabo en el casino, si no, ahí en la plaza principal. Todos invitados.
0: Hoy es...
2: ¿Qué?
0: Fíjate que...
2: Hoy es jueves.
0: Tres regidores y la síndica de minoría del Cabildo de Frontera anunciaron públicamente su renuncia al partido del Jale.
2: su renuncia.
0: Al partido del Jale. El partido del trabajo. El PT.
2: Ajá.
0: Argumentando desacuerdos con la forma en que se han tomado decisiones al interior del Instituto Político, así como inconformidades con la designación de candidatos en la región centro. De igual forma, un regidor de Morena decidió hacer lo mismo y renunciar, aunque se llevó la sorpresa de su vida, Miguel.
2: De que ya estaba renunciado.
0: Ya lo habían dado.
2: Ya lo habían dado de baja.
0: Dijo, vengo a renunciar, usted ya está corrido desde hace mucho. Los funcionarios del Partido del Trabajo que oficializaron su salida fueron Sara Quiroz Gómez, síndica de minoría, Guadalupe Ramírez Morales, regidor de Transparencia, Grecia Ortiz Alanís, regidora de Educación, Arte y Cultura, y César Bortoni, regidor de Ecología, último de Morena, el que ya estaba corrido. Fíjate, dicen, ellos argumentan que porque que se repartieron mal las candidaturas, pues es que les interesa, ¿ve?
2: Uh-huh. ¿O no? Ellos están dentro, ¿cuál es el problema?
0: Como regidores, o sea, como que les afecta.
2: Ya están dentro.
0: Sí, aunque
2: están ganando lana, ya saben.
0: No, pero podría ser allá en el interior del partido.
2: Sí.
0: O sea, el interior del partido ya, pero ¿qué tiene que ver con su función como regidores? Bueno, pues una forma de presionar o de llamar la atención, ¿no? Porque pues su chamba ya que no nada tiene que ver con el partido que representan, trabajan para todo el pueblo.
2: Exactamente.
0: Entonces,
2: ya se olvidaron los colores y todo
0: eso. Ya se olvidaron los colores. Sí, yo pienso que sí deben manifestarse. Si ellos tienen la razón, creen tener la razón, pues sí, hay que hacerlo, pero al interior de su partido. Bueno, pues así las cosas allá en
2: Frontera.
0: En Frontera, Coahuila, la ciudad rielera de Frontera.
2: Bueno, vamos con los patrocinadores, ¿qué te parece? Con
0: me parece
2: formidable. 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
0: Dejé la tortilla,
2: Miguel. 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
0: Déjame, te hablo de... 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

0: 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Muchísimas gracias, Juan Raúl, que tengas un excelente sábado. Buenos días.
1: Me dormí contigo, güey.
0: Bueno, ¿por qué?
1: Ya estaba.
0: Órale, que tenga buenos días.
1: Buenos días. Que estaba 9:27. Ya nos vamos por su atención, gracias. Yo regreso a las 2 de la tarde. Primeramente Dios, nos vamos ahora con el programa de Jesús, La Luz Verdadera.
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esta prenda de la Biblia. Sobre el tiempo de la bestia verás, se cumplirá como está en la profecía. Esta marca en la mano o en la frente es el nombre clave de la bestia. Marca que todo llevará, sin importar posición y tamaño.

te dejé marcar en especial, hasta caro tu boleto al infierno, marca que todo llevará, sin importar su condición y tamaño de ti. Nadie podrá comprar ni vender sin la marca de la bestia que viene. Este número social del mañana.

vida. El que entienda presa de la vida, pronto el tiempo de la bestia verá, se cumplirá como está en la profecía. La marca en la mano fue la fecha, el nombre clave de la bestia. 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

bendito Padre Celestial, le damos muchas gracias por esta hermosa mañana, este día, día jueves 28 de mayo 2016, la temperatura 23 grados, la máxima 33, que Dios venga parcialmente nublado, venga hoy a preparar nuestra vida, nuestro corazón, ministranos a través de la Escritura, a través de su Espíritu Santo, mi Dios, háblanos, mi Dios, y venga hoy su palabra bien acompañada, como siempre lo hace, con salvación de las almas, libertad a los cautivos, mi Dios, y con grandes prodigios, señales y milagros, y que el nombre de su Hijo amado, Jesús de Nazaret, sea exaltado, le damos toda la honra y la gloria en el nombre de Jesucristo de Nazaret. Oramos por el testículo derecho, a sanidad, por la llaga de Cristo, el coxis, inflamación, dolor, alteración en el coxis y el nervio ciático sobre el coxis. Hay sanidad, a Dios sea la honra y la gloria. Hombres y mujeres van a ser libres de demonios oprimiendo los páncreas, que no hagan producir insulina, van fuera los abismos, ahí se quedan en el nombre de Cristo. A Dios sea la honra y la gloria. Y cancelamos todo espíritu de duda, de incredulidad, que Satanás quiera sembrarles en la mente, en el corazón de estas personas, para robarle la bendición que ha cancelado. A Dios sea la honra y la gloria, ligamento de la rodilla derecha. Ahí se mira por la llaga de Cristo, glúteo izquierdo, nervio siete, nervio palabra izquierdo, hay liberación. A Dios sea la honra y la gloria. Bueno, solamente tenemos un teléfono para recibir llamadas, mensajes normales y textos por WhatsApp. ¿Quieres hablar directamente aquí al programa? Tienes que marcar el 862-111-9553. Y los que están por la radio, ¿quieres verlo en vivo, en directo? Vea la página del Facebook, ahí la barrita, póngale Arturo Elías Casanova y mándale sus comentarios, sus peticiones o algún testimonio, o háblanos directamente al teléfono 862-111-9559. Posiblemente aparezca la página antigua Jesús, la luz verdadera, en la misma página, y ahí vienen sus comentarios. ¿Qué tenemos para hoy? Programa de radio de 4 a 5 de la tarde, de lunes a viernes, estamos desarrollando el Evangelio según San Francisco. Estamos en el capítulo 4. Bueno, por la tarde estaremos viendo el tema Agua Viva. Y ahorita, en estos programas de esta mañana, estamos viendo la carta del apóstol Pablo a los romanos, escrito por Tercio. Seguimos con el capítulo 4, versículo 11. Por la tarde tenemos el culto de testimonio y agradecimiento. No te quedes en casa, ven a escuchar testimonios del poder de Cristo. A las 6 de la tarde, para las 5:20 está listo el tema. Bueno, el tema de hoy, los sellados por la bestia. El día de ayer estuvimos viendo los sellados, gloria a Dios, por la justicia de Dios. Hoy vamos a ver los sellados por la bestia, por el anticristo. Vamos a ver qué dice, vamos a ver Romanos 4, 11, vamos a ver. Romanos 4, versículo 11. Y recibió la circuncisión como señal, como sello de la justicia, de la fe, que tú estando aún incircunciso, para que fuese padre de todos los creyentes, no circuncidados, a fin de que también a ellos la fe les sea contada por justicia. Está hablando del sello de justicia, ya lo vimos el día de ayer. Vamos a añadir que hay otro sello, va a haber otro sello, otra marca, va a haber otra marca, y esta marca, todos los que tengan esta marca, no tendrán perdón de Dios. No hay perdón de Dios. Vamos a, antes de entrar a Apocalipsis, vamos a Mateo capítulo 12, versículo 31 y 32. Hay dos, escucha bien, hay dos pecados imperdonables.
Primero, vamos al primero, ¿qué dice la Escritura? Mateo 12, versículo 31 y 32. Por tanto, os digo, está hablando del Señor Jesús, os digo, todo pecado y blasfemia será perdonado a los hombres. Mas la blasfemia contra el Espíritu, y está hablando del Espíritu de Dios, no le será perdonado, porque viene con E mayúscula, habla del Espíritu Santo. El Espíritu de Dios no le será perdonado, ¿qué más? A cualquiera que dijere alguna palabra contra el Hijo del Hombre, contra Jesús, le será perdonado. Pero el que hable contra el Espíritu Santo no le será perdonado ni en este siglo ni en el venidero. Ahí tenemos uno de los pecados imperdonables, es la blasfemia contra el Espíritu. Vamos a el segundo, lo encontramos, vamos a ir a Apocalipsis capítulo 14, versículo 9, 10 y 11. Vamos a ver. Y el tercer ángel lo siguió diciendo a gran voz: si alguno adora a la bestia y a su imagen y recibe la marca en su frente o en su mano, él también beberá del vino de la ira de Dios, que ha sido vaciado puro en el cáliz de su ira. Oiga, y será atormentado todo lo que tenga la marca de la bestia, el anticristo. Dice, y serán, que dice, atormentados con fuego y azufre, que delante de los santos ángeles y del cordero. Y el humo de su tormento sube por los siglos de los siglos, y no tienen re-

de su nombre. No tienen reposo ni de día ni de noche. Quiere decir que es un pecado imperdonable. El que se deje marcar por la bestia no hay perdón. Vamos a Apocalipsis, capítulo 3. Versículo 1 en adelante. Vamos a ver qué dice Apocalipsis, capítulo 13. Dice el apóstol Juan en esta visión, que dice: me paré sobre la arena del mar y vi subir del mar. El mar es el mundo. ¿Qué más? Vi subir del mar una bestia que tenía 7 cabezas y 10 cuernos. Y esos cuernos, 10 diademas. Y sobre sus cabezas, un hombre blasfemo. Y la bestia que vi era semejante a un leopardo, y sus pies como oso, y su boca como boca de león. Y el dragón, o sea, el dragón que es Satanás, le dio de su poder y su trono y grande autoridad. Vi una de sus cabezas como herida de muerte, pero su herida mortal fue sanada, y se maravilló toda la tierra en pos de la bestia, y adoraron al dragón, o sea, a Satanás, que había dado autoridad a la bestia. Pero está dicho ahí, ahora estamos, reprendemos todo problema en ligamento de la rodilla. A Dios sea la honra y la gloria. Bueno, así como está en Apocalipsis capítulo 13, el 1 en adelante, Dios me permitió ver a la bestia, así como lo describe. Cabeza de leopardo, patas de oso, boca de león, y dice que una de sus cabezas fue herida de muerte. Yo pude ver la herida en la bestia, pude ver la herida en la bestia, pero aquí dice que una de sus cabezas fue herida de muerte. Pero yo lo que pude ver fue en el estómago de la bestia, pude ver cómo fue herida de muerte. Pero aquí hay algo espiritual. Esta cabeza, las naciones, porque yo lo voy a ver las naciones, las lenguas, estaban revolucionando en la panza de la bestia cuando vino una guillotina y la hizo pedacitos a todas las lenguas. Fue herida de muerte, pero su herida mortal fue sanada. Y se levantó y empezó a hacer persecución contra mi persona y contra mi hijo. Y bueno, tuvimos ahí a una palmera muy grande, y ahí va la bestia para nosotros. Y cuando ya me lo arriba, ya a punto, ya alcanzarlo, Dios me despertó y me dio palabras que las tengo prohibidas para decirle a la gente. Esto es para la iglesia nomás. Pero vemos entonces, y me dio palabras también para la iglesia. Pero vemos aquí que estamos viendo el tema, Dios sellado por la bestia. Vamos a ver Apocalipsis capítulo, ahí mismo el capítulo 3, versículo 8, que dice. Apocalipsis 13, versículo 8. Gloria a Cristo. Y la adoraron, escuche bien, y la adoraron todos los moradores de la tierra cuyos nombres no estaban escritos en el libro de la vida del Cordero, que fue inmolado desde el principio del mundo. Y ahí vamos a pasarnos al versículo 16, 17 y 18. Tengamos cuidado, porque de repente puede llegar tu hijo o tu hija, quizás de la escuela, de un centro comercial, y de repente, papi, mami, mira, me pusieron una marca en la mano derecha, porque la marca va a ser en la mano derecha o en la frente. Mira, me pusieron una marca
y traigo el número 666. Tenga cuidado, no hay perdón de por ser marcado por la bestia, por el anticristo, no hay perdón. Hay que enseñar bien las escrituras a nuestras familias, porque esto es una realidad y está a punto de suceder. Apocalipsis 13, versículo 16, 17, 18, crisis. Y hacía que a todos, pequeños, y mira, siento la mano caliente, siento la mano de Dios. Cuando se siente la mano caliente, es porque está hablando, prepárense. Dice el 16, que dice, y hacía que a todos, pequeños y grandes, ricos y pobres, libres y esclavos, se les pusiese una

comprar ni vender, sino que estuviese la marca o el nombre de la bestia o el número de su nombre. Aquí hay sabiduría. El que tiene entendimiento, cuente el número de la bestia, pues el número de hombre y su número es 666. Entonces tenemos que estar al pendiente. Un día yo vi un folleto que venía de un hombre que trabajaba en la NASA, Roberto Oves. El presidente de la NASA de Estados Unidos les pidió que hicieran un microchip para cuando fuera tiempo de guerra, saber dónde estaba cada soldado, para auxiliarlos, para levantarlos, para si estaban heridos, darles auxilio. Y entonces, y por allí, entonces, inventaron un microchip. Y este microchip lo pusieron en varios perros en todo el mundo, esparcidos en todo el mundo. Pusieron el microchip. Y entonces se daban cuenta dónde estaba cada perro, porque ese microchip mandaba la señal a satélite, de satélite a la NASA, al laboratorio que se llama CETOLASA, y ahí sabían exactamente dónde estaba cada perro. Y entonces ahora en ese tiempo tenía como 101 usos, y empezaron a poner ahí el microchip. Es al tamaño de un grano de arroz, que funciona, se activa en la mano derecha o en la frente. Entonces vemos ahí que entonces últimamente, y una de las cosas, déjate poner el microchip para el día que te secuestre, inmediatamente estamos para auxiliarte. Y muchos se dejaron poner el microchip aquí en México, y lo dijo por los medios masivos, un procurador de justicia, no recuerdo su nombre, cabeza de vaca, algo así, dejó poner el microchip. Entonces muchos están dejando poner el microchip. Tenga cuidado, porque ahí viene todo tu historial, ahí viene todo, y viene la marca de la bestia. Y si usted se deja poner el microchip, no tendrá perdón de Dios. Porque Roberto Owens después se dio cuenta que lo que había inventado, ahora lo usaron para hacer y poner la marca a la bestia. Tengamos cuidado. No hay perdón de Dios para aquel que se deje poner la marca a la bestia. Ahora estamos, reprendemos todo problema en la cadera izquierda. Cadera izquierda, hay liberación, glúteo izquierdo, hay liberación. A Dios sea la honra y la gloria. Hay una manera de salvarte. Déjate marcar por Cristo. Déjate poner el sello de la justicia. Recibe a Jesús de Nazaret, y todo aquel que tenga a Cristo y que persevere en él, no vamos a ser marcados por la bestia. No vamos a dejarnos marcar por la bestia, sino que seremos libres de eso que viene sobre el mundo entero. Rapidito, Isaías 44, 7 y 8. Mira lo que dice la Escritura. ¿Y quién proclamará lo

0: y lo que está por venir. No temáis, viene el versículo 8, no temáis, ni os amedrentéis. No te lo hice oír desde la antigüedad y te lo dije. Luego vosotros sois mis testigos. No hay Dios, dice Isaías 44:8. No hay Dios, sino yo. No hay fuerte. No conozco ninguno. Dile en esta hora, Señor Jesucristo, en esta hora me rindo, me arrepiento de todos mis pecados, Señor Jesucristo. Yo quiero ir a vida eterna. Yo quiero estar en el paraíso. Por eso hoy me arrepiento de mi vida pecaminosa, de todos mis pecados. Ven a lavarme con tu sangre preciosa. Yo sé que usted es el único que me puede liberar de todos los juicios que vienen a la tierra. Y en esta hora yo decido pedirle perdón, invitarlo, Señor Jesús, en mi corazón, en espíritu y en verdad. En el nombre del Padre, del Hijo y del Espíritu Santo. Y Dios, oramos también por los que están renovando votos, por los que se alejaron de su camino, por los que se fueron a lo basal. Oh, Padre, en esto, en esta hora, por aquellos que siguen fieles, que perseveran hasta el fin. Y Dios, ahora bendiga y santifique el aceite que tienen en su mano derecha al llevarlo a las partes afectadas. Venga ahora el fuego y que no sea el hombre soplando, Padre Jehová, sino usted mismo, a través de su Espíritu Santo, en el nombre de Jesús, fuego de Dios ahora. Matriz, calabre, hecho, van a ser operados por el Dios Todopoderoso, por Jesús de Nazaret, cadera izquierda, glúteo izquierdo, fuego de Dios, aleluya, cadera izquierda, fuego de Dios, nervio ciático, la izquierda, ahora, más dosis de poder, mi Dios, espolón, talón del pie izquierdo, va afuera y se endereza la columna de la mitad hacia el cóncil. A Dios sea la honra y la gloria. Problemas de, oh santo, de cáncer uterino, ahí a la brecha sale fuego, Dios, sale huyendo por el fuego de Dios. A Dios sea la honra y la gloria. ¿Qué tenemos ahí? No hay peticiones, hermano. Hermana Cristela, Dios te bendiga. Rosa Velázquez. Rosa Velázquez, la Rosa Velázquez. Ok, Rosa Velázquez más. Juanita Martínez. ¿Cuánto? Ok, vamos a ver cuántos minutos nos quedan por acá. Todavía tenemos varios minutos. A Dios sea la honra y la gloria. Y estemos al pendiente, porque vienen cosas. Ya van a venir muchos anticristos. Van a venir muchas personas. Muchas personas que te quieren robar lo que entró a tu corazón, los mandamientos del mismo Jesucristo de Nazaret. Oh, gloria a Dios, al verbo encarnado que lo tienes en tu corazón. Van a venir muchos lobos rapaces, vestidos de con piel de oveja, pero por dentro son lobos rapaces, enseñando doctrinas antibíblicas, diversas doctrinas engañosas. Por eso hay que afirmar bien el corazón con la gracia, con Jesucristo. Atamos, reprendemos todo problema en la cadera izquierda. Hay sanidad. A Dios sea la honra y la gloria. Van a venir muchos personas haciéndose pasar por profetas, evangelistas. Oiga, vienen mucho engaño. Entonces, ¿qué están preparados? Escudriñar las escrituras, porque en esto sabréis que tendréis vida eterna. Y instruye a sus hijos, como dice en Proverbios 22:6. Instruye al niño en su camino para cuando sea viejo no se aparte de él, porque de repente puede llegar tus hijos con la marca en la mano o en la frente. Entonces ya no van a tener perdón de Dios. Hay que instruirlos en el camino del Señor. A todos reprendemos todo problema, el ligamento de la rodilla derecha, la conchuela. Hay sanidad por las llagas del cordero. Atamos, reprendemos espíritu de malos sentimientos, de rencores, de coraje, pleitos, iras y contiendas. Van fuera y que su Espíritu Santo, Señor Jesucristo, se mueva a reconciliación primeramente con usted, ama persona, ama familia. A Dios sea la honra y la gloria. Oh santo, bendito sea el nombre de Dios. entonces tenemos que estar preparados, y va a llegar el momento que nadie podrá comprar ni vender si no tiene la marca. Le decía un pastor que estuvo en un banco de Estados Unidos, y había una gran fila de personas esperando para que lo atendieran, y una mujer nomás levantó la mano de mero atrás y dijeron: pásele, yo lo atendieron. ¿Cuánto necesita que está? Oiga, ¿desde cuándo ya está el microchip? Tenga cuidado. Entonces, y bueno, y voy a profetizar algo. Muchas veces andamos comiendo con cubiertos. Va a llegar el momento cuando venga la gran tribulación, venga el hombre de pecado, venga el anticristo, venga la gran persecución, una gran tribulación. Ahora, si nos toca vivirla, vamos a andar comiendo sin tenedor, sin cuchara, porque viene una persecución, y entonces vamos a estar comiendo alimentos, o como otros dicen, comen alimentos encubiertos, pero así también vamos a hacer si nos quedamos ahí a experimentar la gran tribulación. Pero hay algo, que si estamos preparados, de repente Cristo viene a arrebatar a la iglesia, a sus fieles, y los que se quedaron van a batallar. Entonces viene una gran persecución, la cual no ha habido jamás. Oh Santo, Padre, damos muchas gracias, mi Dios. Espíritu Santo, si hay algo más, conchuela la rodilla derecha, ligamento de la rodilla derecha, hay sanidad, cadera izquierda, hay sanidad, oh Santo, matriz al lado derecho, hay sanidad, a Dios sea la honra y la gloria. Mujeres, problemas de incontinencia, mujeres con problemas de infección en las vías urinarias, mujeres con problemas de vejiga caída, dice el Señor Jesucristo, hoy la sano. A Dios sea la honra y la gloria, en el nombre Jesús de Nazaret. Te damos gracias, mi Dios, por su bendita palabra, por advertirnos, por avisarnos, mi Dios, porque no va a haber excusa. La palabra se predica en todo el mundo, cadera izquierda está siendo pegado, a Dios sea la honra y la gloria, matriz a la derecha muy pegado al centro, cáncer uterino sale huyendo, y todo problema en la matriz al lado derecho, hay fuego de Dios sanando a esas mujeres. A Dios sea la honra y la gloria, bendito Dios. Te damos muchas gracias por todos los que escucharon tu palabra, los que obedecieron y los que perseveran hasta el fin serán salvos. Y Dios, gracias por tantas sanidades, gracias por estos programas que quedan grabados en Facebook, nervio ciático sobre el coxis. El coxis está siendo sanado, nervio ciático, la izquierda, fuego de Dios. A Dios sea la honra y la gloria. Gracias por estos programas que quedan grabados en Facebook. Padre, sígalos usando para su honra y su gloria. Que la bendición del Padre, del Hijo y del Espíritu Santo sea con cada uno de vosotros. Ojo izquierdo, está siendo operado. Glúteo izquierdo, está siendo operado por el fuego de Dios. A Dios sea la honra y la gloria. Espolón, talón del pie derecho, vamos fuera y se endereza la columna de la vicancia al coxis. A Dios sea la honra y la gloria. Que Dios les bendiga. Les amamos en el amor de Cristo.
1: Dale fe y esperanza a mi país.
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De hoy, jueves ya, jueves bebés, antesala del fin, de semana. Muy bonita, mañana. A ustedes que nos acompañan, muchas gracias. A ustedes que están disfrutando de estos temas, de estas canciones norteñitas, con los mejores, mejores grupos de este género. Yo soy del norte, sí señor. 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Oiga, tenemos más temas, gracias a ustedes que nos escuchan en esta mañanita, para los que andan ya con todo el power. Como debe de ser, oiga, iniciado la mañana con actitud, con entusiasmo, con ánimo. 10:22, Carlos y José, el corrido de Jacinto. De Jacinto Treviño, échele.

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1: Bien, 10 de la mañana con 26 minutos, 10 con 26, la hora exacta y 24 grados centígrados la temperatura.
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1: Bien, 10 de la mañana con 27 minutos, 10:27. Saludos para ustedes que nos acompañan ya en Los Charcos, Texas. Saludos, dice, para las amigochas del comedor del adulto mayor y en Calle Acuña. Saludos para Lulú, para Teresita y para Leti. Saludos de su amiga Francisca desde Los Charcos, Texas. ¿Cómo están? Bonita mañana. Yo soy del norte, claro que sí. Y felicidades para ustedes que saben dónde comprar, dónde adquirir ese material para construir y construir muy bien. Que sus construcciones, que sus edificaciones queden al 100 duraderos y por muchos años. Yo soy del norte, sí señor. Vámonos con otro tema. Otro tema bonito en esta mañana. Llega Polo Urías y su máquina norteña. ¿En dónde andará? Estos temas sedolientos, oiga usted.

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2: Bien, y ya nos vamos de este programa. Muchísimas gracias por habernos acompañado en este jueves, ya 28 de mayo. Muchas gracias por haber estado con nosotros en el programa de Yo Soy del Norte. Mañana tenemos una cita en un programa similar. 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Yo soy del Norte. Sí, señor. Vámonos a la parte final del programa. Eso es a cargo de los cadetes de Linares. No vuelvo a amar. Jamás, jamás, jamás.

0: muy buenos días. Buenos días, 10 de la mañana con 40 minutos, 10:40. ¿Cómo amaneció nuestra gente bonita en este ella jueves de bebés? Oiga, sí. Santos de Germán. Germán, ¿no es aquel el de la barrita de fuera? Oliverio y Bernardo. 147 días transcurridos, 218 por avanzar, la semana número 22. Buenos días, ¿cómo están? ¿Cómo se encuentran? Espero que bastante bien, con ánimo, así como debe de ser, con disponibilidad para vivir un maravilloso día que Dios tiene preparado para nosotros. Con bastante fe, no, caras largas, con que, ay, otro día, no, hombre, otro día maravilloso. Por cierto, ya le agradeció a Dios por esta oportunidad de estar hoy aquí, usted que está de cumpleaños, usted que está algo importante, diferentes sucesos, ¿verdad?, que pueden ser muy alegres o también pueden ser algo tristes, pues agradezcámosle a Dios sobre todo por habernos dado la oportunidad de vivirlos y de hoy encontrarnos aquí. El pronóstico del tiempo que nos indique para este día, para esta noche, pues vamos a echarle un vistazo y yo le comparto con gusto.
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0: Para hoy nos indica que se espera una temperatura máxima de los 33 grados centígrados, con un 3%, uy, casi nada de probabilidad de lluvia, viento del este sureste a 19 kilómetros por hora, cielo parcialmente nublado. Hoy por la noche mínima de 23 grados, hay un 20% de probabilidad de lluvia, los vientos procedentes del este sureste hasta 17 kilómetros por hora, cielo mayormente nublado. Es el pronóstico del tiempo para este día, para esta noche de jueves.
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0: Oiga, juevesito, con olor, con saborcito de viernes, mi gente linda. ¿Verdad que sí? Debe viernes de uyuyuy. Ah, bueno, las probabilidades de lluvias ya no habrá viernes, sábado, domingo, hasta el próximo martes, miércoles y jueves. Pero bueno, pues hay que pedirle a Dios que sí, o sea, para ya hasta el próximo mes. Ya el próximo mes, la próxima semana, ya estaremos el lunes abriendo semana laboral con el nuevo mes, padres. Bueno, a ver si llegamos también nosotros bien seguras. El próximo lunes, ya mes de junio, pues Dios que nos... ¡Ay! ¡Vámonos, Dani! ¡Vámonos! ¡Ay, Dios mío! ¿Y dónde es eso, Dani? ¿Dónde es eso? ¿Vamos? Como dice aquella. ¡Vámonos! Muy buenos días. Ya estamos con usted. Parte de la mañanita y de la tardecita. Acompañándole en su estación, la 93.9 FM desde Allende. Mañana y algo de la tarde con usted, acompañándole con música, con variedad de entretenimiento para usted y compartiéndole una que otra cosilla en este jueves. Nuestras líneas de comunicación para que usted se ponga en contacto, nos comparta qué está haciendo, si quiere enviar algún saludito, si anda tristón y alguna canción, claro que sí, con todo gusto. Ah, oye, también. Yo sabía que era. No sabía que también había karaoke. Bien. Sacar todo el fuá. Muy buenos días, le digo que. Bienvenida a la alegría, se me pegó el platino. Oiga, ya tenía mucho que no sacaba mi grito, mi grito mañanero. 10 de la mañana con 44 minutos, ánimo, Sonia María ya con usted.

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1: Desde México, soy Karen de la Cerda. Gracias por estar con nosotros. Esta semana, Julieta Venegas continúa conectando con nuevas generaciones gracias al crecimiento orgánico del tema Tiempos Dorados. Carlos Rivera continúa promocionando Sin Despedida como parte de la etapa visual de su proyecto Vida México.
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2: El Instituto Electoral de Coahuila informó que serán 13 los medios de comunicación e instituciones educativas autorizados como difusores oficiales del programa de resultados electorales preliminares para el proceso electoral local ordinario 2025-2026. La información fue dada a conocer durante la sesión ordinaria del Consejo General del IEC realizada el miércoles, donde se detalló que la convocatoria estuvo dirigida a medios impresos, radio, televisión, plataformas digitales e instituciones académicas. El organismo electoral señaló que los participantes tendrán la responsabilidad de garantizar la correcta difusión y actualización de los resultados preliminares, además de mantener acceso público y seguro a la información durante la jornada electoral del próximo 7 de junio. En el municipio de Morelos está vigente la promoción cero recargos en el pago atrasado del impuesto predial. Así lo dio a conocer el tesorero municipal, Marco Rafael Torres de Hoyos. Indicó que el horario de atención es de 9 de la mañana a 4 de la tarde para recibir a aquellos contribuyentes que deseen aprovechar la oportunidad de ponerse al corriente en sus pagos. El secretario técnico del Ayuntamiento de Morelos, José Ignacio Echeverría Márquez, destacó que resultó todo un éxito la brigada del registro civil efectuada el pasado jueves 21 de mayo. Dijo que más de un centenar de ciudadanos se beneficiaron al aprovechar los bajos costos en la expedición y aclaración de sus actas por medio de la brigada del registro civil. En la colonia Granja Las Villas, el alcalde de Nava, Iván Ochoa Rodríguez, logró acordar con la empresa Ferromex frenar las obstrucciones al tráfico vehicular y peatonal que ocasionaban los trenes al detenerse justo en el cruce ferroviario. Dijo asimismo que las mejoras se estarán concretando en dicho sector con bacheo, alumbrado y la instalación de una nueva bomba para el suministro de agua. 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La informa Eleazar Adame.
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11 de la mañana con 6 minutos, 11 con 6, la hora, la temperatura, los 26 grados, va subiendo la temperatura en esta mañanita de jueves. Vamos a checar si en estos últimos fechas no ha habido. Vamos a esperar information. Bien. 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

0: Andara, ya escuchaste a cargo de Max Peraza y Los Recoditos, eso que se llama muchas gracias, de nada, 11:21. 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Ya lo sabe, le esperamos en esta lotería este sábado 30 de mayo en el Centro Social Bardel. 11:24.
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1: Bien, las 11 de la mañana con 36 minutos, 11 con 36, ya estamos en el programa de El Club de Don Rodríguez esta mañana, esta mañanita de jueves, ya 28 de mayo, estamos saludándole. 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Estas son las mañanitas que cantan Sonia María, las cantamos con mucho gusto para usted. Enviamos el saludo en esta fecha especial, en este 28 de mayo que llegaba a este mundo la estimada señora Cruzelia Sánchez, con mucho cariño, Chachi, ¿verdad? Para las chicas de la banda. Muchas felicidades, señora Chachi, deseamos lo mejor, no solo este, sino cada día de su vida, que esté lleno de grandes sorpresas, que sea un día por demás bendecido, muchos motivos para disfrutar, para dar gracias a Dios, y sobre todo pues rodeada de la gente que tanto le aprecia, como son las chicas, sus compañeras ahí del grupo del DIF, del adulto mayor, que es una chicuelina, doña Chachis, es una chicuelina, pero bueno, que dice, pues aquí me integro. Pues le mandamos el saludo, hoy que le da una vuelta más al sol, pero sobre todo que disfrute este su día ya muy tempranito. Ya se están poniendo de acuerdo las muchachas, ¿verdad? Y ya están emperifollando, porque se van a reunir, van a festejarla como ella se merece, agradeciéndole a Dios por su vida, pero también por su amistad, esa amistad sincera que ha sabido brindar y que ha sabido también despertar en los corazones de las chicas, pues de parte de todas sus compañeras, de todas sus compañeras más que amigas, le envían el saludo cordial de manera muy especial de la señora Lupita Colorado. Felicidades a la señora Cruzelia Sánchez, allá hasta Nava, Coahuila, le enviamos el saludo cordial, deseándole lo mejor. Y no, pues ya anda con todo el entusiasmo, sí, ya anda muy tempranito, ¿verdad? No, pues es que he estado recibiendo mensajes, muestras de cariño de todos sus seres queridos. Que le consienta, que le apapachen como usted se lo merece. Y un abrazo también bien apretujado allá hasta Nava, Coahuila. ¡Feliz cumpleaños, señora Chanchi!

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1: 11:43 saludos en la Pino Suárez, ahorita les ponemos un cumbión que quieren escuchar para bailarla por toda la Pino Suárez, ¿verdad? Oye, los chicos de la ruta 939, ¿dónde andan, muchachos? Hoy les toca, ¿no? Por este rumbo, ya pasaron. No, hombre, yo creo que ya hasta terminaron. No, los muchachos siempre bien activos, bien efectivos, ¿verdad? A lo que te truje chencha, dicen los muchachos cada día. Saludos para ellos. 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Tenemos más saluditos. Oiga, donde va a haber pastel, nombre, compartan. Oiga, como dicen cuando, ¿verdad? Ahí compartan. Ahí las publicaciones, pues también nosotros decimos. Va a haber pastel y ya está listo el pastel allá en la colonia Ignacio Allende. Muchas felicidades el día de hoy. Mandamos la felicitación cordial para la joven señora Fátima Cristina Mendoza Ruiz. Fátima Cristina Mendoza Ruiz, que hoy se encuentra celebrando su cumpleaños, un año más de vida, y agradecida con Dios por todo cuanto le ha brindado, por este nuevo año que le entrega, deseando sinceramente que sean 365 días de oportunidades para ser feliz al lado de su esposo Juan Jesús García Martínez, de su pequeño retoño Alisa Lilith García Mendoza. También recibe la felicitación de quienes ya forman parte de su familia, su cuñada Lidia, su suegro Juan, así como muy especialmente de su suegra Cristina Martínez, de Cristi, que le quiere mucho y que le agradece a Dios esa gran mujer que llegó a la vida de su hijo. Deseando sinceramente que disfrute su día grandemente y que Dios le conceda muchos años más y todos los anhelos de su corazón, y sobre todo que esa bella sonrisa no se apague nunca. Hoy toda la familia García Martínez le dan gracias a Dios por su vida. Felicidades para la joven señora Fátima Cristina Mendoza Ruiz, que hoy celebra su cumpleaños.
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1: La felicitación cordial allá en la colonia Ignacio Allende. Y ya está el pastel.
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1: 11 de la mañana con 51 minutos, 11:51. 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Tenemos más saludos, hoy las mujeres bellas están de cumpleaños, llegaron un 28 de mayo. Vamos a enviar saludos de felicitación ahí en la calle 5 de mayo y específicamente para la señora doña Pati Campos, que el día de hoy le está agregando un año más a su calendario, a su vida personal. Señora Pati, pues deseamos lo mejor, no solo este, sino cada día de su vida, que Dios le sorprenda con los más bellos regalos, que son el cariño, el amor de todos quienes tanto le aman y que hoy le felicitan, deseándole que disfrute de principio a fin, feliz, contenta y dichosa este día que Dios le permite celebrar un año más. Pues que venga cargado, repleto de maravillosas alegrías, de abundante salud, de mucho amor, de felicidad al lado de todos quienes tanto le aman y que hoy le están expresando ese cariño, hoy ya le están felicitando desde muy tempranito, desde que fue el primer minuto de este jueves 28 de mayo. La felicitación para esa persona especial en su vida. Reciba la felicitación muy cariñosamente a nombre de su cuñada Flor, que le quiere mucho y que le agradece que sea una excelente cuñada, una gran mujer, gran esposa, gran mamá. Mil felicidades, señora Patti, un abrazo con mucho cariño, bien apretujadillo, para usted ahí en la calle 5 de mayo, donde siempre nos escuchan. La felicitación cordial, deseándole que reciba sorpresas, pero sobre todo, grandes bendiciones desde lo más alto para usted. Felicidades para la señora Patti Campos, que hoy está de cumpleaños. Usted la ve, felicítela, exprésele ese cariño. Y bueno, pues hoy le felicita de forma muy especial su cuñada Flor, deseándole que Dios le sorprenda con maravillosas bendiciones hoy y siempre.

0: 11:58, 11:58.
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0: Bien, 11:58, 11:58. Ya casi nos andamos yendo de este programa del día de hoy. De hoy, jueves, con saborcito, con olor a viernes, mi gente linda, ya finecito de semana. 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Ya nos vamos de este programa. Muchísimas gracias por habernos acompañado. La emisión correspondiente al día de hoy. Vamos a despedirnos y mandando saluditos. Qué bueno, nos da bastante gusto. Nos da bastante gusto. Nos guardan, ¿eh? Oye, no, hoy mucho, ¿verdad? Allá en Nava, doña Chachi. Acá, la señora Chachi va a decir, ay, doña, quítemelo yo, lo doña. acá con la señora Patti, allá con la amiga Cristi, bueno. Así, como el chamuquillo. Nada, Sonia María. Saludos ahí en el comedor de don Beto, el comedor ahí en el Parque Industrial. Le mandamos un saludo para la tremenda Lore. Para Lore y para compañía. Brazo extendido. No, ahorita que dice, no podemos extender brazo ni nada, Sonia María. Estamos chambeando, echándole todo el power. Saluditos ahí a Mayra, a la señora Juani, doña Mari, para la tremendísima Lore, le mandamos el saludo. Buenos días. También acá en Tacos Melissa nos están escuchando, como siempre, muy amables. Ahora ya la parte final. Oiga, voy a mandar un saludo también un saludo internacional hasta Dallas, Texas. Dallas o Houston, Houston, si es que no me equivoco. Y saludos también, viene un saludo, oye, ya me tenía bien olvidadilla. Saludos para la muñeca allá en Villa Unión, muñeca preciosa, no me olvides, para la muñeca linda, para la muñecona, mi hermosa Pauli, le mandamos un abrazote. Un abrazo bien gigantesco, con mucho cariño, ahí donde también siempre nos escucha y dice, ah, no, apaguen todo, menos a Sonia María. ¿Verdad que sí? ¿Verdad que sí, mi querida? ¿Vale? Dice Pablo que sigue, ¿no? Es más, les dice, quédense, déjenme escuchar a Sonia, a ver qué está diciendo. Saludos para Silvia Rocío Vallarispe. Hoy está de cumpleaños, mil felicidades. Les deseamos lo mejor en esta fecha. Que vengan grandes bendiciones y sobre todo que Dios siempre le bendiga, le acompañe. Son los sinceros deseos de su mamá, de sus hijos, José Eduardo y Karen, así como de sus hermanas, de su hermano político, y muy especialmente, muy sinceramente, de su mami, la señora Titina, que le agradece a Dios porque un 28 de mayo llegaba a su vida y está también agradecida por todas las bendiciones que Dios ha derramado en ella. Pues que siga siendo esa gran hija, esa gran mamá, gran mujer. Felicidades para Silvia Rocío Vallarispe, que hoy celebra su cumpleaños. Que vengan muchos más. ¿Otro pastel? Va a haber pastel, Titina, ¿verdad que sí? Que sí, claro que sí. Un abrazo ahí para su amiga Titina, que hoy está muy contenta porque hace algunos años traía al mundo a su hija Silvia. Felicidades. Sí, porque también es día especial para las mamis, ¿verdad? recuerdan esa fecha en que llegaban. Y no importa cuántos años cumplan nuestros hijos, siempre serán esos pequeños del corazón. Vámonos a la parte final del programa. Vamos a mandar saludos ahí en la calle Pino Suárez. Nos están escuchando. Gracias, muy amables. Saludos para la muñecona y mi muñecona. Y mi muñecona baila así. Échale, muñecona, échale.

0: Ya es mediodía. 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
1: En el nombre del Padre, del Hijo, del Espíritu Santo. Amén. El ángel del Señor anunció a María.
2: Y ella concibió por obra y gracia del Espíritu Santo.
1: Dios te salve María, llena eres de gracia, el Señor es contigo. Bendita eres entre todas las mujeres, y bendito es el fruto de tu vientre, Jesús.
2: Santa María, Madre de Dios, ruega por nosotros los pecadores, ahora y en la hora de nuestra muerte. Amén.
1: He aquí la esclava del Señor.
2: Hágase en mí según tu palabra.
1: Dios te salve, María, llena eres de gracia, el Señor es contigo. Bendita eres entre todas las mujeres, y bendito es el fruto de tu vientre, Jesús.

0: Dios te salve María, llena eres de gracia, el Señor es contigo, bendita eres entre todas las mujeres y bendito es el fruto de tu vientre Jesús.
1: Santa María, Madre de Dios, ruega por nosotros los pecadores, ahora y en la hora de nuestra muerte. Amén.
0: Ruega por nosotros, Santa Madre de Dios,
1: para que seamos dignos de alcanzar las promesas y la gracia de nuestro Señor Jesucristo. Amén.
0: Oremos. Te suplicamos, Señor, que derrames tu gracia en nuestras almas, para que los que hemos conocido, por el anuncio del ángel, la encarnación de tu Hijo, nuestro Señor Jesucristo, seamos llevados por los méritos de su pasión y cruz a la gloria de la resurrección. Por Jesucristo nuestro Señor.
1: Amén.
0: Que Dios nos bendiga, que Dios nos acompañe, nos proteja, nos libre de todo mal y de todo peligro. En el nombre del Padre, del Hijo, del Espíritu Santo. Amén.

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3: Tras la muerte de un niño de 6 años por el colapso de una estructura metálica en un kinder de Monclova, el gobernador Manolo Jiménez Salinas ordenó una revisión inmediata en todos los planteles educativos del estado y expresó sus condolencias a la familia del menor. Afirmó que las reparaciones escolares requieren atención urgente y advirtió que ese tipo de cosas no pueden ser burocráticas, tienen que hacerse de inmediato y sin esperar. Señaló que los directores de los planteles deben mantener atención constante sobre las condiciones físicas de las escuelas, sobre todo en áreas recreativas y estructuras metálicas. Por ello pidió que las reparaciones menores reciban atención inmediata para evitar riesgos entre estudiantes. Se confirma en el municipio de Morelos la realización del festejo con motivo del Día del Estudiante, que se llevará a cabo este viernes 29 de mayo. Así lo dijo el secretario técnico del ayuntamiento, José Ignacio Echeverría Márquez. Indicó que el evento iniciará a las 7:30 de la tarde, partiendo del Estadio Santiago B. González para finalizar en la plaza principal, con grandes y gratas sorpresas para los estudiantes. El director del Centro de Salud del municipio de Morelos, Julio César Rodríguez Ramírez, informó que durante la Semana Nacional de Salud Pública se llevan a cabo distintas actividades de promoción a la salud. Indicó que se realizan pruebas de Papanicolaou, así también pláticas de prevención y salud dental a estudiantes, así como detección temprana de distintas enfermedades crónico-degenerativas. El alcalde de Nava, Iván Ochoa Rodríguez, pidió a los habitantes de los distintos sectores acudir a la presidencia municipal para hacer saber las necesidades que enfrentan. Indicó que en la colonia Granja Las Villas se abrirá una calle a un costado de las vías férreas para crear un acceso alterno al tráfico vehicular y peatonal. Esta es una producción para Radio Sensacional Digital, con la información fresca, novedosa, como siempre, en la voz de Eleazar Adame.
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Buenas tardes, tengan todos ustedes. Son las 12 del mediodía con 16 minutos. 12:16 es el momento en que el día se parte en dos. La mañana ya nos abandonó, ya nos dijo adiós y dio paso a esta tarde, este tiempo que es un regalo que nos entrega para que nosotros lo invertamos de la mejor manera, siendo felices, a quienes están a nuestro alrededor y llenarnos de sentimientos y pensamientos positivos. Es un buen momento para agradecerle a Dios por este nuevo día que nos entrega. Usted que hoy está celebrando su cumpleaños, alguna fecha importante, algo especial, ya le digo gracias, Señor, por este nuevo año que me permites. Por esta oportunidad, este nuevo reto que tienes para mí, que viene.

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Yo quiero compartirte una bonita reflexión, mi gente linda. ¿Cuántas veces nos desgastamos por personas, por situaciones? Se nos va la vida tratando de complacer, de agradar, de hacer sentir bien a las personas. Y hay quienes valoran, hay quienes agradecen, pero hay quienes no. Ni siquiera alcanzan a apreciar todo lo que le damos, todo cuanto entregamos. Y muchas veces sacrificamos nuestro tiempo. Damos de más y hay personas que no logran apreciarlo. Pues hoy quiero compartirte unas palabras para ti, que facilitas la vida de los demás y muchas veces teniendo que destruir la propia. ¿Tu vida? Sí, sí, mi querido radio escucha, porque muchas veces ayudas a tal manera, estás siempre dispuesta para las personas, que muchos se abandonan. Y no, ayudar no significa abandonarte, no significa dejar de ser tú. Ser bueno no significa que tienes que cargar con todo. Tener un corazón noble no te obliga a convertirte en salvavidas de con todo.

Hay quienes ni siquiera preguntan si pueden, no necesitan algo, requieren y como que una orden. Esperan a que siempre estés disponible, que resuelvas, que aguantes, que sacrifiques tu tiempo, tu paz. Y hay hasta quienes esperan que sacrifiques tu dinero, tu salud, tu tranquilidad emocional. Y que en todo momento, a la primera orden o necesidad de ellos, ahí tienes que estar tú. Y cuando un día dices, no puedo, no estoy disponible, se ofenden. Como si tus necesidades, tus ocupaciones, tu cansancio fueran traición. Como si tus límites fueran egoísmo. Como si tu vida, mi querido radio escucha, solamente tuviera valor si le sirves. No es así. No eres mala persona por elegirte cuando en ocasiones dices, no, hoy no puedo, porque también tienes vida propia, porque también tienes cosas que realizar, también tienes pendientes, también tienes necesidades como todos. Y no eres mala ni eres cruel por poner límites. No eres egoísta por dejar de romperte para mantener enteros a otros. Porque hay quienes eso hacen, sacrifican. Y claro, ser bueno, claro que y ayudar es válido, pero no desgastarte. Y dejar de ser tú y dejar tus cosas para después, incluso tu salud. En ocasiones las personas ayudan tanto que terminan quedándose vacíos. Muchas veces da consejos mientras su propia, mientras está cayendo por dentro. Presta dinero, ayuda, colabora, aporta, se solidariza mientras sus propias cuentas lo están persiguiendo y casi por alcanzarlo. Escucha problemas, necesidades ajenas mientras nadie escucha los suyos. Sostiene a todos mientras nadie nota que también esa persona necesita ser sostenido. Y eso, mi gente bonita, no es amor. Eso es desgaste. Es abuso disfrazado de confianza. Es perderte a ti mismo. Por personas que quizá ni siquiera harían la mitad que tú estás haciendo por ti, ni una cosa de las miles que tú haces. No están dispuestos a sacrificar, a ayudar, a colaborar, a aportar a tu vida. No están dispuestos a escucharte si tú tienes algún problema o si te sientes mal. Huyen y buscan. Hay personas quienes en ese momento en que quizá tú necesitas, huyen para buscar quien les siga apoyando, quien les siga dando, brindando, porque tú ya no eres útil para ellos, porque ya no eres necesario. Hay personas que la vida gira en torno a los demás y siempre estás atento. Es bueno ser generoso, sí. Tener buen corazón también, pero no al precio de tu paz, de tu estabilidad emocional. Porque si para iluminar el camino de alguien tienes que apagar tu propia vida, entonces no estás ayudando, te estás sacrificando donde nadie te pidió permiso para romperte, donde nadie está dispuesto a dar algo por ti. En la vida, mi gente linda, es un dar y recibir, es algo, una balanza, es recíproco. Pero en ocasiones hay personas que solamente están dando y dando. Y hay quienes están como el asadón, solamente para acá y nunca, nunca hacia allá. Siempre todo, espero recibir. Y hay
aquí.

que nos hemos acostumbrado de esa manera, de que siempre vamos a estar para ellos, el que la primera estaremos ahí para resolver sus problemas. Y sabes que estás creando personas dependientes, sin capacidad de explorar, de experimentar, de descubrir, de decidir, porque le estás resolviendo toda la vida. Y el día que tú no lo haces, uy, se les viene el mundo encima. Pero sobre todo, hasta enemigos te logras ganar. ¿Sí o no es cierto? Hay personas que siempre están esperando que tú les des todo. Pero el día que no lo haces, uy, se sienten, se ofenden. Y se sienten traicionados por ti. Fíjate, a pesar de que les estuviste ayudando, a pesar de que les estuviste dando, te sacrificaste, te diste más. Nunca vieron eso. Porque hay personas tan egoístas que no logran ver más allá de sus narices. Por eso, mi gente linda, si tú de pronto te sientes desgastada, te sientes agobiada por esos... por ir sosteniendo vidas ajenas, tener problemas que no te corresponden y no te incumben, y que, oye, ándale, ayúdame a solucionar este problema, ¿verdad? ¿Cuánto hay personas? Y sí las encontramos, y tú en el fondo dices, ay, caray, pues si yo no puedo ni con los míos. Claro que Dios nos dice, hay que ayudar, hay que colaborar, hay que portar, hay que ser solidarios, hay que ayudar al prójimo, hay que estar para el prójimo, y el que no vive para servir no sirve para vivir. Pero hay quienes abusan de ese servicio, hay quienes se vuelan la barda. No, por eso hay que aprender a decir, hoy no puedo, esto me supera, tengo mis problemas, también necesito descansar. Hay ocasiones en que apenas vas a tomarte una siesta y, oye, necesito esto, oye, necesito lo otro, y no te da ni siquiera ese espacio para ti. Quizá suspendes, hay quienes hasta reprograman sus actividades personales por la vida de los demás. No puedes estar viviendo a expensas de los demás. También tú eres importante, así como son sus problemas, también tú lo eres. Por eso hay que cuidarte, y solamente tú lo puedes hacer, porque por lo visto está, si tú te encuentras en este caso, que no lo van a hacer las demás personas por ti. No pongas tu alma en deuda por salvar a quienes nunca se hacen responsables de su propio caos. Recuerda esto, mi querido radio escucha. Tu vida también merece facilidad, calma, cuidado. No cargues con cruces que no son tuyas, que seguramente las tuyas las tendrás ahí olvidadas. Y muchas veces las personas que dicen, es que yo ayudando se me olvida un poquito mis problemas, pero tus problemas no se van a solucionar. No, al contrario, allí estarán esperándote a que tú lo soluciones, y no vendrá nadie a hacerlo por ti. No te hundas para que otros caminen secos. No te rompas para que otros se sientan completos. Porque ayudar sin duda alguna es hermoso, pero perderte a ti mismo por ayudar también es una forma lenta de morir. Que tengas una excelente tarde. Que Dios te bendiga.

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5: 11 minutos para 15 minutos para las 13 horas, 1 de la tarde, 13 antes de la 1. Efectivamente, mi amiga, como te lo digo, ni tanto que queme al santo, ni tanto que no lo alumbre. Así dice un dicho, ¿verdad? Un richo. Muy bien, richo. Oliux, Olis. Yo pensé que ya no se acordaban, están como alguien que yo conozco. Saludos para mi amiga Lupín, espero que ya se esté recuperando, ¿no? Hombre, pues de esos reveses que en ocasiones, ¿verdad? Pues ahorita andan las gripillas y todo eso, pues es él. Qué bueno, Vani, qué bueno. Cuídate mucho. Saluditos para ustedes que nos están escuchando. Y bueno, pues voy a recomendarles para quienes una buena terapia. Nos dicen que sí es terapia. Qué bonito. A mí me da mucho gusto cuando voy a un hogar así que visitamos, que voy de visita o que voy de paso y veo los jardines. Y, ay, qué bonito. Se vio las plantas. Ay, que de verdad que es una belleza. Y no se diga, veo las mías, ¡ey! Que ahora que me ausenté un poquito, digo, ¡ay, Dios mío, mis plantitas, hombre, mis plantitas! Ya cuando tiene plantas uno no se puede ausentar mucho, porque por eso la amiga, ¿verdad? Dice, pues yo mis respetos. Pero hay quienes no, si nos encantan las plantas. Yo todavía no puedo trasplantar mi Julieta, ya anda así. Ya las hojas ya están colgando así como cuando cuelga el acordeón, así, ya necesito cambiarla. El ejercicio, también el ejercicio es buena terapia. Oye, y en ocasiones dicen, sí funcionan. Ay, agarren, ahorita nos salen muchos tips, que si para esto, que si para lo otro, que si para el bracito, qué pasa, si el ala y que no sé qué, ¿verdad? Y que para la pierna. Pues hay que hacerlo, hacer la caminata, ¿verdad? Que sí funciona. Si te despejas, caminas, y más si es escuchando música, escuchando a Sonia María, o simplemente, ¿verdad?, súbete a la bica, consíguete una caminadora y ya estás, ya es ejercicio para despabilarte todos esos problemas que, la verdad, uy, en ocasiones son cualquier cosita, o sí son problemas grandes y que pues nosotros los maximizamos más. Ándale, hasta que digas tú ya. Y luego ya nada más en la nochecita caigas como piedra en pozo. Porque luego andamos pensando pura loquera, ¿verdad? Ni nos queremos dormir porque estamos pensando, híjole, queriendo arreglar el mundo y no arreglamos nada. Y nada más se nos va yendo el sueño. Y qué feo levantarte con dolor de cabeza porque no dormiste. Pero bueno. Órale. Ándale, qué bien. Oiga, bueno, pues yo le voy a platicar. 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Le esperamos. 10 minutos para las 2. Ay, ya se quiere ir la amiga, ya se quiere ir la Sonia María. 10 minutos para la 1 de la tarde, 10 antes de la 1, la hora exacta. Vamos a esto rápidamente y regresamos con más de la programación de la 93.9 FM.
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0: bastante grande para estos muchachos, los Chicharrines.
1: ¡Fuerte el aplauso, los Chicharrines! ¡Y bien, Machín!

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3: El Instituto Electoral de Coahuila informó que serán 13 los medios de comunicación e instituciones educativas autorizados como difusores oficiales del programa de resultados electorales preliminares para el proceso electoral local ordinario 2025-2026. La información fue dada a conocer durante la sesión ordinaria del Consejo General del IEC realizada el miércoles, donde se detalló que la convocatoria estuvo dirigida a medios impresos, radio, televisión, plataformas digitales e instituciones académicas. El organismo electoral señaló que los participantes tendrán la responsabilidad de garantizar la correcta difusión y actualización de los resultados preliminares, además de mantener acceso público y seguro a la información durante la jornada electoral del próximo 7 de junio. En el municipio de Morelos está vigente la promoción cero recargos en el pago atrasado del impuesto predial. Así lo dio a conocer el tesorero municipal, Marco Rafael Torres de Hoyos. Indicó que el horario de atención es de 9 de la mañana a 4 de la tarde para recibir a aquellos contribuyentes que deseen aprovechar la oportunidad de ponerse al corriente en sus pagos. El secretario técnico del Ayuntamiento de Morelos, José Ignacio Echeverría Márquez, destacó que resultó todo un éxito la brigada del registro civil efectuada el pasado jueves 21 de mayo. Dijo que más de un centenar de ciudadanos se beneficiaron al aprovechar los bajos costos en la expedición y aclaración de sus actas por medio de la brigada del registro civil. En la colonia Granja Las Villas, el alcalde de Nava, Iván Ochoa Rodríguez, logró acordar con la empresa Ferromex frenar las obstrucciones al tráfico vehicular y peatonal que ocasionaban los trenes al detenerse justo en el cruce ferroviario. Dijo asimismo que las mejoras se estarán concretando en dicho sector con bacheo, alumbrado y la instalación de una nueva bomba para el suministro de agua. Esta es una producción para Radio Sensacional Digital. La informa Eleazar Adame.
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La 1:10, 1:10. 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
5: La 1:15 p.m. Saludos para la señora Lili, para su familia que siempre nos acompaña allá en la colonia Eduardo Montemayor. ¿Qué tal? ¿Cómo están? Saluditos. Saluditos para ustedes que nos acompañan allá en la colonia Manantial. ¿Qué tal? Buena tarde. Híjole, nuestra gente allá de la colonia Centito, de la colonia Esteban Barrón, la colonia Ejidal, la colonia Presidentes, ¿cómo está doña Mine? Ahí para la familia Mata Calvillo les mandamos el saludo con mucho gusto, siempre. Siempre acompañándonos, sí, claro, ahí donde suena bien bonito la 93.9 FM. La 1:16 p.m.

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7: Bien, la 1:26 p.m, 1:26 la hora. La temperatura allá en la ciudad de Allende, acá al sur de la ciudad, de los 32 grados centígrados. 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

Buenas tardes, 8 minutos para las 2 de la tarde, 2:08, la hora correcta. La temperatura en los 32 grados centígrados en la tarde de hoy, jueves, cuando han transcurrido 147 días, 218 por avanzar, la semana número 22. Enviamos saludos para quienes llevan por nombre Germán, Olivero y Bernardo. Vamos a enviar las felicitaciones para quienes están celebrando algo importante en este día. Enviamos saludos de felicitación para la joven señora Fátima Cristina Mendoza Ruiz, hoy con motivo de estar celebrando su cumpleaños. Muchísimas felicidades. Le deseamos que Dios descargue en su vida las más maravillosas bendiciones y muchos años más al lado de todos, quienes tanto le aman y que hoy le están felicitando, agradeciéndole a Dios por su vida, deseándole que sean muchos años más los que le conceda al lado de su esposo. Juan Jesús García, así como de su pequeña bendición, Alisa Lilith García Mendoza. También recibe la felicitación de su cuñada Lidia, así como de su suegro Juan y muy especialmente de su suegra Cristina. Que le agradece a Dios la bella y la gran mujer que su hijo encontró en la vida y que le acompaña. Aconsejarle, brindarle amor, apoyarle, es una bella bendición, y su presencia de igual manera para toda la familia. Que Dios le conceda todos los anhelos de su corazón, muchos, muchos años más y abundantes bendiciones. Felicidades para Fátima Cristina Mendoza Ruiz, que hoy celebra su cumpleaños. También mandamos el saludo Enviamos el saludo de felicitación para la señora Silvia Rocío Vallarispe, hoy celebra un año más de vida. Mil felicidades, le deseamos lo mejor en esta fecha, que sea un día por demás bendecido, pero sobre todo lleno de sorpresas, de felicitaciones, muestras de cariño para ella. Son los sinceros deseos de sus hijos, José Eduardo y Karen, así como de sus hermanas, de su hermano político y muy especialmente de su mami Titina, que le quiere mucho y que le dice: hoy, hija mía, le agradezco a Dios por tu vida y por los años que vendrán. Que sea lleno de felicidad, dicha, y que sobre todo celebres muchos cumpleaños más y que yo pueda acompañarte en ellos. Felicidades. También enviamos el saludo de felicitación hasta Nava, Coahuila. Caray, qué caray, pero bueno, ya vendrán tiempos mejores, ¿verdad? Canta por ahí Yuri. Muchas felicidades el día de hoy para la estimada señora Cruzelia Sánchez. Cariñosamente, Chachi, para las amigas. Hoy le están festejando y claro, ya muy tempranito se congregaron ahí su grupo de selecta amistades. Además, compañeras del grupo del adulto mayor allá en Nava, Coahuila. Y ahí están conviviendo, compartiendo el pan y la sal, anécdotas y poniéndose al día, pero sobre todo festejándole, señor Chachi, hoy en este día, expresándole ese cariño y ese agradecimiento por esa bella amistad que ha nacido entre ustedes. Que sigan siendo ese grupito muégano. Y sobre todo que se apoyen en todos los momentos, que sigan engrandeciéndose con anécdotas, con experiencias, con grandes momentos. Y es usted un integrante, no solo un integrante de este grupo, sino una amiga y algo más. Gracias por abrirle las puertas de su corazón y de su vida. Muchas felicidades, señora Chachi. Le mandamos un abrazo también bien apretujado acá desde Allende. Y esperemos pronto podérselo expresar personalmente esa admiración y ese cariño que también ya hay hacia usted. Muchas felicidades, que la siga pasando muy contenta, muy feliz, y sobre todo que siga recibiendo esas muestras de cariño de quienes tanto le quieren. Feliz cumpleaños.
Saludos para la señora Patti Campos, ahí en la 5 de mayo le mandamos el saludo, deseándole larga vida, pero sobre todo que Dios siempre le acompañe, le bendiga y le proteja. Son los sinceros deseos de todos quienes tanto le quieren, sus hijos, sus nietos, ¿verdad? Su esposo también le está felicitando, agradeciéndole a Dios por su compañía, por su presencia, por su vida, por todo cuanto les brinda cada día. Tenerla es una gran bendición, tenerla en sus vidas, por todo el amor, por todo el cuidado, por todo el cariño que siempre brinda, y le dicen felicidades, que Dios te permita celebrar muchos cumpleaños más, y a nosotros junto contigo, que te amamos enormemente y que eres la persona más especial e importante en nuestras vidas. La felicitación también a nombre de su cuñada, que le está enviando el saludito. Muchas felicidades a nombre de su cuñada, la señora Flor, y que le agradece a Dios por esa gran mujer que llegó a su vida y que hoy es su hermosa cuñada y está de cumpleaños. Felicidades. Muchas felicidades para todos los cumpleañeros de este día. Que la sigan pasando muy grandiosamente. Y a Nava, un abrazo muy, pero muy especial. Tenemos una invitación, una importante invitación a una gran lotería este sábado 30 de mayo en el Centro Social Bardel a las 4 de la tarde, pero desde las 2 usted puede llegar para el consumo de los ricos antojitos mexicanos y que ya juegue lotería bien comidita. Se rifarán 35 premios, 5 pilones y 5 para las saladitas. Y en los intermedios, durante la lotería, también se estarán sorteando regalitos para consentir a las mamis entre las presentes. Se estarán, de entre estos 35 premios, más los 5 pilones, más los 5 para las saladitas, se estarán rifando artículos de marca, artículos de decoración, edredones, artículos para la cocina y muchísimo más, todo de marca y de buena calidad. Así de que si usted quiere participar, pues ya lo sabe, puede comprar sus boletos en Dianis Decoraciones, que está ubicada por calle Juárez, una cuadra antes de llegar a la plaza principal, ahí a un ladito de la dulcería, puede adquirir sus boletos. Y quienes compren su boleto con anticipación, antes de la lotería, estarán participando en una rifa. El precio, 4 tablas por 300 pesos. No es necesario llevar sus tablas, ahí se le estarán proporcionando solamente las fichas. Así es de que ya lo sabe, esta invitación a jugar lotería con premios y la oportunidad de ganar fabulosos premios es este sábado 30 de mayo en el Centro Social Bardel. También les invitamos a las celebraciones. La comunidad de Río Bravo se honra en invitarlos a las celebraciones con motivo a Nuestra Señora del Sagrado Corazón. Bueno, además ya iniciaron las misas, el trío de misas. Hoy 28 se efectuará en la casa de Arlén Díaz. Y este 29 en casa de San Juanita Amaro Coronado y Socorro López por la calle 3 de la tarde. Y la gran fiesta patronal será este sábado 30 de mayo. Parte de la peregrinación a las 5 de la tarde hacia la iglesia, acompañada por el ritmo de 4 danzas. El punto de reunión, Ferretera La Económica, es sucursal Río Bravo. A las 6 de la tarde, la Santa Misa y Comuniones. Al finalizar, convivencia y venta de ricos antojitos mexicanos. Te esperamos en las celebraciones de Nuestra Señora del Sagrado Corazón, allá en la comunidad de Río Bravo. Muchas felicidades para todos los cumpleañeros. 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

Ayer 27 de mayo, a las 20 horas con 56 minutos, falleció la señora Severita Narcedalia López Sánchez, viuda de Ríos, a la edad de 88 años. Consternados con el más profundo dolor le participan sus apreciables hijos, María Cristina, Roberto, José Gaspar, Ríos López, quienes le ruegan elevar sus oraciones a Dios nuestro Señor para que le conceda el eterno descanso a su alma. Su cuerpo está siendo velado en Capilla de Velación de Funerales Cristo Rey por calle Manuel Acuña, número 1000 al norte en esta ciudad. Mañana viernes 29 de mayo se oficiará misa de cuerpo presente a las 10 de la mañana en la parroquia de San Juan de Mata. Y posteriormente continuará el cortejo fúnebre para despedirle en el Panteón Municipal de San Juan de Mata. Descanse en paz la señora Severita Narcedalia López Sánchez, viuda de Ríos. Respetuosamente, familia Sánchez Ríos, Ríos Rodríguez y Ríos Ladrón de Guevara.

Bien, las 2:06 PM. Nos vamos. Muchísimas gracias por habernos acompañado en este primer turno, ¿eh? Sonia María quiere andar cerrando todo el changaro. En este primer turno, tenemos una cita a las 8:00 PM a través de la mejor frecuencia 93.9 FM. Viene la descarga informativa actualizada con nuestro compañero Juan Raúl Zúñiga. Si usted quiere estar bien informado, claro, continúe con la 93.9 FM. Muy buenas tardes, buen provecho para quienes están disfrutando de los sagrados alimentos y convivencia allá en Nava, Coahuila. Un abrazo con mucho cariño. 2:07 PM.

0: Amigos, ¿qué tal? Muy buenas tardes, muy buenas tardes. Ya estamos de regreso con usted en otra edición más de Noti 1380, segunda edición correspondiente a este jueves. Ya es jueves, jueves 28 de mayo del 2026. Santos de Germán, de Oliverio y de Bernardo. Muchas felicidades para usted que lleva por nombre así. Bernardo, Oliverio o bien Germán, ya estamos justamente en el día 147-218 por transcurrir dentro de la semana número 22. 22 semanas desde que nos dijimos feliz año nuevo. Parece que fue ayer y ya casi andamos a mediados de este 2026. Esperamos que le esté yendo muy bien el día de hoy. Muchas gracias por escucharnos a través de la banda de amplitud. Banda de frecuencia modulada, amplitud modulada era anteriormente, ahora es a través de la frecuencia modulada, FM, 93.9 FM, ya en este espacio patrocinado por Mueblería Rodríguez de Allende, Mueblería Rodríguez de Nava. 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Ya a las 2 de la tarde con 11 minutos, muchísimas gracias a usted que nos acompaña en su vehículo ahí rumbo al trabajo, o ya viene del trabajo, amigos, en la carretera federal 57, en la 29, allá en la ribereña, en las carreteras estatales. El saludo también en las calles municipales, ¿verdad? Les enviamos el saludo y la bienvenida a este programa informativo. Son ya las 2 de la tarde con 12 minutos, y tenemos una temperatura. Déjeme observar el termómetro, que no lo tengo nada cerca. Aquí está ya, 30 grados la temperatura en estos momentos. Y de acuerdo al pronóstico, el día de hoy vamos a tener una temperatura máxima de los 33, 30 actualmente, y podría subir hasta 33. Vamos a una pausa. ¿Qué le parece una pausa de nuestro patrocinador? 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Enseguida regresamos con el pronóstico del tiempo, el pronóstico de la BD. En un ratito más.
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0: Bueno, el pronóstico del tiempo nos indica que para este jueves 28, para la tarde de este jueves 28, vamos a tener una temperatura máxima de los 33 grados, con muy pocas probabilidades de lluvia, apenas un 3%. Hay que recordar que en días anteriores tuvimos hasta la probabilidad de tormentas, tuvimos torbellinos muy cerca de aquí, de esta región de los Cinco Manantiales. Ahora pues la situación es distinta, hay muy pocas probabilidades de lluvia, viento del este, bueno, 3% y viento del este con rachas hasta de 19 kilómetros por hora. Para esta noche la mínima, esta noche la temperatura mínima en los 23 grados, la probabilidad de lluvia será un 20%, viento del este y sureste con rachas hasta de 17 kilómetros por hora, el cielo mayormente nublado. Para mañana viernes 29, nubes por la mañana, el sol por la tarde, la máxima a los 35, la mínima a los 24, con 10% de probabilidades de lluvia. El sábado 30, mayormente nublado, sábado 30 de mayo, mayormente nublado, 35 la máxima, 23 la mínima, con 20% de probabilidades de lluvia. El domingo 31, parcialmente nublado, la máxima a los 35, la mínima a los 23, con 20% de probabilidades de lluvia. Y junio entra con una temperatura máxima de los 35 grados, la mínima a los 23, estará parcialmente nublado y la probabilidad de lluvia será de un 10% para el próximo lunes, primero de junio. Ya vamos en junio ya. Bueno, un mensaje de nuestro patrocinador y volvemos con la información.
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0: Vámonos con la información, ya a las 2 de la tarde con 15 minutos, Enrique Insunza pide licencia indefinida y deja la curul en periodo extraordinario. El senador morenista Enrique Insunza informó que ante la embestida mediática no acudirá a la sesión extraordinaria de la Cámara Alta, por lo que pedirá licencia. Dijo: en mi vida de servidor público siempre ha sido cabal en el cumplimiento de mis deberes. Sin embargo, afirmó que toma la decisión ante lo que llamó una embestida mediática de personeros y medios de la derecha. Me encuentro en la Ciudad de México, en el Senado, a cuya sede he acudido desde el día de ayer en atención a la cita que nos fueron formuladas para la sesión extraordinaria a celebrarse los días 28 y 29 del mes en curso. No obstante, ante la embestida mediática que se ha desplegado por personeros y medios de derecha, he decidido que sea mi suplente, el arquitecto López Campos, quien participe en las sesiones de hoy y mañana, para lo cual estoy presentando la solicitud de licencia conmigo. El legislador agregó que seguirán las reuniones de la comisión y del pleno en apoyo a su bancada. Seguiré las reuniones de comisiones y la del pleno apoyando a mi grupo parlamentario, Morena Senadores, con opiniones y argumentos a favor de los dictámenes que son materia de la deliberación, indicó el ahora senador con licencia. Insunza, quien el martes acudió en calidad de abogado de sí mismo a la sede de la Fiscalía General de la República, la FGR en Sinaloa, para comparecer en conexión con las imputaciones estadounidenses de nexos con el narcotráfico, fue visto por última vez en el Senado hace prácticamente un mes. El día en que se hicieron públicas las acusaciones, Insunza abandonó la Cámara Alta sin avisar a nadie. Desde entonces solo se le ha visto en compañía de su compañero de bancada, Javier Corral. Este jueves el senador sesionará de manera extraordinaria para avalar el aplazamiento de la elección judicial para el 2028, considerada la injerencia extranjera como causa de nulidad en las elecciones, además de abrir la posibilidad de que los magistrados electorales no se perpetúen por 18 años en el cargo, para que se perpetúen, para que sigan por 18 años. Los magistrados que tenemos, que han dado muy pocos, muy pobres resultados, pues se les amplíe su plazo, ya, para que duren hasta 18 años ahí en el cargo, imagínese usted. Se les ha visto que pues han tenido muchas fallas, oiga, muchos favoritismos y todo eso, y todavía los van a premiar ampliándoles ahí su participación hasta por 18 años. Ya las 2 de la tarde con 19 minutos, 2 de la tarde con 19 minutos. Una pausa y volvemos.
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La temperatura en los 30 grados en estos momentos aquí en Allende, las 2 de la tarde con 20 minutos, 2 de la tarde con 20 minutos. Más información, déjeme decirle que Guatemala niega un acuerdo con Estados Unidos para realizar bombardeos contra cárteles en el país. El presidente de Guatemala, Bernardo Arévalo de León, aclaró este jueves que su gobierno solicitó a Estados Unidos una intensificación de la cooperación existente en materia de equipos, capacitación e inteligencia contra el narcotráfico, desmintiendo que se contemplen bombardeos conjuntos con tropas estadounidenses en territorio nacional. Las declaraciones del mandatario surgen tras una publicación del diario estadounidense The New York Times que afirmó que el país centroamericano habría aceptado ataques aéreos conjuntos con Washington para carteles de la droga a partir del próximo mes, tras una supuesta llamada el 19 de mayo entre Arévalo y el secretario de Defensa de los Estados Unidos. Al detallar los requerimientos específicos de la petición a Washington, el presidente explicó que esto va a implicar tener acceso a equipo, tener acceso a capacitación, tener acceso a expertos para el apoyo, por ejemplo, en la planificación de operaciones a nivel estratégico o a nivel táctico, de manera que eso es lo que estamos en este momento solicitando. Arévalo de León enfatizó que las operaciones contra el crimen organizado se ejecutarán en estricto apego a la legalidad. La polémica generada por la información del rotativo neoyorquino coincide con las fuertes tensiones regionales en torno a la estrategia de seguridad de la administración de Donald Trump, quien en marzo pasado fundó el Escudo de las Américas, una coalición contra el crimen transnacional integrada por gobiernos de derecha como Argentina, El Salvador y Ecuador, pero a lo cual ejecutivos progresistas como los de Guatemala, México, Colombia, Brasil decidieron no sumarse, o no lo sumaron, mejor dicho, a este escudo de las Américas. Tiene bonito nombre, ¿verdad? Washington mantiene bajo el modelo de cooperación con Ecuador un polémico esquema de asesoramiento.

mexicana Claudia Sheinbaum ha cerrado la puerta a cualquier ataque estadounidense en su territorio por considerar que vulneraría la soberanía de este gran país, de nuestro México.

0: Vamos a continuar con más información internacional. Fíjese usted que México y Estados Unidos iniciaron el diálogo de revisión del T-MEC con líderes del sector privado. El embajador de Estados Unidos en México, Ronald Johnson, informó su participación en una reunión junto al representante comercial adjunto de Estados Unidos, Jeff Gottman. Juntos seguiremos fortaleciendo y modernizando la relación económica más grande de la historia para la prosperidad y el bienestar de nuestros pueblos y nuestro futuro compartido, dijo el embajador en redes sociales el día de hoy, al iniciar pues estos posibles acuerdos. Por su parte, el secretario de Economía, Marcelo Ebrard, dijo que tiene buenas expectativas con respecto a las negociaciones con Estados Unidos para la revisión del Tratado de Libre Comercio entre ambos países y Canadá, el T-MEC, que celebran esta semana en la Ciudad de México, pero agregó que no va a ser fácil. El T-MEC es enorme, tiene que ver con demasiadas cosas, por lo que explicó. Se van a concentrar en algunas por parte de México, van a plantear empresas del ramo automotriz y el acero, y por la de Estados Unidos, reglas de origen. Tras esta primera ronda de negociaciones, ambos países celebran el 16 y el 17 de junio una segunda en Washington que incluirá conversaciones sobre agricultura y condiciones equitativas. La tercera jornada tendrá lugar en la capital mexicana durante la semana del 20 de julio. El T-MEC, que abarca el 30% de la economía mundial, fue negociado durante el primer mandato de Donald Trump, que entró en vigor en el 2020 en sustitución del Tratado de Libre Comercio de América del Norte, al que el republicano consideraba perjudicial para Estados Unidos. Los tres países deben decidir antes del 1 de julio si renuevan el Tratado México y Canadá. México y Canadá ya han expresado su compromiso con la actualización, pero Trump, que ha impuesto aranceles a sus socios, ha sugerido la posibilidad de dejarlo morir, de dejarlo expirar, de ponerle fin a este tratado comercial, que pues es muy importante, ya que representa el 30% del comercio de la economía mundial. Fíjese nada más, el T-MEC, que abarca el 30% de la economía mundial. México ahí está incluido, México participa, pero Donald Trump ya no quiere esto por los cárteles de la droga, que quiere que se elimine, él quiere entrar a erradicarlos, pero pues países como México pues no los dejan. Ya iban a estar presionando a ver qué pasa más adelante, a ver qué pasa el 1 de julio. Las 2:27 2:27, una pausa y regresamos.
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1: Vamos a continuar. Un hombre de 74 años fue detenido en el Puente Internacional 1. Tenía orden de arresto por robo. Los agentes de aduana del Puente Internacional 1 de Piedras Negras y Le Paz pusieron bajo arresto a Manuel Flores Aguilar, de 74 años de edad, con domicilio en Le Paz, Texas, al existir una orden de arresto en su contra. El reporte policiaco señala que el departamento del sheriff del condado de Maverick tenía una orden de arresto contra Aguilar por los delitos de robo de propiedad en una cantidad mayor a $100, pero menor de 750. El hombre de la tercera edad cruzaba la frontera procedente de Piedras Negras al momento de ser detenido en las casetas de inspección. Fue llevado a la cárcel del condado de Maverick y espera que un juez le fije la fianza para que pueda recuperar su libertad. También otro hombre fue arrestado. Se trata de un hombre que era buscado por autoridades de San Antonio, Texas, por un supuesto robo. Fue detenido por agentes de aduana y protección fronteriza en el Puente Internacional 1 de Le Paz. El detenido fue identificado como Jesús Pérez, de 59 años, quien cruzaba la frontera procedente de Piedras Negras cuando fue detectado en las casetas de inspección. De acuerdo con el reporte, Pérez contaba con una orden relacionada con el robo de propiedad valuada en cerca de $1,500. Tras su detención, fue trasladado a la cárcel del condado de Maverick, donde quedó a disposición de las autoridades correspondientes en espera que un juez determine su situación legal y el monto de una posible fianza. Pues ahí está, dos personas que fueron, pues ya contaban con una orden de captura, y al mostrar sus documentos para ingresar a su país, pues fueron arrestados por los uniformados del Puente Internacional 1. Los dos arrestados iban por el puente número 1.
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0: Vamos a continuar ya a las 2:33, 2:33. Un motociclista resultó lesionado tras derrapar en la carretera libre Allende Nuevo Rosita. Elementos de Protección Civil y bomberos de Allende atendieron un accidente de motocicleta registrado la mañana de este jueves sobre la carretera libre Nueva Rosita Allende. De acuerdo con la información que fue dada a conocer por José Raúl Garzatón, director de bomberos Allende, el reporte se atendió alrededor de las 10:32 por personal de bomberos Allende. El lesionado fue identificado como Daniel López Rodríguez, de 37 años de edad, con domicilio en la colonia del Valle. No dice de qué municipio, pero posiblemente sea de Nava. Ahí hay una colonia del Valle. Paramédicos informaron que al arribar al lugar, ciudadanos señalaron que el motociclista había derrapado de su unidad. Los rescatistas procedieron a inmovilizar al lesionado utilizando una tabla rígida, camilla, y posteriormente lo trasladaron al Hospital Regional de Allende, donde se había valorado para descartar posibles lesiones. Este hombre pues estaba ahí tirado en medio de la carretera. Un buen automovilista que iba transitando por ahí pidió la asistencia médica, los cuales llegaron en cuestión de minutos. Señalaba que esta persona sangraba de su pecho y sangraba de la cabeza, por lo que pues fue atendido, ¿verdad? Ahí se le dio la protección, ahí abanderaron como pudieron el área. No sabemos si las causas por las cuales esta persona haya caído de su motocicleta. No sabemos si ese otro vehículo tuvo algo que ver o el derrapó. Todavía no hay un informe oficial de lo que sucedió hasta que dé su declaración ante las autoridades competentes, en este caso la Fiscalía General del Estado, para saber exactamente qué sucedió, ¿verdad? Para saber cuál fue el motivo de este accidente que se registró a eso de las 10:30 de la mañana de este jueves. Muy importante que pues respeten los señalamientos de tránsito, ¿verdad? Que no vayan a exceso de velocidad. Hay que recordar que nuestras carreteras en algunos tramos pues no están muy aptas para desplazarse a alta velocidad. Sabemos que traen pues motocicletas muy potentes, traen pues motocicletas muy correlonas, pero las condiciones de la carretera no son las óptimas para imprimirle velocidad. Así es que, amigos motociclistas, amigos automovilistas, no hay que confiarnos. Otro hecho podría ser que algún automovilista pues haya invadido carril, de que pues no se haya percatado de su presencia y hizo alguna maniobra ahí indebida y provocó que este motociclista perdiera el equilibrio y se cayera. No sabemos, pero cualquiera que sean las razones, pues hay que tener cuidado. Ahora hay que tener cuidado nosotros como automovilistas y también los motociclistas no imprimirle mucha velocidad. Ya a las 2:36, y también en nuestro municipio, ¿verdad? Amigos automovilistas, ahorita que venía rumbo al trabajo, pues no me di cuenta, pero me rebasó un motociclista, uno bien tranquilo, escuchando la radio, cuando de repente rumba una motocicleta por un lado. Ah, caray, dije, pues ¿por qué si no vengo muy despacito? ¿Por qué me rebasa? Pues así sucede, ¿no? Se les hace tarde, no sé si seguiría haciendo sus necesidades, no sé, pero iba muy recio este automovilista. Hay que tener precaución, jóvenes motociclistas, la vida no retoña. La vida no se acaba y ya se acaba. O puede quedar grave, que puede quedar inválido si sufre algún accidente fuerte. Puede provocar la pérdida de alguna de sus extremidades. Más vale llegar un minuto tarde que un minuto de silencio, ¿verdad? Como dice el dicho. Nada justifica que usted pierda la vida. Nada justifica. Si es que hay que respetar las leyes de tránsito, no rebasar, no conducir en sentido contrario, ser alto donde le corresponde para que pues, no haya consecuencias. Hay muchos repartidores, oiga, muchos repartidores de comida rápida, algunos independientes, algunos son de algunos restaurantes, de algunos negocios, y andan, oiga, como si les pagaran más porque van a entregar el paquete rápido. Sí, se necesita rapidez, se necesita que el pedido llegue calientito, ¿verdad? Una hamburguesa, lo que usted pida, el platillo, pues llegue calientito. Pero no para exagerar, porque vemos que, caray, que hay unos motociclistas que van volando. Uno cuando va a pasar una calle se fija a ambos lados y ve el motociclista allá a 100 metros y ve para el otro lado y le avanza uno. No, cuando piensas ya los tienes encima. Ya los tienes arriba de tu vehículo. Entonces, por eso hay que tener mucha, pero mucha precaución. Ya a las 2:39, 2:39, vamos a una nueva pausa comercial. Enseguida regresamos.
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0: Vamos a continuar, son ya las 2:40 p.m. el doctor Julio César Rodríguez Ramírez, quien es director del Centro de Salud del municipio de Morelos, invitó a la gente pues a atenderse, ¿verdad? A atenderse de sus padecimientos. Comenta que los temas de diabetes han aumentado exageradamente, comentó que pues también cuentan con el servicio de telemedicina, este sistema que implementó el gobierno de Coahuila hace ya, pues que será un año, un poquito más, para aquellas personas que no tengan la posibilidad de consultar a un médico particular, pueden hacerlo con un especialista. ¿Cómo? Usted va, si su problema es de ginecología, es de un urólogo, de un, por decir, un, ¿cómo se llama? Algún pediatra. Y pues ahí lo conectan, ahí lo contactan a Saltillo, Torreón, donde esté. Lo contactan y a través de la distancia, a través de la computadora, a través de las redes sociales, se ponen en contacto para que su hijo o su hija sea atendido, o usted puede ser atendido con un médico especialista. Esta es la información que nos dio a conocer para la BD, la Super Digital. Esta es la información.
1: Con la modalidad de telemedicina, tenemos ginecología, pediatría, medicina interna, psiquiatría y cirugía general. Entonces, lo que nosotros estamos realizando es que nos llega un paciente que necesite la atención por el médico de segundo nivel, ya sea porque es un paciente que tiene una diabetes mal controlada, entonces lo referimos a Salud Popular y pues lleva su consulta de manera, los médicos están en Saltillo, entonces ya no tienen tampoco que trasladarse a Allende ni a Piedras Negras. Entonces, eso también, recordarles que aprovechen lo de la telemedicina, que ya tenemos al alcance a los especialistas, y pues sin salir de Morelos, y que se sigan acercando con nosotros a si tienen dudas a temas de prevención, tratamientos y demás. Sí, sería muy importante. Hoy en día, como usted comenta, yo creo que seguimos con los estigmas de que no, pues tengo esto, me voy a esperar, o me da pena ir con el médico, o no es nada malo. También dependiendo de cómo se vea lo que observamos, ¿verdad?, de los estudios que hay que realizar, y como usted comenta, pues hemos tenido mucho apoyo aquí de presidencia, mucho apoyo de Secretaría de Salud por parte de Acuña, por parte del jefe de la jurisdicción, y pues vamos a seguir trabajando para que esas cifras de enfermedades que afectan a las mujeres y a los hombres pues bajen, porque pues sí están subiendo, y pues no hay que evitar eso con el tema de la prevención, y por eso lo de la Semana de Salud Pública, que los seguimos invitando para que acudan al centro de salud. Bueno, nosotros mensualmente atendemos a los pacientes con enfermedades crónico-degenerativas, pacientes que padecen hipertensión, diabetes, dislipidemias, que son el aumento de grasas en sangre, y este tipo de patologías que pues ya son muy comunes aquí en México, pero como usted menciona, hemos tenido aumento de los casos. Nos llegan, por ejemplo, pacientes por algún otro motivo de consulta, se les indica un laboratorio y pues la glucosa sale alterada. Entonces, los valores normales de la glucosa en sangre deben de ser menores de 126 miligramos sobre decilitro. Si los valores están mayores de 126, se pide otro laboratorio para confirmar el diagnóstico, se inicia tratamiento y obviamente pues se deriva con el médico internista para revisar cómo anda de su función renal y demás.
0: Bueno, pues ahí está, la telemedicina es un recurso que se está usando mucho en la actualidad, con la finalidad de que usted pues no solamente sea atendido por un médico general, sino por un especialista, una persona que se dedique precisamente a eso. Ya no es necesario pues viajar a Piedras Negras, viajar a Saltillo, a Monterrey, a alguna otra ciudad grande o con un hospital, sino que ahora el sistema de salud estatal pues tiene esa posibilidad, esa claro que si es más grave el problema, si es necesario que lo vean personalmente, pues ya ordenarán el traslado a un hospital de mayor nivel. Son ya las 2:45, 2:45. Nosotros continuamos.
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3: Se va a realizar nuevamente.
0: Vamos a continuar. Dulce Cariño Cano Gómez, directora del DIF municipal de Morelos, Coahuila, informó que mañana se realizará la feria, el festival del Día del Estudiante. Ya ve que el pasado viernes estuvo lloviendo, había amenazas de tornado y toda la cosa, por lo que decidieron suspender el evento, pero pues ya tiene nueva fecha. Será este próximo viernes. Si llueve, pues se realizará en el casino, ahí frente a la plaza. Así es que se llevará a cabo este bonito festival donde hay muchas sorpresas para todos los estudiantes.
3: Se va a realizar nuevamente el evento del Día del Estudiante. Ya ve que por las inclemencias del tiempo, pues se tuvo que cancelar, pero va a ser un evento pues muy bonito dirigido a todos los jóvenes.
4: Sí, pues hubo mucha lluvia.
3: Decían que lo hiciéramos, pero no, la verdad sí nos sorprendió. Bendito Dios que llovió. En el ejido Los Álamos ya estaba el camión, pero estaba había mucho granizo y pues había muchísima agua. Entonces, por ese motivo se tuvo que suspender.
0: ¿Sigue la misma temática, las mismas actividades?
3: Sí, el evento sigue igual. De hecho, le damos las gracias a los al Club de Motociclistas y Club de Carros Clásicos de aquí de Morelos, porque ellos pues sí vinieron. De hecho, los motociclistas venían de Acuña, de Piedras, hubo un gran acompañamiento, pero pues se tuvo que suspender por la inclemencia del tiempo.
0: ¿Qué podremos encontrar? ¿Habrá música? ¿Habrá mucho ambiente?
3: Sí, va a estar muy padre porque vienen otra vez los motociclistas, vienen los carros clásicos, viene DJ, Sanquero, Robot, va a estar muy bonito. Y de hecho el sábado, el viernes que iba a ser los motociclistas traían su música de los tiempos 60, 70, va a estar muy padre. Entonces invitamos a todos los jóvenes para que se preparen.
0: Estaban muy animados los muchachos.
3: Muy animados, nos dio la indicación nuestro alcalde que fuéramos institución por institución. Fuimos al CECITE, secundaria, ejido Morelos, ejido Los Álamos, y pues veíamos el entusiasmo de todos los jóvenes que querían participar. Entonces por ahí vamos a volver a regresar para decirles el día y la fecha y la hora.
0: Y pues también dentro de este evento, aunque todavía no saben la fecha, pues habrá pues apoyos, regalos.
3: Sí, ahí va a haber rifa de regalos, habrá muchas sorpresas para todos nuestros estudiantes, y la verdad que va a ser un evento muy muy bonito, y ahí los esperamos.
0: Ya lo sabes, será mañana este evento allá en Morelos. Ya las invitaciones están circulando a través de las redes sociales, a través de las redes sociales oficiales de la presidencia municipal, del DIF municipal, las redes sociales del DIF, de todas las dependencias municipales, para que todos los muchachos vayan y se vistan a la usanza de los años 60s con la música de aquellos tiempos. ¿Qué sería en la música del rock and roll? Yo creo que sí, ¿no? La onda hippie, la onda de ese tipo de pues lo que se usaban es en los años 60s. Y te estoy tratando de recordar, pero no recuerdo más que aquellas canciones de rock and roll de los años 60. Bueno, ya las 2:49, una pausa y volvemos.
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0: Ya viene el Día del Padre, oiga, ya viene el Día del Padre. Hay que comprarle al papá un sillón Reposet, de estos sillones que donde descansa papá después del trabajo, ¿verdad? Para que le descanse ahí la espalda, las piernas. se ponga a leer el periódico. Bueno, ya no leen el periódico, ya ni se vende el periódico, ¿verdad? Ya casi ni circula el periódico, pero sí puede ver sus redes sociales en su tableta, en su teléfono. Ahí para que esté muy contento. O sea, a mí se me ocurre también, puede comprarle una mecedora, puede comprarle, que ya no le cabe la ropa ahí, en su closet, pues un ropero, ¿verdad? O un colchón para que duerma a gusto, se acueste a dormir en la siesta a gusto el viejón. 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Ya a las 2:51, el alcalde de Allende, Ricardo Alfonso Treviño Guevara, pues dio a conocer que siguen los preparativos para festejar en grande el 200 aniversario de la Fundación de Allende. Esta es la información.
5: Sí, estamos haciendo reuniones frecuentes para redondear todo lo concerniente al festejo del aniversario 200 de aniversario de nuestro Allende. Y pues nos hemos tenido reuniones para hacer una gran cantidad de festejos durante el mes de julio. Vamos a programarlos, ya posteriormente les vamos a dar a conocer, y para culminar el domingo 26 de julio, que es el día donde Allende cumple el 200 aniversario, vamos a tener también pues dos grupos súper famosos que vamos a tener aquí. Después ya se los pasaremos con tiempo. Para que la gente esté preparada y nos acompañe en este aniversario 200 de nuestro municipio, que también se va a realizar en nuestra plaza municipal.
6: ¿Eventos deportivos, culturales, artísticos?
5: De todo tipo, sobre todo es muy importante porque en Allende ha habido una gran cantidad de gente muy importante en todas las actividades, desde mecánicos, peluqueros, doctores, peloteros, de jugadores de fútbol americano,
6: comerciantes,
5: ganaderos, de todo tipo de empresarios. Aquí en Allende somos muy ricos en diferentes actividades y tenemos gente pues de lo mejor, que en veces se nos olvidan, y mucha gente, no sé, de los jóvenes o todo, no tienen idea de la grandeza que tenemos aquí en nuestro municipio con su gente.
6: Entonces, todo el mundo invitado festejar el 200 aniversario.
5: Sí, ya próximamente les vamos a avisar por medio de ustedes, de los medios, en el Face, las diferentes actividades que vamos a tener, pues para que en cada una de ellas nos acompañen y le den más realce a cada una de las actividades que vamos a tener en nuestro municipio de Allende, que ya se está aproximando la fecha, pues ya se está acabando el mes de mayo, ya tenemos como unos 50 días para tener todo preparado para festejar como se merece a nuestro municipio de Allende y a nuestros grandes ciudadanos y ciudadanas que hemos tenido aquí, que han brillado y que han sacado Allende adelante, que son 200 años de grandeza. Eso tenemos que tenerlo muy en cuenta, que Allende siempre ha sido grande, muy grande.
6: El gobernador también se ofreció a colaborar con estos festejos.
5: Sí, la vez pasada que estuvimos aquí le vamos a enviar ya la invitación al señor gobernador para que esté presente, si es posible, aquí, que nos acompañe, y ojalá pues nos dé apoyos para sacar adelante cada una de las actividades que tenemos. Sí, estamos haciendo reuniones frecuentes.
0: Pues muy bien, ya pues están muy adelantados los preparativos, pero todavía falta afinar detalles, ¿verdad? Todo el equipo ahí del departamento de turismo, el departamento de la tesorería, pues la tesorería tiene que gastarse, ¿no? Este tipo de eventos, pues también está reservando recursos, la alcaldía, la secretaria del ayuntamiento, todos los departamentos, obras públicas, ecología, y todos están preparando como uno solo para pues celebrar en grande los 200 años de nuestro querido Allende, ¿verdad? 200 años, fíjese, tan rápido que pasa el tiempo, tan rápido que bueno, se dice fácil 200 años, pero cumplirlos, ahí está el detalle, ¿verdad? Ya a las 2:54, vamos a una pausa y volvemos.
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0: Vamos a continuar, nos faltan 4 minutos, 4 para que sean ya las 3 de la tarde. El director de servicios educativos en esta región de los 5 manantiales, profesor ingeniero Jorge Valdemar Limones Santana, dio a conocer que existen protocolos para esto de las temperaturas. Ya ve que en días anteriores andaba el run run de que iban a salir más temprano, que por el calor y que todo esto. Nos comenta que hay protocolos mismos que serán implementados en dado caso de que las temperaturas suban significativamente antes de que finalice el periodo escolar.
1: Los protocolos que tenemos año tras año, nosotros estamos pues en una región donde nos pega más fuerte las altas temperaturas, como también en el invierno las más bajas temperaturas. Entonces, para que haya una suspensión de labores o que se vayan a línea, cambian mucho en cuanto a las del invierno a las del verano. ¿Por qué? Porque afortunadamente nos pegan las temperaturas altas cuando ya se cerró lo académico, lo de contenidos en todos los niveles, de los niveles de básica. Entonces, pero sí, en común acuerdo con los padres de familia, con los directores, pues se queda a criterio de los padres de familia el si acuden o no acuden. El resguardo, el cuidado de los niños y niñas, de no exponerlos a las temperaturas altas, a la intemperie, que haya partes sombreadas, que no se expongan tantos a los rayos del sol, en los horarios de 11 a 3, de 11 de la mañana a 3 de la tarde, que es cuando más nos pega el calor. Entonces, pero yo creo que tenemos más instalaciones, un poco más de apoyo en instalaciones para prever todo ese tipo de situaciones. Los golpes de calor que le dan a los niños, que los maestros tienen información, tienen capacitación, han sido capacitados para detectar los síntomas que traen y que hay que hablar inmediatamente a los padres de familia y en su defecto también al 911 y para brindarle atención médica preventiva. Pero sí, pues nosotros vemos en los niños que tienen síntomas y tenemos que hablar inmediatamente a los padres de familia.
2: Pues al final de este ciclo también, pues habrá el Mundial de Fútbol, que se prevén las inasistencias de los niños, de algunos niños.
1: Así es, y yo también estamos de acuerdo en que no deja ser parte de la cultura de los niños, ¿no? El haber presenciado juegos de su país, de la selección nacional, y pues son cinco fechas donde yo pienso que Secretaría de Educación va a dar facilidades para que los niños presencien, quienes les gusta el fútbol y presencien su juego en la comodidad de sus hogares. Incluso hay escuelas donde fomentan verlos con los maestros y pues va a ser una fiesta también cultural y deportiva.
2: Y como usted menciona, pues ya casi está finalizando, son puras evaluaciones,
1: ya cierre de evaluación, cierre. Casi vaciado de evaluación, ya fueron evaluados, pero también sin dejar a un lado de que también tenemos que apoyar a las familias en cuanto a que ahí estamos los maestros para atender también a quienes tienen que estar ahí en las escuelas. O sea, nosotros en las escuelas pues no quiere decir que va a haber suspensiones. Si en un momento dado Secretaría dice que hay suspensión, bueno, habrá suspensión, pero mientras no se dé oficialmente la suspensión, ahí estamos en las escuelas para también los docentes ver los partidos con los muchachos.

0: Son exactamente las 3 de la tarde, en punto las 3 de la tarde. Ya nos vamos de este espacio informativo. Por su atención, muchísimas gracias. 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
1: Oiga usted, vamos a iniciar, a reiniciar la música de la programación de la BD. Son ya las 3:06, 3:06. Aquí está la Guaya.

¿Cómo ve esta canción con los plebeyos y su cantante? Acá, ¿cómo se llama el cantante? Jorge Caballero, no es Federico Caballero, así es. Las 3 de la tarde con 8 minutos, 3 con 8. Oiga usted, qué calor se siente aquí en los 5 manantiales.

0: Ahí quedó este tema, se llama Qué Calor, las 3 de la tarde, 3 de la tarde con 11 minutos y una temperatura, oiga, una temperatura ya en estos momentos, ¿de cuántos graditos? Déjeme checar el termómetro, 32 grados, se habían pronosticado 33, o sea que ahí la llevamos. Vamos a mensajes y volvemos.
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De lo romántico del grupo Bronco, este tema se llama Total, ¿qué más da? Son las 3:19 ya. Otro éxito de los de la BD. Aquí está, este tema se llama Y no hay mañana, es el grupo Liberación. A ver, ¿qué está pasando? Se me hizo bolas el engrudo otra vez. ¿Por qué estará pasando eso? ¡Vámonos!

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14: Muy bien. 3:26, 3:00 p.m. ya con 26. Vamos a continuar con nuestra programación de hoy, jueves. Ya huele a viernes, oiga. Ya casi es fin de semana.

0: El Indio Enamorado es el grupo Laberinto. Muy bien, muy bien. Son las 3:29. Una pausa y volvemos.
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Bien, son las 3:36, 3:36. Vamos a continuar con buena música. Vámonos con la tropa mayor de Piedras Negras, se llama La Cumbia Pesada.

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4: Es Aniceto Molina y su grupo, ¿cómo se llama? La Luz Roja de San Marcos, creo. Vamos a escuchar este tema, se llama La Cumbia Sampuesana, las 3:44 minutos.

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9: Muy bien, continuamos, son las 3 de la tarde con 56 minutos, 3 de la tarde con 56, aquí están los rehenes.

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por entregar el mundo de mi pájaro que por la gracia divina nos cerró mi cántaro que ahora está rebotando el agua de ti, de Cristo llegó. El agua de ti que dio un cuidado Dios, el agua que robó la mujer marina, la cual fue más que la de Jacob, a mi carón querido,

hay sanidad en el nombre de Jesús, hay liberación, y toda la basura del diablo en la sien de la iglesia ahora se deshace por el poder de Dios. A Cristo sea la voz de la gloria, a Cristo a la izquierda en presente de varios, está haciendo por esas mujeres, tristes, tumores, problemas hormonales, espíritus de muerte, de cáncer, estrellas, todo tipo de problemas en la matriz, alado y verde, pueblo de Dios, a Dios sea la húmeda gloria, problemas de cáncer, amarretal, demonios, de cáncer, amarretal, hombres, ahora están libres con las llagas, están huyendo esos demonios, pero también esta revelación indica también que Dios desea poner orden en antenas alteradas por dentro y por fuera de hombres y mujeres, conocido como el COVID. Ahí está el fuego de Jesucristo en la tierra, ordenando venas y venas alteradas por dentro y por fuera. A Dios sea la honra y la gloria. Damos gracias y venga a preparar nuestra vida, nuestro corazón, háblanos, ministranos a través de la escritura, a través de su Espíritu Santo. Damos toda la honra y la gloria en el nombre de Jesús. Oh, gloria a Cristo. Bueno, los que están ahí por la radio, ahí por la FM 93.9, por la www.radioxcr.com. Los que están a través del Google, a través del aparato Alexa. Y bueno, si quieres verlo en vivo, en directo, vía la página de Facebook, barrita ahí del usuario, ahí en Facebook, Arturo Elías Casanova. Que aparece la página antigua, Jesús la Luz era es la misma página, tienes tus comentarios, tus peticiones, o bien algún testimonio, o bien llámanos directamente al teléfono celular 862-111-9559. Riñón derecho, hombres y mujeres están siendo operados por el fuego de Cristo. A Dios sea la honra y la gloria. Riñón derecho, ahí está el fuego de Dios, el pulmón derecho, riñón derecho. Aleluya, a Dios sea la honra y la gloria, nervio ciático, la izquierda, el glúteo izquierdo, fuego de Dios sanado. A Dios sea la honra y la gloria. Personas que no pueden pasar el oxígeno, porque demonios de muerte han venido a cerrar garganta. Las personas que tienen que hacer, pedirle perdón a Jesucristo por todos sus pecados. Pedirle perdón a Dios por no saber guardar el corazón. Tienen que renunciar a todos sus espíritus de malos sentimientos, de rencor. Tienen que soltar el perdón para todos los que lo tenían. ¿Cómo? De una manera total, para que sea libre de esos demonios. Los demonios son muy aguerridos. Si usted no lo hace totalmente, no sueltas el perdón, vas a seguir enfermo y te van a llevar a la muerte. Padre, atamos y reprendemos a los demonios de malos sentimientos, de pobres, corajes. Ahí le están renunciando, sacando el perdón, pidiéndole perdón a usted. Ahora remetemos contra esos demonios que tienen cerrados de allá. Ahora van fuera los saliendo de ahí. En el nombre de Jesús, hombres y mujeres, han sido libres esos demonios que no van a pasar el oxígeno. A Dios sea la honra y la gloria. Carrera izquierda está siendo operada por el poder de Dios. A Dios sea la honra y la gloria, demonios de diabetes que tienen oprimido los pánceres, que no dejan producir insulina, van fuera los abismos y ahí se pueden. En el nombre de Cristo, a Dios sea la honra y la gloria, riñón derecho, ahí está mi cambio. A Dios sea la honra y la gloria. Bueno, estamos desarrollando el Evangelio según San Juan. Hoy, el día de ayer, estuvimos viendo Juan 4:9. Hoy vamos a estar viendo Juan 4 del 10 en adelante, ¿verdad? Hasta donde llegamos. El tema de hoy, por nombre, el título del tema, agua viva, agua viva. Bueno, es el nombre del tema, agua viva. Vamos pues, ¿qué más tenemos para hoy después del programa? Tenemos culto de testimonio y agradecimiento, como todos los jueves. Ya para las 6 de la tarde iniciamos, para las 5:20, ya está abierto el templo,
ahí con su aire acondicionado, esté contento, traiga a su familia y venga a escuchar testimonio del pueblo. Bueno, vamos pues. Recuerda que el día domingo próximo celebramos la comunión por radio, por Facebook y también en el templo por la mañana y por la tarde. Vamos a celebrar la Santa Comunión para que estén preparados de ahí, pedacito de galleta, de pan y tantito jugo de agua, para, de una manera simbólica, representando el pan que representa el cuerpo de Cristo simbólico y el jugo de agua que representa el Opa con su sangre. Estamos celebrando el segundo sacramento de Cristo antes de ir al monte de Solís, antes de ir al monte del Golgo para el cuerpo. Bueno, hay que hacerlo con toda reverencia, hacerlo dignamente. Por eso, estos días póngase de acuerdo con su cónyuge y de sus vecinos, compañeros de trabajo, para que celebre la comunión, para celebrarla dignamente. Vamos pues a un canto más. Este canto apenas me lo estoy aprendiendo, pero voy a hablar de unas cuatro personas. Esto me lo pone segundo. Y este canto habla sobre que el mundo es un desierto, que agua para el alma no puede producir. Bueno, ya lo estoy aprendiendo, pero es muy interesante. El mundo es un desierto, el agua para el alma no puede producir. Este desierto mi alma caminaba, bajo el agua cristalina, yo la tomé. En ese momento mi alma se agotaba y ahora soy feliz. El agua cristalina, yo la tuve. En ese momento mi alma transformada y ahora siento que la agua para el alma no puede fluir. En ese agua cristalina, yo la tomé. Mi alma transformada y ahora soy feliz. Vamos pues a la escritura, el agua viva, basado ahí en el Evangelio según San Juan, capítulo 4, versículo 10. Vamos a ver qué dice, qué respondió Jesús a esta mujer. Esta mujer le dijo: Señor, ¿qué no sabes que los samaritanos y judíos no te tratan? Vamos a ver qué le contesta Jesús. Respondió Jesús y le dijo: si conocieras el don de Dios y quién es el que te dice dame de beber, tú le pedirías y él te daría agua viva. Hasta el 10, hasta el 10, ahorita le siento. Y él te daría agua, pero mire lo que le contesta Jesús. Si conocieras, Jesús respondiendo le dijo: si conocieras el don de Dios, el don de Dios, recuerda que el don de Dios, el don es un regalo. Los dones
del Espíritu Santo son regalos. Y conocías el don de Dios. En Juan 3:16 Jesús dijo a Nicodemo que gloria a Dios por él, que de tal manera amó Dios al mundo, que ha dado a su Hijo unigénito, para que todo aquel que en él cree no se pierda, más tenga vida eterna. Ahí está el don de Dios, enviando a su Hijo Jesucristo como el Salvador de nuestras almas, para que todo aquel que en él cree no se pierda, más tenga vida eterna. En Juan 8:32 Jesús le dice a los judíos: conoceréis la verdad y la verdad os hará libre. Conoceréis la verdad. Y bueno, Jesús le está diciendo a los discípulos, a los judíos que habían creído en él, gloria a Dios, si, dice el versículo 31, y gloria a Dios, si permaneciera en mi palabra, seréis verdaderamente mis discípulos, y conoceréis la verdad, y la verdad os hará libre. Esta mujer no conocía el don de Dios, porque muy poco se predicó en Samaria, muy poco se predicó en Samaria. Jesús predicó un día, dos días, ya después de la muerte de Cristo, y viene la persecución contra la iglesia. Felipe predica en Samaria y se convierten muchos en Samaria. Pero esta mujer, como muchos, yo no conocía el don de Dios, yo no conocía al Salvador, yo no conocía ese regalo. Muchos años en el mundo dándome toques y más toques, creo en la terquedad, viviendo entre pedregales, entre los ofrecimientos del mundo. Y así es el mundo. El mundo no te puede producir agua para el alma. El mundo no te lo puede producir. El hombre sigue en pecado y en pecado. Pero esta mujer, cuando escuchó, cuando Jesús le dijo, conocía el don de Dios, ¿verdad? Oh, gloria a Cristo, ¿verdad? Dice, ¿con qué le dice ahí? Y conocíais, si conocíais el don de Dios, y quién es el que te dice, dame de beber, tú le pedirías y él te daría agua. Mira, esta mujer no conocía el evangelio, no conocía la buena nueva. Y ahora Jesús, el Salvador, ahí está hablándole. Gloria a Cristo, gloria a Dios. Además dice, yo voy a liberar personas entre vida de muerte. Quizá tiene alguno en transporte, en el trabajo, no sabemos dónde está, en algún hospital, en casa. Padre, cubrimos toda persona que usted está revelando que está en peligro de muerte. Cubrimos su vida, su familia, su medio de transporte, están trabajando en su casa, que su Espíritu Santo de ti. Apelamos al ejército de ángeles, listos para destruir las obras de Satanás. A Cristo sea la honra y la gloria por haber liberado este libro. Cuando Dios revela, es para que las cosas malas no sucedan. Toma el control. Él manda ángeles y arcángeles. Gloria a Cristo. Señor Jesús, gracias por haber liberado este libro. A usted sea la honra y la gloria. Patricia, la derecha, en tu centro hay. Hay sanidad. A Dios sea la honra y la gloria. Patricia, la izquierda, está siendo operado por el pueblo de Dios. Honra y gloria para Cristo, reino derecho, reino derecho. Hay sanidad, a Dios se la honra y la gloria, la quijada izquierda pegada casi al oído, y también hacia abajo, hacia el cuello, también haciendo operado el cuello del lado izquierdo, del oído hacia abajo, luego de Dios estando. A Dios sea la honra y la gloria. Vemos entonces, gloria a Dios, esta mujer no conocía el don de Dios. Tampoco sabía quién era el que estaba ahí. Tampoco sabía quién era el que estaba ahí. Gloria a Dios. Si conocieras el don de Dios y quien te dice, dame de beber, tú le pedirías agua y él te daría agua viva. Oh, santo. Dice
Proverbios 14:27, el temor de Jehová es manantial de vida para apartarse de los lazos de la muerte. En el temor de Dios es abrir lo alto, es apartarse de los lazos de la muerte. El temor de Dios es manantial de vida para apartarse de los lazos de la muerte. Escúchame, Proverbios 10:27, aquí también vemos que es muy importante el temor de Dios, guardar los mandamientos de Dios, olvidarse del pecado, decir un adiós al pecado. Proverbios 10:27, mira lo que dice: el temor de Jehová aumentará los días, hoy aumentará los días, más los años de los impíos serán acortados, muchos años de vida, vida eterna para los que tienen el temor de Dios. El temor de Jehová aumentará los días, para los años de los impíos serán acortados. Bueno, estamos viendo entonces, gloria a Cristo, aleluya, ahí está, estamos viendo entonces.

en poco tiempo, esta mujer que buscaba sacar agua del pozo de Jacob, a la hora sexta, a la hora de lo más fuerte del sol, a las 12 del día. Esta mujer quizá buscaba esa hora para que no la molestasen a las demás mujeres. Quizá otras iban a la mañana muy temprano a sacar agua por su cáncer. Pero esta mujer ahora buscaba la hora en que nadie la molestase. Y hubo alguien que le descubrió toda la verdad. Hubo alguien que le descubrió toda la verdad. Toda su vida. Se andaba escondiendo. Estaba Jesús, no como un profeta, más que profeta. Dios mismo estaba ahí en el pozo de Jacob. ¿Qué dice el versículo 11? La mujer dijo: Señor, no tienes con qué sacarla. Todavía esta mujer está neófita del don de Dios, del conocimiento de Dios, del plan divino de Dios. Señor, no tienes con qué sacarla y el pozo es hondo. Dice, ¿de dónde pues tienes el agua viva? ¿Acaso eres tú mayor que nuestro padre Jacob? Claro que Jesús es mayor que Abraham, que Isaac, que Jacob. Jesús es el Dios todopoderoso. ¿Eres tú, que dice, mayor que? ¿Acaso eres tú mayor que nuestro padre Jacob? Este pozo del cual bebieron él y sus ganados y sus hijos, respondió Jesús, cualquiera que bebiera de esta agua, cualquiera que beba del agua que el mundo ofrece, seguirá teniendo sed. Cualquiera que beba de esta agua, de este pozo, seguirán teniendo sed. Mas el que bebiere del agua que yo le daré, no tendrá sed jamás, sino que el agua que yo le daré será en él una fuente de agua que salte para vida eterna. Vamos a Zacarías 14:8. Gloria a Dios. Zacarías 14:8. Mira lo que dice la Escritura. Recuerda que Jesús fue el que trajo el agua viva. Fue el que trajo la salvación de las almas. Zacarías 14:8. Acontecerá también en aquel día que saldrán de Jerusalén agua viva. Oiga, agua viva, la mitad de ella hacia el mar oriental y la otra mitad hacia el mar occidental, en verano y en invierno. Ahí están las profecías. Y se cumplieron en Cristo Jesús. A Dios sea la honra y la gloria. Mira lo que dice el Salmo 114. Los últimos dos versículos. Ahí en el Salmo 114. Bueno, dice: a la presencia de Jehová tiembla la tierra. A la presencia del Dios de Jacob, el cual cambió la peña en estanque de aguas y en fuente de agua la roca. Una vez más, ahí está otra profecía en el Salmo 114. Él cambió la peña en estanque de agua y en fuente de agua la roca. Cristo es la roca de los siglos. Cristo es el Dios todopoderoso, el Dios eterno, el Dios sempiterno. Dice el Señor Jesucristo: voy a liberar personas que los trabajaron bajo hechicería. Bueno, Dios trae la revelación, pero los que están viviendo, más Jesucristo.

cuánto están sufriendo esas personas. Hechicería, brujería en las sienes de la bestia. Ahora va fuera toda basura del diablo, por la chaca de Cristo, por el vencedor, por el libertador, por el salvador de Cristo de la cruz. Ahora son libres por la llaga de Cristo, hombres y mujeres de toda la ciudad. A Dios sea la honra y la gloria, matriz al haber hecho entre el centro básico. Están siendo operados por el fuego de Dios. A Dios sea la honra y la gloria. Ligamento de la rodilla derecha, colchuela de la rodilla derecha, ahí se mira, pone gloria para Cristo, con la llaga del cordero, ojo izquierdo, mujeres de todas las ciudades, el matísimo prueba espiritual va afuera, y toda hechicería que hicieron en el ojo izquierdo, y también las sienes de la izquierda, ahora salen huyendo por la llaga de Cristo. A Dios sea la honra y la gloria. Y dice lo que dice la Escritura. Otra vez, ahí estamos en el Evangelio según San Juan 4, versículo 12, es en el 12 donde dice, hasta el que bebiera de esta agua nunca más, dice, será en él una fuente que salte para vida eterna. ¿Dónde dice eso? En el 12. Ah, en el 14. ¿Qué dice el 14? Más el que bebiere del agua que yo le daré, no tendrás jamás, sino que el agua que yo le daré será en él una fuente de agua o de aguas, de agua que salte para vida eterna. Vamos a ver ahí, muchos tomaron de esa agua, ¿qué pasó con ellos? Bueno, fueron invitados algunos hombres a ser discípulos de Jesús, a que estuvieran bebiendo todos los días por 3 años consecutivos. Todos los días estaban bebiendo, oh gloria a Dios, el agua que Jesús estaba emanando de su presencia. 3 años bebiendo, oiga, el agua de la vida. Y estos hombres pueden ser llamados a ser discípulos. Llegado el momento, ahora les da una autoridad más. Apóstoles, de ser apóstoles. Estamos ahí en Mateo 10, del 1 en adelante. Y nombró a 12. Nombró a 12. Y estos estaban bebiendo todos los días de la fuente del agua de vida, Jesucristo de la cruz. Uno de ellos falló, después de la muerte de Cristo fue reemplazado por Matías y siguieron siendo 12. Y hay todos hombres, gloria a Cristo. Mira lo que dice Mateo 10, versículo 8, que dice, ¿no? Mateo 10, versículo 8, mira lo que dice el Señor Jesús: sanar enfermos, limpiar leprosos, resucitar muertos, echar fuera demonios. De gracia recibiste, la de gracia. Ahora, y Jesús los está enviando para que lo que recibieron de gracia lo den. ¿Qué recibieron de gracia? La salvación, el perdón de pecados. Y también de que tenían que a llevar el agua, gloria a Dios, el agua viva, tenían que llevarlo, y se convirtieron en un agua, en una fuente que salte para vida eterna, sanar enfermos, limpiar leprosos, resucitar muertos, echar fuera demonios. Da de gracia lo que recibiste de gracia. Vemos entonces que estos hombres, como dice el Señor Jesús, fuentes, se convirtieron en una fuente de agua que salte para vida eterna. Los hombres siguieron predicando el evangelio. Después de los 12, nombró a 70, y después ya era la iglesia crecía y crecía. Y viene una persecución, y salen predicando por toda Judea, por Samaria, por muchos lugares, predicando al Cristo vivo, al Cristo resucitado.
siendo fuente de agua viva, gloria a Cristo. Cuando Felipe llegó a Samaria, capítulo 8, versículo 5, la gente le explicaba a Cristo y la gente estaba atenta, unánime a lo que decía Felipe, y muchos que tenían demonios salían dando grandes voces, y bueno, y muchos paralíticos y cojos están sanados, así que había gran gozo en aquella ciudad. Ellos siguieron llevando el agua viva. Tenemos que llevar el agua viva, tenemos que predicar a diestra y a siniestra, tenemos que predicar en todo lugar, en todos los hogares, por las calles, en las esplanadas, por radio, por Facebook, por YouTube, por todos los medios masivos, otros por carta, otros por teléfono. Tenemos que predicar el Evangelio, la buena nueva. Gloria a Cristo. Saulo de Tarso se convirtió en una fuente de agua que saltase para vida eterna. Cuando Jesús se le presenta, ya Saulo ya no era el mismo. Se levanta a predicar a Jesucristo, al Cristo de la gloria. Oye, Pablo no se detuvo, predicó primeramente en Damasco y luego buscaban acabar con él, matarlo, y se va, lo bajan en un canasto, va a Jerusalén, predica en Jerusalén, en Judea, en muchos lugares. Oiga, Pablo predica al Cristo, cual de la gloria. ¿Qué dice la Escritura? Versículo 15. Juan 4, versículo 15. La mujer le dijo: Señor, dame esa agua para que no tenga yo sed. Oiga, para que no tenga yo sed, ni venga aquí a

respondió la mujer y dijo: no tengo marido. Jesús le dijo: bien has dicho, no tengo marido, porque cinco maridos has tenido, y al que ahora tienes no es tu marido. Miren, las mujeres quizá ya escondían ahí bajo las inclemencias del tiempo, en la mera hora del sol, y para que no le preguntasen las demás samaritanas ahí, las mujeres de Samaria. Ahí estaba Jesús, que conocía los cinco maridos que había tenido, conocía sus nombres, sabían de qué habían muerto y todo, que los conocía. Y el que está en tu casa no es tu marido. Esta mujer tiene una reacción de repente, que dice: bien, ciertamente ha dicho, no tengo marido, porque cinco maridos has tenido, y el que está en tu casa no es tu marido. Le dijo: Señor, me parece que tú eres profeta. Nuestros padres adoraron en este monte, y vosotros decís que en Jerusalén es el lugar donde se debe llorar. Padre, estamos, reprendemos las primeras costillas pegadas al esternón de la izquierda. Está siendo operado por el fuego de Dios. Marido sea la honra y la gloria. Problemas de cáncer y la rectal están hirviendo sus demonios. A los abismos son lanzados en el nombre de Cristo. Marido sea la honra y la gloria. Problemas de hemorroides, venas alteradas por dentro y por fuera. Ahora se normalizan por la llaga de Cristo, por el fuego de Dios, pero se puede hacer en una actitud de humildad, y Dios te va a responder. Créele al Señor Jesús, solamente cree, y Él lo hace. Gracias, mi Dios, por ordenar venas, alterazos, ventas. Señor Jesucristo, que se la honra y la gloria. Problemas de hernias externas e internas, ahora están huyendo por la llaga de Cristo de una manera sobrenatural. A Cristo sea la honra y la gloria. Aleluya, gloria a Dios. ¿Qué nos dice la Escritura? Jesús le dijo: mujer, créeme que la hora viene cuando en este monte y en Jerusalén adoraréis al Padre. Vosotros adoráis lo que no sabéis. Nosotros adoramos lo que sabemos, porque la salvación viene de los judíos. Una de las cosas que eran los samaritanos, eran bien idólatras. Bien idólatras. Porque un rey que ya vimos el día ayer, Jeroboam, hijo de Nabat, indujo a todo Israel al reino del norte, a las tribus que le tocó gobernar. Cambió la adoración, adorándolo a becerros y a todo el ejército celestial, bueno, y de todas las cosas, animales y de todos los ídolos. Y entonces Jesús dice: la salvación es judío, que maldice, pero es Dios. Mas la hora viene y ahora es cuando los verdaderos adoradores adorarán al Padre en espíritu y en verdad. Porque también el Padre, tales adoradores, busca que lo adore. Oiga, Dios anda buscando, y esto es para mí, porque yo era un idólatra. Pero dejé de ser un idólatra, me di la espalda a la idolatría cuando no me contestó un sagrado corazón que tenía ahí todas las noches. En la edad de 4 años, a los 18, le adoraba y le pedía, y nunca me contestó. Ese un día a los 18 años, ya nunca más se vuelvo a pedir. Y dejé de pedirle. A los 33 años se me presenta Jesús de Nazaret como el único Dios vivo y verdadero. Ese día yo le pedí mucho, le puse muchas necesidades que yo tenía. Y me contestó: oiga, el vicio de 25 años de fumar todos los días. Oiga, 25 años. Ese día que yo se lo pido,
Para el día siguiente, me liberó el alcohol, a los 3 días los juegos de azares, los quitó las deudas económicas que tenían, también pagó las cuentas a los 5 meses, ya no debíamos nada a nadie, ni a los bancos, ni a los prestamistas, ni los agiotistas, hombres y mujeres que nos usaban el dinero mexicano y en dólares, todo se pagó. ¿Quién fue? Jesucristo. A él sea la honra y la gloria. ¿Qué dice la Escritura de la música? Ah, que él anda buscando adoradores en espíritu. ¿Qué dice el 24? Dios es espíritu. Acuérdate en la Escritura. Tú dices que eres muy, muy consagrado a Dios, pero adoras a los ídolos. Entonces, ¿dónde está la consagración? ¿Dónde está tu corazón? Tu corazón está dividido, tu corazón está desviado porque estás adorando a los ídolos y Dios condena la idolatría. Tu corazón debe volcarse a adorar a un solo Dios, y es la Escritura, no es el hombre que está predicando, es mismo Jesús de Nazaret. ¿Qué dice otra vez el 24? Dios es espíritu, y los que le adoran en espíritu y en verdad, es necesario que adore. ¿Qué más dice? Le dijo la mujer. ¿Cómo dice? Le dice la mujer, le contesta, sé que ha de venir el Mesías, llamado el Cristo. Recuerde que Mesías es Cristo también. Cuando él venga, nos dice, declarará o aclarará. Nos declarará todas las cosas. Jesús le dijo, yo soy el que habla contigo. Santo, gloria a Dios. En ese momento, que dice, vinieron sus discípulos y se maravillaron de que hablaba con una mujer. Sin embargo, ninguno dijo, ¿qué preguntas o qué hablas con ella? Entonces la mujer dejó su cántaro y fue a la ciudad y dijo a los hombres, oiga, ahora fue a la ciudad, se andaba escondiendo, que no le dijera nada, agarraba la hora sexta para ir al pozo de Jacob, ahora se va ante el pueblo, y que dice, venid, ver a un hombre que me ha dicho todo cuanto he hecho. ¿No será este el Cristo? Entonces salieron de la ciudad y vinieron a él. Entre tanto, los discípulos le rogaban diciendo, Rabí, ¿cómo? Él les dijo, yo tengo una comida que comer que vosotros no sabéis. Entonces los discípulos decían unos a otros, ¿le habrá traído a alguien de comer? Jesús le dijo, mi comida es que haga la voluntad del que me envió. Y acaba su obra. Vamos a brindarnos al versículo donde los samaritanos ahora están con Jesús y le piden a Jesús que se quede otro día con ellos, 2 días. Y ahora la mujer samaritana ahí estaba también. A ver si lo encuentra ahí por el hablando de él. 39 en adelante, ¿qué dice? Muchos de los samaritanos de aquella ciudad creyeron en él. Oiga, por la palabra de la mujer. Oiga, qué importante dar testimonio. Muchos van a creer por el testimonio de otro. Y muchos de los samaritanos creyeron en él por el testimonio de la mujer. ¿Cuál había dicho que

que se quedase con ellos, y se quedó ahí dos días. Oye, se quedó ahí dos días, no que, de acuerdo a lo que dice la mujer samaritana, que no sabéis que Jesús, que samaritanos y judíos no se tratan entre sí. Ahora resulta que le piden a Jesús que se quede otro día. Seguramente estuvo comiendo con ellos ahí, gloria a Dios, ahí tuvo que dormir esa noche y luego orar otro día, seguir predicando, hablándoles. ¿Y qué dice la escritura? Y creyeron mucho más por la palabra de él y decían a la mujer: creemos solamente por tu dicho, porque nosotros mismos hemos oído y sabemos que verdaderamente este es el Salvador del mundo, el Cristo, lo cual muchos de los judíos no le creyeron, no lo recibieron, unos cuantos judíos más, pero los samaritanos ahora creyeron que realmente que Jesús era el Cristo, el Mesías, el Salvador del mundo. Oh, gloria a Cristo, a Dios sea la honra y la gloria, aleluya, bendito sea el nombre de Dios. Entonces, gloria, que está usted, esté como la mujer samaritana. ¿Cómo estaba yo? Yo no conocía el nombre de Dios, yo no conocía, no conocía la escritura. Me hablaban de Cristo, pero yo no quería, hasta que Cristo me vino a visitar. Así como visitó a la mujer samaritana, Cristo me visitó. Tuve una experiencia muy personal con él. Herido, ensangrentado, me hizo que lo cargara en los brazos. Vi su rostro, su corona de espinas. Y en ese momento, al llevarlo en mis brazos, tengo una experiencia donde ya había dado 7 pasos caminando con él. Ya no pude caminar, porque mi corazón se llenó de gozo y se convirtió en llanto. Yo este día yo hablé con él y Dios me contestó, y a partir de ahí hemos predicado el Cristo la gloria, ya para el mes de agosto, 35 años predicando al Cristo vivo, al Cristo de la gloria. Inmediatamente me dio un ministerio de predicar en la cárcel de Tirané por 5 años. A los 6 meses ya estaba predicando yo en esos 3 meses, y gloria a Dios, y hasta la fecha seguimos predicando al Cristo de la gloria. Quizá puedes estar en ese momento de no conocer el don de Dios, de no conocer el regalo de Dios. Dile en esta hora, dile en esta hora: Señor Jesucristo, he estado bebiendo el agua del mundo, pero nada me satisface, sigo teniendo sed, sigo teniendo sed. Hoy he escuchado su palabra, yo quiero de esa agua gratuita que viene de lo alto, de parte de usted, Señor Jesucristo. Hoy me arrepiento de mi vida pecaminosa, de todos mis pecados. Era lavarme con tu sangre, Señor. Y ven ahora, Señor Jesucristo, a vivir dentro de mi corazón. En esta hora, Señor Jesucristo, de una manera muy personal, muy voluntaria, le doy el derecho que tomes el control de mi corazón, que tomes el timón de mi barca y me guíes a puerto seguro, al cielo, a la vida eterna. Por eso hoy te recibo en espíritu y en verdad, en el nombre del Padre, del Hijo y del Espíritu Santo. Pagamos gracias por todos los que hoy tomaron del agua de la vida, que confesaron su nombre con sus labios y lo recibieron en su corazón. Abrácelo con su Espíritu Santo. Así como la mujer fue sorprendida, ya no fue la misma mujer. La mujer samaritana se puso a testificar lo que usted ha hecho en su vida. En esta hora le damos muchas gracias porque están renovando votos, porque han sido fieles. Ahora, mi Señor y Dios, le pedimos, Padre, que bendiga y santifique el aceite que tiene en su mano derecha al llevarlo a las partes afectadas. Venga el fuego ahora
oh mi Dios, ahí le están imponiendo el aceite, y que no sea el hombre soplando, sino usted mismo a través de su Espíritu Santo. Venga el fuego ahora. Oído izquierdo va a ser libre. Las sienes del lado izquierdo va a ser libre de toda hechicería, brujería. Póngase el aceitito ahí en las sienes del lado izquierdo. Fuego de Dios ahora. No el hombre, Padre, yo va a ser usted mismo a través de su Espíritu Santo. Entremos ahí aquí. Ajá.

0: oremos por esta mujer, por su familia, por ese dolor de cabeza. Arremetemos contra ti, dolor de cabeza, de la vida de tu hermano. Ahora sales huyendo por las llagas de Cristo. En el nombre de Jesús, desatamos también. Mira, por allá las del Cordero, y a Cristo te la la gloria. Guarde su bebé, está embarazada, y lleve la feliz término, y suple a todas las llaves que hay en la familia. Matriz a la derecha, está siendo operada. Problemas en la matriz a la derecha, muy pegado al centro. Ahí fue agredido. O cáncer y felino también está viviendo, por allá las del Cordero. Adiós a la unidad, lo que más tenemos ahí. Hermano Castillo, ¿qué dice mi hermana? Padre, oramos por el hijo y su hermana. Así, Alfonso Castillo, que Dios cumpla todo lo que le haga falta. Usted sabe cuáles son sus peticiones, porque aún no está la palabra en nuestra boca, en nuestra lengua. Dijo el rey David, en Salmo 139. Y ya la conoces ahora. Aún que de lejos ve nuestros pensamientos. Sobre todo lo que le falta, digo, en la mano de la Castillo, en el nombre de Jesús de Nazaret, que nos trata de tengamos testimonio, nervio ciático del centro de la cintura, al lado izquierdo, cuadro de Dios sanando, tobillo del pie izquierdo por el lado de adentro del pie, que sube a la parte del chamorro, al lado de adentro, a Dios y a la honra y la gloria, ligamento de la rodilla derecha, la consuela. Hay sanidad, uña enterrada, dedo gordito del pie izquierdo, se normaliza toda uña enterrada y de la punta del dedo por el área dentro del dedo, por toda orilla, toda úlcera se seca. Si son diabéticos, van a ver esos demonios que tienen oprimido los páncreas. A Dios y a la honra y la gloria, oído izquierdo, problemas físicos, problemas espirituales, van fuera del oído izquierdo, a Dios y a la honra y la gloria, matriz a la derecha. Están siendo operadas por el fuego de Dios, mujeres con problemas de vejiga, ahora se normalizan, mujeres con problemas de incontinencia, mujeres con problemas de infección en las vías urinarias. A Dios sea la honra y la gloria, cadera izquierda, glúteo izquierdo, nervio ciático, lado izquierdo. Hombres y mujeres son sanos. A Dios sea la honra y la gloria, matriz al lado izquierdo. Oh, gloria a Cristo, varones con problemas en la próstata, quistes, cáncer de próstata, problemas en los varones de retención de líquido. Vejiga caída, infección en las vías urinarias de los varones, están siendo operados por el fuego de Dios, mujeres con problemas de vejiga caída, ahora se normalizan por la llaga de Cristo. A Dios sea la honra y la gloria, ¿qué más tenemos? Arely García, Ale Rodríguez, Manuela Arriola, Arnel y Escalo, ahí en Coahuila, oramos por problemas de demonios que están oprimiendo el páncreas. Dice Dios, voy a sanar a los diabéticos, hombres y mujeres de todas las edades. Arremetemos contra esos demonios, así como lo hizo conmigo, que me sanó del páncreas. Padre, así hágalo con todos ellos, que puedan comer de todo, que ya no haya problemas, mi Dios, porque ahora el páncreas va a ser libre de esos demonios, va a producir insulina, y cuando Dios echa fuera esos demonios, las personas ya no son diabéticos, sino que han sido sanados y van fuera los abismos y ahí se quedan, y mientras tengan vida, que esos demonios nunca más vuelvan a regresar. Por tanto, cancelamos todo espíritu de duda, de inferioridad que Satanás quiera sembrarle a hombres y mujeres que en su corazón, en su mente, quiera cancelar. A Dios sea la honra y la gloria, problemas en la cadera izquierda, hay sanidad, glúteo izquierdo, nervio ciático, el coxis, hay sanidad en el nombre de Jesús de Nazaret. A Dios sea la honra y la gloria, ovario izquierdo, matriz a la izquierda, están siendo operadas por el fuego de Dios. A Dios sea la honra y la gloria. Recuerda que el mundo nunca va a producir agua para el alma. Solamente Jesucristo que trae esa agua cristalina, y nos hace, nos transforma y nos hace hombres y mujeres muy felices. Y por consiguiente la vida eterna. Aleluya. Gloria de Dios. Padre, le damos muchas gracias por todos los que lo recibieron. Gracias por su bendita palabra. Gracias por tantos milagros. Gracias por este tema. Gracias por los que renovaron sus votos. Gracias por los que han sido fieles. Mi Dios, porque ellos van a seguir siendo fuente de agua que salte para vida eterna. En el hogar, en el barrio, en la colonia, en el en la ciudad, en el estado, en el país, y en muchas naciones van a ser aguas que salten para vida eterna. Oh, santo, consuela la rey izquierda, se enfermo de la piel izquierda. ¡Ay, sanidad! A usted sea la honra y la gloria, Señor Jesucristo. Te damos muchas gracias. Gracias, mi Dios, de problemas entre la boca, el estómago y el ombliguito. Por ahí problemas de reflujo, problemas de colitis y gastritis. Van fuera en el nombre de Cristo. A Dios sea la honra y la gloria. Uña enterrada, dedo pulgar izquierdo. Y si está infectado ahí porque son diabéticos, que ahora estamos en demonios, que no dejan producir insulina, fuera en el nombre de Jesús de Nazaret. A Dios sea la honra y la gloria. Oído izquierdo. Hay fuego de Dios ahí en el oído izquierdo. Problemas físicos, espirituales. Problemas de voces extrañas, ruidos, puntadas, sorderas, van fuera, y toda hechicería, brujería, en las sienes del lado izquierdo, en las sienes del lado derecho, toda la basura del diablo es quemada por el poder de Dios. A Cristo sea la honra y la gloria, que la bendición del Padre, del Hijo y del Espíritu Santo sea con cada uno de vosotros, con cada una de vosotras. Les amamos en el amor de Cristo y comparta estos videos. Aquellos que quieran servir a Dios, compártanlos y que Dios les bendiga y Dios les va a bendecir ricamente.
1: Dame fe y esperanza, mi país.
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0: Sácala a bailar con el grupo Flash. Vamos a enviar un saludo para el ingeniero Humberto Ibarra Gloria, que nos escucha por ahí, no sé dónde ande, pero le mandamos un saludote bien especial al ingeniero Humberto Ibarra Gloria. Esta canción se llama Abrázame. Es nada más y nada menos que el grupo Mitades del Títere. Vámonos.
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6: Son las 5:17. Vamos a ir a una esquela. Nada más permítame tantito. Déjeme ver si encuentro aquí rápidamente. Ok, ahí está. El Ave María. Vamos a escuchar. Ayer 27 de mayo falleció a las 20:56 horas la señora Severito Narcedalia López Sánchez, viuda de Ríos, a la edad de 88 años. Con profunda pena le participan sus apreciables hijos, María Cristina, Roberto Ríos y José Gaspar Ríos López, quienes le ruegan elevar sus oraciones para que Dios nuestro Señor le conceda el eterno descanso a su alma. El duelo se recibe en Capilla de Velación de Funerales Cristo Rey por calle Manuel Acuña, número 1000, al norte, en esta ciudad de Allende. Mañana viernes 29 de mayo se oficiará misa de cuerpo presente a las 10 de la mañana en la parroquia San Juan de Mata de esta ciudad, despidiéndole en el Panteón Municipal de San Juan de Mata. Descanse en paz la señora Severita Narcedalia López Sánchez, viuda de Ríos. Respetuosamente, familia Sánchez Ríos, Ríos Rodríguez. Y Ríos, ladrón de Guevara.

Vamos a enviar saludos con la siguiente melodía, la siguiente melodía con mucho gusto. Vamos a enviarla para ustedes que nos escuchan allá en Chamacuero y Río Bravo. La gente elegido Chamacuero y Río Bravo, saludos de parte de Melchor Benavente. ¿De dónde cree usted? De Guadalajara, Jalisco, se está reportando. Le enviamos el saludo cordial. Cuando le encuentro norteño, esta canción que se llama Perdón, ¿por qué? Son las 5:19 ya.

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1: Temperatura 33 grados.
2: Aquí están los temerarios. Mi vida eres tú, son las 5:27 ya. Saludos para Armando Treviño en Ciudad Juárez, Chihuahua.

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2: Vamos a escuchar al grupo Bronco, un fin de semana, son las 5:37, la temperatura en los 38 grados centígrados.

0: Tras de ti con el grupo Pegaso, aquí a través de la BD, son las 5:43.
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0: Vámonos con más música aquí a través de la BD. Vamos a escuchar esta canción que se llama La Maromita con el grupo Pegaso. Algo que nos están solicitando, les complacemos con mucho gusto. Saludos a ustedes que nos escuchan aquí en Allende, en Morelos, en Zaragoza, en Nava, en Villa Unión también saludos, en Los Ejidos.

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0: Escuchamos Cómo te extraño con el Poder del Norte aquí a través de la BD. Son las 5:59, ya con 54 segundos. Ya vamos a ir al corte de la hora. La temperatura está en los 35 grados centígrados. Muy buenas tardes, gracias por estarnos escuchando, por estarnos acompañando en esta hora.
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17: Vámonos con esto del tropicalísimo Apache de Torreón. Se llama 5 de T. Las 6:09 minutos, 6:09 ya.

0: El ballet Tortuga de los hermanos Barrón, son las 6:16.
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0: Vámonos con más ritmo, con más sabor. JLB y compañía, se llama Pelotero a la Bola.

0: La cumbia guapachera con el CENER, con CENER y Sonido Master aquí a través de la BD. Es una cumbia muy buena. Pero no encuentro. Ah, caray. No, pues no encuentro lo que ando buscando. Déjeme ver si lo encuentro. Híjole. ¿Por qué no lo encuentro, oye? Déjeme ver. Déjeme ver, porque si no después... Bueno, vamos a ir a una pausa comercial y enseguida regresamos.
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Ayer 27 de mayo falleció a las 20:56 horas la señora Severita Narcedalia López Sánchez, viuda de Ríos, a la edad de 88 años. Con profunda pena le participan sus apreciables hijos María Cristina, Roberto y José Gaspar Ríos López, quienes le ruegan elevar sus oraciones para que Dios nuestro Señor le conceda el eterno descanso a su alma. El duelo se recibe en Capilla de Velación de Funerales Cristo Rey por calle Manuel Acuña, número 1000 al norte, en esta ciudad de Allende. Mañana viernes 29 de mayo se oficiará misa de cuerpo presente a las 10 de la mañana en la parroquia San Juan de Mata, despidiéndole en el Panteón Municipal de San Juan de Mata. Descansa en paz la señora Severita Narcedalia López Sánchez, viuda de Ríos, en el Panteón Municipal de San

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4: Nos vamos con esta canción de Don Lorenzo de Monteclaro, se llama La Pérsica.
5: Era el bilingüe.
4: Las 6:27 minutos ya aquí en la BD.

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1: El pronóstico del tiempo nos indica para esta noche una temperatura mínima de 24 grados centígrados con probabilidad de lluvia en un 20%. El viento estará soplando del sureste a 21 kilómetros por hora y el cielo estará parcialmente nublado.
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1: Hola, ¿qué tal? Muy buenas tardes, bienvenidos a Noticiero 93.9, la tercera edición de noticias, que corresponde al jueves 28 de mayo de 2026. Santos de Germán, Oliverio y Bernardo están celebrando su onomástico el día de hoy. Estamos viendo transcurrir el día número 147 y nos quedan 218 días por transcurrir. Estamos en la semana número 22. Son las 6:38, la temperatura en los 34 grados centígrados. En sesión ordinaria y mediante punto de acuerdo, el diputado Sergio Zenón Velázquez Vázquez exhortó al Instituto Mexicano del Seguro Social, al IMSS, a realizar una revisión integral de la operación de la Clínica 60 del municipio de Nava, así como a garantizar la adecuada asignación del personal médico y administrativo, fortaleciendo la infraestructura y la ampliación, rehabilitación y dignificación de espacios de atención a los derechohabientes. La operación de la Clínica 60 enfrenta desafíos constantes que impactan la calidad de los servicios brindados a las y los derechohabientes, pese a que desde 2025, derechohabientes, autoridades locales y el propio diputado hicieron un llamado para atender con urgencia deficiencias que se presentaban en dicha clínica. En aquel entonces se expusieron claramente necesidades de personal, infraestructura y equipamiento. Desafortunadamente la situación persiste, por ello se hace un nuevo llamado a solucionar la problemática de forma integral. De manera reiterada, derechohabientes de la mencionada clínica han enviado al diputado diversas solicitudes, reportes e inconformidades relacionadas con la ausencia de personal en áreas administrativas y de atención durante horarios laborales. Esto ha provocado cierre frecuentemente de ventanillas de servicio y áreas operativas, afectando a personas adultas mayores y pacientes que requieren atención médica o realización de trámites administrativos, aseguró Velázquez. De acuerdo con el diputado, más de 22,000 personas usuarias reciben atención en la clínica y requieren servicios médicos cercanos, continuos y oportunos. Si bien autoridades estatales y municipales han impulsado diversas acciones para fortalecer los servicios de salud en la región norte de Coahuila, persisten necesidades importantes relacionadas con personal, infraestructura y funcionamiento que requieren atención prioritaria, enfatizó Sergio Zenón. En información de la frontera, un niño de tan solo 6 años movilizó a los cuerpos de seguridad y de protección infantil luego de ser reportado por empleados de una tienda de conveniencia en la colonia Ramón Bravo deambulando solo en las calles de Piedras Negras. Los trabajadores mantuvieron al menor al interior de la tienda Oxxo Racini y reportaron la situación al 911 de emergencias, por lo que acudieron elementos de seguridad pública y PRONIF municipal, quienes lo pusieron bajo resguardo. Se realizó una búsqueda de los familiares del menor, pero por la dificultad de comunicarse adecuadamente para dar con su domicilio, se determinó el traslado al DIF Piedras Negras, donde quedó resguardado mientras se realizaban las investigaciones. Más tarde, una mujer se presentó ante la Procuraduría para Niños, Niñas y la Familia, PRONIF Coahuila Norte, asegurando que era la madre del menor resguardado, por lo que fue canalizado a la dependencia municipal, quien se haría cargo de las diligencias correspondientes. Cabe destacar que este es el tercer caso de abandono infantil en lo que va de la semana, ya que el pasado martes fueron rescatados otros 2 menores que deambulaban solos en las calles de la ciudad, una niña de 3 años en la colonia Roma y 1 de 4 en la colonia Gobernadores. Una joven de 21 años originaria de Texas, pero con residencia en Piedras Negras, acudió ante el Centro de Justicia y Empoderamiento para las Mujeres para denunciar que aparentemente fue víctima de tocamientos en un comercio de la localidad, ubicado en la calle Acapulco, a espaldas de la colonia Infonavit. La víctima señaló en su querella que acudió a comprar algunos productos a la negociación, pero al encontrarse en uno de los pasillos, se le acercó un sujeto quien presuntamente le hizo tocamientos en los glúteos para después salir del negocio y huir del lugar. Tras el hecho, la joven dijo que gritó para pedir ayuda, pero el sujeto corrió para no ser asegurado, por lo que decidió acudir a interponer su formal denuncia. Asimismo, el delegado de la Fiscalía General de Justicia del Estado, Rigoberto Raúl Rodríguez Ríos, declaró que luego de la querella, la víctima proporcionó videos de las cámaras de seguridad del comercio, donde se tiene la media filiación del presunto responsable, quien pudiera ser de colonias cercanas al lugar donde ocurrió el hecho. Elementos de la Agencia de Investigación Criminal continúan con las indagaciones pertinentes para esclarecer los hechos, afirmó el funcionario. Pedro N., de 36 años, empleado de la Comisión Federal de Electricidad en Piedras Negras, fue judicializado por el delito de acoso sexual y se encuentra en espera de su audiencia inicial para definir su situación jurídica. Así lo dio a conocer el delegado de la Fiscalía General de Justicia, Rigoberto Raúl Rodríguez Ríos. El funcionario comentó que tras la denuncia formal presentada por la víctima ante el Centro de Justicia y Empoderamiento para las Mujeres, se integró una carpeta de investigación. Además, debido a la detención en flagrancia del presunto responsable, se pudo judicializar el expediente con persona detenida. Aportamos pruebas como grabaciones de cámaras de seguridad de negocios cercanos a donde ocurrió el hecho, por lo que esperamos obtener una vinculación a proceso, concluyó Rigoberto Raúl Rodríguez Ríos. Son las 6:43, la temperatura en los 34 grados centígrados. Elementos de la Agencia de Investigación Criminal detuvieron a tres personas en Piedras Negras tras cumplimentar órdenes de aprehensión relacionadas con los delitos de robo y violencia familiar. Entre los detenidos se encuentra José Trinidad N., alias La Galletita de jengibre, de 27 años, señalado por presuntamente haber ingresado a un domicilio ubicado en la calle José Manuel Maldonado, en el ejido Piedras Negras, de donde habría sustraído varios objetos. En otra acción, los agentes detuvieron a Luis Eli N., alias El Chore, de 32 años, por su probable participación en daños y robo cometidos en el bar El Silencio, ubicado en la zona de tolerancia de Piedras Negras. También fue asegurado Marco Antonio N., alias El Marquitos, de 52 años, por el delito de violencia familiar relacionado con hechos ocurridos en la colonia Mundo Nuevo. Rigoberto Raúl Rodríguez Ríos, delegado de la Fiscalía General de Justicia del Estado, informó que las personas detenidas quedaron a disposición de un juez, quien definirá su situación jurídica durante la audiencia inicial correspondiente. El funcionario agregó que los detenidos por robo continúan bajo investigación para establecer si pudieran estar relacionados con otros atracos registrados en la ciudad. En caso de confirmarse su participación en más hechos delictivos, podrían enfrentar otros procesos penales. En información de los cinco manantiales, un aparatoso accidente sufrió un motociclista al derrapar en la carretera federal 57, tramo Allende, Nueva Rosita. José Raúl Garzatrón, director de bomberos de Allende, informó que en el lugar se atendió a Daniel López Rodríguez, de 37 años de edad, con domicilio en la colonia del Valle de la ciudad de Nava. Testigos señalaron que el motorizado derrapó sobre la cinta asfáltica, lo que causó que cayera y quedara tendido en el suelo. El hombre fue trasladado al Hospital General de Allende para su valoración médica y descartar fracturas. Las condiciones del tiempo cambian constantemente, por lo que no siempre se cumplen los pronósticos que emiten las autoridades. Así lo dijo el director de bomberos del municipio de Allende, José Raúl Garzatrón. Indicó asimismo que ya se han difundido los nombres de los primeros huracanes que estarán formándose tanto en el Océano Pacífico como en el Atlántico, por lo que es preciso que la ciudadanía se mantenga atenta a la evolución de dichos fenómenos.
3: Hemos tenido últimamente aquí en la región fenómenos en los cuales, climatológicos, en los cuales nos marca una trayectoria que nos va a pegar a los cinco manantiales, y antes de llegar aquí a las ciudades, a la región, se disipan de manera rápida o se desvían y se van hacia otro lugar. Pero nuestra labor es comunicarles, darles a conocer lo que pudiera suceder para que la gente no se vea sorprendida y que en un momento determinado nos digan, oye, pues es que ni siquiera avisaron, ¿verdad? Entonces, por eso lanzamos en ocasiones algunos comunicados, más que nada para que estén atentos, y hay que estar muy al cuidado de nuestro entorno para ver el desarrollo de este tipo de fenómenos atmosféricos y climatológicos. Algo importante también, si ustedes se darán cuenta, los fenómenos de los huracanes, aparte de marcarlos por las categorías del 1 al 5, por la escala Saffir-Simpson, también se les ponen un nombre, ¿verdad? Esto lo determinan los encargados de estar monitoreando este tipo de fenómenos. Esto se encuentra normalmente en la Unión Americana, sobre todo en el estado de la Florida de la Unión Americana. Ahí hay un departamento que se encarga de estar checando y estar monitoreando este tipo de fenómenos. Entonces, todos a ellos les ponen un nombre. Por el lado del Pacífico vamos a empezar con el nombre de Amanda, después Boris, Cristina, Douglas, Elida, Fausto, ¿verdad? Por manejar unos ejemplos. Y por el lado del Atlántico empezaríamos con un Arthur, Berta, Cristóbal, Dolly, Edward, Faye y Gonzalo. Por decirlo, los primeros nombres se va por abecedario, ¿verdad? Y esto es lo que se marca para la temporada de huracanes del 2026 aquí en la República Mexicana, y no quisimos dejar pasar el momento sin que se pasaran los días y empezara la temporada, y quisimos dárselos a conocer para el conocimiento de toda la ciudad.
1: Son las 6:48, 6:48, la temperatura en los 34 grados centígrados. Por otro lado, el director de bomberos del municipio de Allende, José Raúl Garza Trón, señaló que se han incrementado los reportes sobre la presencia de serpientes en los domicilios. Pidió a la población extremar precauciones y, en caso de detectar alguna víbora dentro de la casa habitación, hacer el reporte de inmediato y no perderla de vista para que el personal capacitado la pueda atrapar y retornarla a su hábitat natural.
3: Así es, aquí un llamado a la comunidad. En estas temperaturas extremas, las serpientes son de sangre fría. Estas con el calor se activan de manera importante y más que nada se desplazan en cualquier parte de la ciudad. Hemos tenido llamados de la zona centro de aquí del municipio de Allende, donde hemos podido detectar la serpiente, capturarla y liberarlas en sus hábitats naturales. Lo que nos preocupa, amigo, es que hemos detectado serpientes cascabeles, que es una serpiente que es venenosa, que en un momento determinado, si no se atiende rápido y no se aplica el antiveneno, puede ocasionar serios problemas, incluso hasta la muerte, si no se atiende de manera adecuada. Entonces, hacemos un llamado a la comunidad. Cuando nos hablan al Departamento de Bomberos, o Protección Civil y Bomberos de la Coordinación, no pierdan nunca de vista en dónde se encuentra la serpiente, porque estas se van desplazando, se van moviendo. Nunca las pierdan de vista, para que en un momento determinado, al momento que llegue nuestro personal a su hogar, a donde nos hicieron el llamado, ustedes señalen en dónde se encuentra esa serpiente, y con el equipo adecuado por parte de mis compañeros, ellos se van a encargar de capturarla, de ponerla en un recipiente seguro, y después van a ir a liberarla a un lugar despoblado, lejos de aquí del municipio, para que no se vuelva a acercar y pues este animalito siga con su vida natural. Estamos invadiendo su hábitat natural. Entonces, cuando la serpiente no es venenosa, bueno, pues no tenemos tanto problema, pero sí te pega unos sustos tremendos. Hay gente que nos ha hablado, por ejemplo, con las serpientes negras, que las conocemos, que esas serpientes se comen a la víbora cascabel. El tamaño de estas serpientes es impresionante.
1: En el municipio de Allende es irrestricto el apoyo que se otorga a las distintas ligas deportivas organizadas, así lo dijo el director de Fomento Deportivo, Edgar Pérez Ramírez. Indicó que inclusive se organizan torneos intermunicipales con la finalidad de que en el municipio de Allende la práctica deportiva mantenga un nivel competitivo.
4: Así es, y déjame decirte que para mí en lo particular, que es la primera vez que yo pues estoy dentro de vamos a decir, de la política, que me tocó la invitación para alentar al deporte, que siempre hemos estado metidos mi familia y yo en temas deportivos. Se me ha hecho muy fácil porque está completamente abierto el apoyo para todos. Es lo que venimos ya organizando y presentamos, no nos han regresado ni una propuesta. E igualmente, ¿verdad?, propuestas de otras personas que nos piden apoyo para realizar algún evento que no tengamos. Por ejemplo, el tuvimos un torneo que acaba de terminar y va a empezar alrededor de 2 semanas de básquetbol, que no se hacía, que ya estaba un poquito olvidado, andábamos jalando gente y sí, el básquetbol se había quedado un poquito rezagado. Vino un muchacho, Omar, oye, me presenta una propuesta de un torneo de 3x3, se hizo, quedó muy bien, vinieron gente de los 5 manantiales, incluso de Piedras Negras. Y muy bien, hemos hecho varios torneos así también relámpagos, invitando a Cuña para que no nos quedemos rezagados con los mismos equipos y podamos subir de nivel al tener invitados de otras partes donde son muy buenos en esos deportes, el básquetbol, voleibol, por ejemplo. No, nada más pues para seguir invitando a toda la ciudadanía a que se acerquen. Tenemos muchas ligas abiertas, estamos implementando mejoras en lo que ya tenemos, ¿verdad?, para que las familias o individualmente como persona se acerquen a tomar alguna disciplina, la que ellos gusten, y vamos a seguir trabajando en ello. Gracias al
1: En el municipio de Morelos, las recientes lluvias solo han sido benéficas, dado el impacto positivo que tienen en el medio rural. Así lo dijo el alcalde Mario Alberto Camarillo Certuche. Añadió que las recientes precipitaciones pluviales registradas en la serranía deberán favorecer la recarga de los mantos freáticos que abastecen a la cabecera municipal.
5: Sí, nos tuvimos la fortuna que, y bien agradecidos, que nos llovió mucho para acá, para el lado de Los Álamos, entre Morelos y Los Álamos y un poquito más allá, arriba de 1 pulgada. O 2 pulgadas en ese sector, en esa área, beneficia mucho. Ahorita el agua es esencial, vital, ¿no? Todo lo que llueva, los campos habían estado muy secos, la sequía es muy dura para los ganaderos, a los agricultores. Entonces esta lluvia trajo mucho beneficio. Sí nos pegó el granizo, en Los Álamos pegó muy fuerte el granizo, no tuvimos pérdidas
1: humanas,
5: sí hubo ahí pequeños
1: daños,
5: pero son mínimos. Hemos estado platicando con gente y apoyando a la gente que en realidad necesita.
6: Los pozos están agarrando.
5: Los pozos, pues ya con esta lluvita esperemos que nos llueva, aunque cuando llueve aquí en Morelos no nos beneficia, sí nos beneficia a los agricultores y ganaderos, pero cuando llueve en la Sierra de Musquis, que cuando llueve mucho allá, ahí sí nos beneficia mucho, porque las corrientes subterráneas vienen de allá.
1: ¿Y ha estado lloviendo allá, donde dice?
5: Hemos estado investigando y creo que sí, primeramente Dios. Una vez llovió mucho y aquí nunca había, no había llovido, y el canal subió su cauce. Y ahorita el cauce, hace 2-3 semanas, ahí anduvo el amigo Arturo Onofre, mi primer regidor, muy pendiente del ojo de agua de aquí, de las corrientes. Pues traíamos un pie de agua, pues usted se imagina, pues no es nada para los agricultores que se dedican a la siembra. Pero con esta lluvia y esto que nos cayó, pues sí es un gran beneficio. Pues que se resguarden, que tomen las precauciones indicadas. Tenemos a Protección Civil, siempre después de una, se puede decir, una tormenta que pase, una lluvia, el director Hugo Subaldía siempre saca las unidades a dar una vuelta, bomberos. Estamos bien equipados, Beto, tenemos picos, palas, serruchos, todo para si se cae una rama, las quitamos inmediatamente.
1: Ya faltan 5 minutos para las 7, la temperatura en los 34 grados centígrados. Decenas de ciudadanos del municipio de Morelos ahorraron tiempo y costos al aprovechar la brigada del registro civil llevada a cabo la semana pasada. Así lo destacó el secretario de técnico del ayuntamiento, José Ignacio Echeverría Márquez. Dijo asimismo que gracias a la participación de la comunidad han resultado exitosos los festejos efectuados en el municipio durante el presente mes de mayo.
7: Sí, como él lo menciona, la importancia de esta brigada de registro civil no solo son los bajos costos a los que te facilitan el trámite, sino el tiempo en el que se realice el trámite en el momento, porque anteriormente, o más bien si tú comúnmente quieres hacer ese cambio en alguno de tus documentos oficiales, pues te tienes que esperar alrededor de una semana y el costo de ese documento no se duplica ni se triplica, te sale como 10 veces un poquito más caro en lo que viene saliendo el costo de paquetería, de imprimir ese documento y pues aparte el tiempo. Entonces yo pienso que mucha gente sí se vio beneficiada, estamos muy contentos de que esas brigadas den resultados cuando las traemos aquí al municipio y que se sigan aprovechando para que pues aquí nuestro alcalde tenga la disposición de volver a traer estas brigadas para todos ustedes. Sí, pues todo este mes de mayo tuvimos por ahí el festejo del Día del Maestro, en el que estuvimos por ahí festejándolo. También tuvimos el Día de las Madres, las cuales también pues estuvieron por ahí muy contentas, se les realizó su evento, se les entregó por ahí algunos premios y pues sobre todo tratar de festejarles y de que no se les pase pues ese gran día en el que se llega el festejo de todas ellas y ellos, en el caso de los maestros, maestras que también por ahí estuvimos alimentando ese festejo que se llevó a cabo. Así es, pues ya tenemos un año y prácticamente 5 meses. Esperamos pues contar con toda la disposición, el apoyo de todo el cabildo, de la presidencia municipal, la disposición del alcalde, el apoyo de toda la gente en los eventos y pues a seguir trabajando sanamente en conjunto con todas las autoridades. También agradecemos a todos aquí los medios de comunicación que también nos apoyan, que están presentes y pues a seguir trabajando por un mejor Morelos.
1: Vamos con otra información. En el Centro de Salud del municipio de Morelos se brinda atención mes tras mes a pacientes que padecen diabetes e hipertensión para su debido control. Así lo dijo el director del nosocomio, Julio César Rodríguez Ramírez. Añadió que para prevenir la aparición de las enfermedades crónico-degenerativas es preciso mantener una sana alimentación y evitar el sedentarismo.
8: Sí, de hecho, bueno, nosotros mensualmente atendemos a los pacientes con enfermedades crónico-degenerativas, pacientes que padecen hipertensión, diabetes, dislipidemias, que son el aumento de grasas en sangre, y este tipo de patologías que pues ya son muy comunes aquí en México, pero como usted menciona, hemos tenido aumento de los casos. Nos llegan, por ejemplo, pacientes por algún otro motivo de consulta, se les indica un laboratorio y pues la glucosa sale alterada. Entonces, los valores normales de la glucosa en sangre deben de ser menores de 126 miligramos sobre decilitro. Si los valores están mayores de 126, se pide otro laboratorio para confirmar el diagnóstico, se inicia tratamiento y obviamente pues se deriva con el médico internista para revisar cómo anda de su función renal y demás. Pero como usted lo comenta, yo creo que hoy en día el sedentarismo está afectando mucho a la población, además de que pues la diabetes es por la incapacidad del cuerpo humano de controlar los niveles de glucosa, porque se compra, bueno, el refresco es algo que está, yo creo que en la mayoría de las familias, en la hora de la comida, está la coca de 2.5 y la tienen casi en todas las familias, no puede faltar el refresco. Entonces, el refresco, las harinas y como le comentaba, yo creo que hoy en día los alimentos están ultraprocesados, ya no sabemos ni qué nos estamos comiendo. Entonces, toda esta mala alimentación, el sedentarismo, el estar desinformado, si no acudir a tiempo a hacer unos laboratorios de detección para descartar, o porque no todos los casos son iguales. Si nosotros, por ejemplo, nos llegan personas con niveles de entre 90 y 126 o 90 y 110, es una prediabetes.
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1: El pronóstico del tiempo nos indica para esta noche una temperatura mínima de 24 grados con probabilidad de lluvia en un 20%, el viento del sureste a 21 kilómetros por hora, el cielo estará parcialmente nublado para mañana viernes 29 de mayo, parcialmente nublado, máxima de 36, mínima de 23 y las probabilidades de lluvia en un 20%, el sábado 30 de mayo estará nublado, máxima de 35, mínima de 23 y las probabilidades de lluvia en un 20%, el domingo 31 de mayo estará parcialmente nublado, máxima de 35, mínima de 24 y las probabilidades de lluvia en un 20%. El lunes 1 de junio estará parcialmente nublado, máxima de 35, mínima de 23 y las probabilidades de lluvia en un 20%.
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1: Hemos llegado al final de este servicio informativo de Noticiero 93.9, la tercera edición de noticias. Mañana en punto de las 7, escuche a mi compañero Eleazar Adame Pérez. Después, el licenciado licenciado Rodrigo Moreno Aguirre a las 8:20 de la mañana. Después, Juan Raúl Zúñiga Aguilar continúa y regresa a las 2 de la tarde en la segunda edición de noticias.